0: Vaya, vaya tica, ¿no? Solo éxitos, qué buena, 105.5, estás viviendo el jueves 20 de agosto por la noche. Animación Luis Olivo, el día Luisito, solo éxitos, produce el Super Zorro.
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0: ¡Vámonos!
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0: Yo soy la radio.
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0: A nivel de bachata, la que tú quieras, tira para acá. Nuestro WhatsApp disponible también para llamadas directas, 809-582-1057. Mismo numerito de Qué Buena, estación de la gran familia Telemicro. ¿Qué tal el comienzo de tu noche? Bachaticas a nivel de TVT, pero también tengo algunas nuevecitas. La que tú quieras, la que tú pidas aquí en Qué Buena, la emisora mejor programada en todo el Cibao. Vámonos ahí complaciendo en el 809-582-1057. Lana. Oye eso, Romeo Santos, Prince Roy. Qué belleza, mi hermano.

0: Solicitada al 809-582-1057. ¡Qué buena! Directo al corazón. 105.5. Animación al DJ Luisito. Buenas, buenas noches.
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4: 9:30 minutos.
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Saludos amigos, bienvenidos a la opción de la mañana para que el país se exprese a través de Independencia FM como emisora matriz 93.3 para Santo Domingo y todo el este, 105.5 para Santiago y todo el norte, 103.9, qué buena, San Juan de la Maguana y todo el sur. Telemicro Internacional, Telemicro Canal 5, Digital 15, el Canal 3 de Aster y todas nuestras plataformas digitales. Aquí estamos en el viernes 21 de agosto del año 2026. A raíz de la polémica, después del decreto que regula la venta de bebidas alcohólicas y los negocios abiertos a altas horas de la madrugada, y después de una sentencia del Tribunal Constitucional, atizan las acciones para regular ambas actividades mediante una ley. Todos recordamos que el pasado 28 de julio terminó prácticamente el decreto de la Presidencia de la República que tenía que ver o tiene que ver con la venta y consumo de alcohol. Es un tema muy nodal, un país que tiene una cultura después del ajusticiamiento de Trujillo, y donde oigo gente incluso en los medios diciendo que la gente hace lo que le da la gana. Esas son expresiones de gente ignorante que olvidan que los países que han logrado estabilidad, paz social, obedece a la aplicación y cumplimiento de las leyes. Esto va acompañado de varios elementos. Todo el mundo dice, en República Dominicana es el mejor país del mundo. Claro, porque aquí viene todo el mundo y hace lo que le da la gana. Y eso lo escucha usted hasta en los dominicanos que están en el exterior. Hay que ir para Santo Domingo porque ahí podemos amanecer bebiendo. Y podemos beber a cualquier hora del día. Podemos estar de madrugada escandalizando. Creo que la sociedad tiene que ir cambiando. Si bien es cierto que hay libertad y hay democracia, tiene que haber un orden establecido. Vamos a ver al final ya el anteproyecto, cuáles articulados contiene y qué tiene que ver con esto. Aquí hay una ley de lidia de gallo, por ejemplo. La jugada de gallo es cultural. El dominó es cultural. Y las loterías son legales, aunque ahí hay más de 500.000 bancas ilegales, fruto de la componenda y el macuteo. Y ahora un proyecto para poner en cada esquina, frente a hospitales, clínicas y escuelas, máquina tragamonedas disfrazada de bancas hípicas. Aquí ya no se juega caballo como era antes, los años 60, 70, y ya ha finalizado el 80. La sociedad ha ido cambiando. Sin embargo, aquí hay más bancas de lotería que bibliotecas. Y que librerías que en la capital no creo que queden cuatro. Así las cosas, el tema es, el problema dominicano es un problema de leyes. Estamos hartos de aplicaciones y de distorsiones que tenemos. Ahora se está hablando, hay una resolución del ayuntamiento, de la alcaldía, oigan eso, alcaldía del año 2017, que prohíbe el paso de vehículos pesados en el malecón. Pero usted no puede aplicar una resolución que usted no tenga una alternativa. Cierra la llave ahí, no importa, cierra la que se seque todo el mundo, no puede ser así. Tú tienes que buscar alternativas.

igual para todos. Y que los que tienen en sus manos la aplicación de la ley son los primeros que respeten la ley. Aquí podemos tener todas las leyes, aquí hay leyes para todo. Y parece mentira. Por ejemplo, la Cámara de Cuentas, eso lo inventó Pedro Santana, se viene de Pedro Santana. Y que todavía la Cámara de Cuentas es un vertedero hoy día. Eso da pena. Pero ¿por qué, señores? ¿Saben por qué? Porque aquí el liderazgo que tenemos es peor que lo que pasó. Un liderazgo chabacano, chapucero, irresponsable. Y es por eso. Las leyes están ahí. El problema es quiénes son los que hacen cumplir en generaciones. Nosotros estamos degenerando. Es que estamos. Aquí debería haber todo ahora con la modernidad. Y que un nuevo liderazgo, gente joven, son más ladrones que el diablo, más irresponsables. No es verdad que la edad tenga que ver con el avance de la sociedad. Eso es mentira, es un chantaje. Es un paquete de gente hasta que habla por medio que la juventud, ¿juventud de qué? La dignidad no tiene edad. ¿Cuál es la edad de la dignidad? Si vamos a la dignidad, lo de mayor edad tiene más dignidad que una cama que viene subiendo de pillos. ¿Y cuánto apellido hay ahí involucrado en acto doloso contra el Estado? Apellido sonoro, descendiente de apellido. No solamente los Trujillo, ¿no? No solamente son los Trujillo. Que hay que no quieren empantanar. Nada, todo es Trujillo. No, viejo, y después de Trujillo. Pero la aplicación de la ley tiene que ser igual para todos. Dejen eso, está aplicando nuevas, aprobando nuevas leyes. Y la sociedad está peor porque la sociedad está desesperanzada, desanimada, desgastada, porque se cansa de ver, es como un jodido crecimiento económico, que va a crecer la economía. Y los calderos dominicanos, la gente come más barato, la gente tiene más, no, mentira, tiene más agua potable, mentira, energía eléctrica, un desastre. El país necesita dar un gran salto. Y en ese salto hay que volar cabeza. Y es lo que no se quiere. Porque los ladrones hacen aprobar leyes para protegerlo. Se enferman en la cárcel. Es un drama que ya ustedes lo conocen más que yo. La sociedad dominicana necesita un gran salto. Este país lo tiene de todo. Tiene tierras fértiles. Tiene agua potable mal distribuida porque es un negocio. Tiene varias presas generadoras de electricidad. Tiene plantas. Es una gavilla, señores. Hay una gavilla que maneja el dólar. Hay una gavilla que maneja el transporte. Hay una gavilla que maneja el agua. Hay una gavilla que maneja la electricidad. Hay una gavilla que maneja la tierra del Estado. O sea, este país está apandillado. Y todo ese apandillamiento tiene a la mayoría de la población. Con un criterio de que las instituciones del Estado no son de servicio, ahora son recaudadoras, incluido la DGC. Un país así va rumbo a la deriva, por más que lo disfracen y por más parche que ponga, un país así no está bien. Y no es un problema de este gobierno, es un problema estructural de que las mafias que hay, que la gente cree que son los políticos, ahí hay un grupo de unos supuestos empresarios e inversionistas que donde lo dejan, donde llegan, dejan el pelerío. Pues la sociedad está atrapada. Hay que dar un gran salto, no sé cuál será, pero esto no puede seguir así. Los intentos, ayer el presidente de la República formalizó la propiedad de dos parques nacionales importantes. La Loma de Novillero, ubicado en el municipio de Villa Altagracia, y el Nacional Montaña de Humareda, en la Cordillera Central. Ahí están. Eso tienen que ser y acontonar tropas ahí para evitar la enajenación de esos recursos naturales. Ah, se me olvidó el cartel de la arena, oíste. Hay un cartel de la arena, de robar arena de los ríos. ¿Tú no ves que no le topan esos camiones? Porque cuando tú busques quiénes son los dueños de esos camiones, ¡ey! Soy el comandante fulano. Y el pobre a mí tiene que darle para atrás, porque cuando viene a ver, lo vuelan, el pobre pierde su empleo.

0: hemos construido un monstruo que ya es difícil. Tiene que aquí producirse un cambio radical. Sin tapujos ni temores y sin componendas para poder comenzar a enderezar. Pero sin embargo, yo sé que alguna vez, quizás yo no lo vea, aquí tiene que producirse un remenión. Mira la situación de la policía. Lo hicieron saltar del cargo. Yo hablé con una persona que es de ese sistema, de cómo opera la Policía Nacional. La policía, si ustedes ven el presupuesto anual de la Policía Nacional, ustedes se caen. Eso es para que los policías anden mínimo impecable. Eso no llega. Si van a imprimir los libros de texto, hay una mafia, por cierto, hay uno que habla mucho, que los gobiernos del PLD tenían 11 mil millones de pesos en libros. Los libros de texto es una mafia, el desayuno escolar es una mafia, todo es una mafia. Ahí ahora se hicieron aprobar una ley para que le paguen una deuda a los contratistas. ¡Ojo con eso! Sin papel no paguen un chele, porque el que lo pague sabe que va para el bote. Cuelen ese café bien claro, no se dejen llevar de campaña mediática. Dije que el Estado le debe 4 mil millones de pesos sin papeles, se equivocaron. El primer funcionario que pague una mana sin papeles, que vaya preparando su celda en la cárcel. Eso hay que pagarlo de manera transparente. Y esos documentos, porque usted tiene que tener un papelito. ¿Cómo es eso? Que no deben 4 mil millones. No, viejo. Ya el Estado no es así. El que hace negocio con el Estado y le deben 500 pesos, tiene que... Pasa a Patricia Pérez que llegó. Pasa la crujía del diablo, ¿viste, Patricia? Para cobrar tres cheles. Tres cheles. Y ahora, entonces, mira, yo le advierto a los funcionarios de este gobierno. Lo puede aprobar el Congreso 20 mil veces. El que pague es el que va a responder en los tribunales. Ustedes tienen que pagar con papelito. Y es sencillo. Le deben a una escuela de hace que sé yo cuántos años. Tiene que tener algún contrato o algo. Usted está cobrando por algo que usted realizó. Manden una comisión técnica de ingenieros supervisores, integrado por el CODIA. Uno de ellos debe ser miembro del CODIA. Usted hace una comisión de tres titulares de esa para verificar eso. Y esa comisión busca supervisores en la materia, un supervisor eléctrico, ingeniero eléctrico, un ingeniero civil y un arquitecto. Vamos a recorrer el país. Vamos a comenzar por provincia. Nos vamos para Barahona, las obras que están aquí, que están reclamando. Entonces se hace un informe, esa comisión con la autoridad técnica para hacer un informe para que se le pueda pagar. Más transparencia, más claridad, más amistad. Yo reconozco las vicisitudes que pasaron algunos, le han pasado para cobrar un chelito al Estado, pero creo también que por la salud de ellos mismos, por la salud de los que lo van a pagar y por la transparencia que alguna vez debe comenzar en el país, yo creo que debemos hacer eso. Nadie se puede poner bravo y tampoco me importa, no me importa, porque aquí lo que estamos buscando es la transparencia. Todos esos temitas que he tocado tienen que ver con la institucionalidad. Un país sin institucionalidad no va para ningún lado. Pues todo el mundo viola la ley, todo el mundo hace lo que le da la gana y nadie puede hacer. Entonces, si ustedes suspendieron, prohibieron el paso de camiones, que yo voy a decir algo aquí. Si ustedes suspendieron, que no, ustedes tienen que buscar, porque los camioneros son los que cargan la mercadería que vienen de los puertos en gran parte y los que distribuyen la mercancía en todo el país. La pasta dental que venden en Hondo Valle tiene que llegar mediante el sistema de transportación. Esto, mente calenturienta que cree que el país se dirige sentado en su casa. No, usted tiene que ver. Usted tiene que crearle una vía alterna. Además, no me hablen a mí que de suspender, que de día los camiones dejen esa vaina, que eso es lo que hace atrás a la economía. Eso atrás a la economía. Ustedes lo que tienen que lograr es que los que van a manejar esos camiones, primero, velocidad máxima o mínima. Y que esa gente respete las leyes del tránsito. Eso es lo único que usted tiene que lograr. Pero de noche, de día. De noche es peor. Lo Los camioneros son peores de noche. Buenos días, Patricia Pérez Díaz. Ya dije que hoy es viernes. Que es viernes ya, para que te vaya ahorrando. Sí, los muchachos, tú los saludas de una forma especial.
1: Hoy es viernes.
0: Para dormir.
1: Yes.
0: Para dormir.
1: La vida es bella, mi gente.
0: Decía mi abuelo que lo que duerme.
1: Qué rico es quicio. Todo. Me encanta. Viernes 21 de agosto con mucha energía, mucho optimismo y mucho entusiasmo para todos ustedes.
0: Viernes para tirar.
1: My darling, por favor, give me your hand. ¿Cómo tú estás, mi vida?
0: ¿Sabes cómo dicen?
1: Te veo muy bien.
0: Sí, yo estoy bien, gracias al Señor.
1: La vida es bella.
0: Me siento bien. O me siento en una silla, como dice el poeta.
1: No sé, ¿no?
0: Tú sabes que los chistes del poeta, tú te acuerdas los seis meses. Ey, cuando tú enlazando, que era lo que él quería decir. Y a los seis meses tú te ríes. Los chistes de él no son...
1: Lo que pasa es que el poeta es un hombre inteligente.
0: No, unos chistes que hace.
1: Y a veces hay como que no sé.
0: A Baudilio lo relaja él a cada rato, al pobre Baudilio. Vuelve
1: el perro.
0: Había una novela que llamaba Pobre Señorita Limantur. Era una novela que había.
1: Robert, ¿tú te acuerdas de esa?
0: Esa. Pobre Señorita Limantur. Ahora, la que a mí me gustaba era... donde está... Talía. Marimar. Por ahí hay un tema de Marimar, ¿verdad? Hay un tema, búscalo ahí, que estamos en novela hoy. Por cierto, el Canal 5, su gran fuerte ha sido siempre las telenovelas.
1: Las telenovelas,
0: sí, hay una trama donde hay mucha gente mala, villana. Pero a mí me gustan. La primera novela que yo vi tanto muchachito fue Renzo el Gitano con Braulio Castillo. Renzo el Gitano, una novela, en la tarde. A las 4 de la tarde la daban. Nosotros ya veníamos de la escuela en la mañana. Ahí yo lo veía porque las hermanas mías más de mayor edad, que aún viven, gracias a Dios, la veían. Entonces yo me colaba.
1: Quedaba ahí, claro.
0: Me colaba un televisor blanco y negro.
1: Mira, oye ahí.
0: Ahí está Marimar.

0: cosa más rica, mi amor. Para una carrera con macho, ven acá, vimos una bailadita.
1: Ah, pero así. Yo me asusté. Yo dije, bueno, asusté.
0: Pero para bailar, mi amor.
1: Pero yo dije, agarro un macho y dije, bueno.
0: Pero ¿y para qué los machos son para bailar?
1: Tú tienes medio país desalborotado.
0: Yo, tengo a esta hora. Es bueno que la gente se despierte con energía positiva.
1: Que tú lo agarrabas para el cementerio directo.
0: Que la gente agradezca a Dios porque justamente tiene la oportunidad de vivir un momento bonito, de cuando se despierte escuchar cosas bonitas y como que enterarse que tiene mucho por lo cual agradecer.
1: Esa gritería que tal precio subió.
0: Hay
1: no
0: mucho,
1: para nadie.
0: No, espérate, no.
1: Que
0: no.
1: Los precios subieron.
0: No. Esos son otros 200.
1: Mira, si la carne está cara.
0: Y aquí usted
1: oíste,
0: y yo, no.
1: Si la carne está cara, me voy a berenjena. Si la carne está cara, me voy a...
0: Mira, eso está bien en principio. En principio...
1: Claro, no sea tiempo que yo no vea eso.
0: Coño, pero tú no tienes que estarme desacreditando al aire, que tengo la raya del cabello ahí mal partido. Pero no para enseñarle al aire.
1: No, claro, pero tú la sacaste.
0: Pero para que, ahí no se ve.
1: Una peineta, esa vaina más vieja que el diacho.
0: No, porque mira, yo agarro agua así, mira. Las rayitas, no me quedo como yo quería.
1: Y los moñitos alambre, ¿A que tú no sabes cuál fue la contrapuesta de una peineta?
0: ¿Cuál fue
1: una raquetica de moño alambre, ya. Una raquetica que venden, que tú le metes la mano, chichan, los moños como yo.
0: Lo afro, alambre, alambre. En los 70, ¿no?
1: No, lo afro era una peineta para...
0: Ah, la raqueta,
1: Yo tenía un afro, yo duré 1 año y 3 meses sin pelarme. Y me peinaba con el gancho de la guira. Yo tocaba guira también.
0: Sí.
1: Entonces yo con el gancho de la guira, que lo hice de rayo de bicicleta, son 4 ganchos para tocar guira, un palo, y entonces ahí se le hace una puntica para poder penetrarlo, la madera. Entonces a veces me pelaba. Tenía 1 año y 3 meses y me peleé con mi mamá.
0: Todavía existen. Exacto. Las raquetas, claro.
1: Yo
0: sí
1: tengo 4 de esas.
0: Claro, eficientes. Ahora, a la gente yo sí, Giancarlo, mi amor, te amo.
1: Mi mamá, de madrugada, cogí una tijera.
0: Durmiendo.
1: Cuando me levanté, me voy a peinar, tenía medio afro y ahí me lo quité.
0: Diache.
1: Sí, pero un afro negrecito. Porque
0: yo he visto la foto, mi amor.
1: Son las miserias que me
0: abundante. Y además, hay que dar los vestigios. Eso está entero. Está ahí, igualito.
1: Yo no soy calvo.
0: Y no lo vas a hacer tampoco.
1: Sí.
0: Pero a la gente que nos escucha, sí, hay que quejarse. Escuchen muy bien.
1: Ay,
0: claro,
1: no,
0: que
1: ay,
0: yes.
1: No, no. Tú dijiste que la vida es bella.
0: La vida es bella,
1: ay, no,
0: pero
1: no.
0: Tenemos derecho a quejarnos.
1: No se gana nada con eso.
0: Sí se gana.
1: No,
0: ¿sabe por qué?
1: ¿Verdad?
0: Se mortifica, pero también mortifica a otros. Usted se mortifica,
1: desea,
0: ¿verdad?
1: Bien, bo.
0: Porque la cosa está cara.
1: Bienvenido,
0: porque
1: Rojas.
0: Porque se siente inseguro. Por la razón, usted se queja.
1: Mira, me enviaron.
0: Porque para eso tenemos un superior gobierno electo por nosotros para trazar las políticas públicas, para regular los precios, para trabajar en que se regule la seguridad ciudadana.
1: No.
0: No me te voy toteando porque usted empezó. Déjame nada más un minuto desarrollar esta ideita, que es chiquita, ¿no? Con esta energía positiva que yo tengo. Y que estoy, mi amor, que yo agarro, mira, ya ustedes saben. Con esta energía, yo le invito al dominicano, no solamente que se queje en las redes sociales y que se queje cuando le entrevistan en las calles. No, usted tiene que expresar el sentimiento que le aqueja. Exigir también a las personas que son las responsables de trazar las políticas públicas para que su vida mejore. Porque cada vez... Cada 4 años se elige un gobierno que cuando están en campaña, ellos prometen cosas mejorar la vida de usted.
1: Pongo
0: y eso lo hacen
1: agua,
0: en las alcaldías, se hace a nivel senatorial, a nivel de diputación, a nivel presidencial. Entonces, cuando son electos, ellos tienen que cumplir esa palabra. Y por esa razón, yo les invito a todos ustedes, amigos radio oyentes, amigos televidentes, amigos internautas.
1: No, eso es.
0: Quéjense.
1: No.
0: Porque sobre todo tenemos un señor presidente de la República que ve las redes y que muchas decisiones incluso que él ha tomado hasta le da para atrás. Entonces, si él ve, si él escucha, usted debe quejarse. Claro que yes.
1: Bueno.
0: Y si no nos quejáramos, estuviera todavía ahí don Celso Marrancini. Pues
1: no,
0: ya lo quitaron, aunque sigue guisando en Punta Catalina, pero déjenme decirles que ahora asume el señor Joel Santos, que se queda en Energía y Minas, ese ministerio poderoso, pero además asume entonces El Consejo Unificado de las Empresas Distribuidoras de Electricidad.
1: Y eso está bien.
0: Es una papa caliente que asume el señor Joel Santos porque tiene un gran reto.
1: Debieron cancelarlo a Joel Santos.
0: Tiene un gran reto.
1: Debieron cancelarlo. ¿Sabes? El día del blackout, no supo lo que iba a decir.
0: ¿Tú sabes el reto que tiene él?
1: No tiene una idea de lo que es el sector eléctrico.
0: Las pérdidas del sector eléctrico.
1: No tiene una idea de lo que es el sector eléctrico.
0: Las pérdidas del sector eléctrico, según los especialistas del sistema y del sector, rondan el 40%. Las pérdidas en materia de distribución. Las pérdidas.
1: De la minería, lo mismo.
0: Entonces, uno no sabe si es que están improvisando, uno no sabe si es adrede, si es para beneficiar un sector, si no, no sabemos. Lo que sí sabemos es que quienes estamos pagando las consecuencias de facturas eléctricas altas, de apagones, somos nosotros, tanto los que estamos abajo, los que están en el medio y los que están arriba, porque esos apagones no solamente a la gente pobre, no, también a la gente de clase media y también a la gente rica, los que tienen empresas, los que están intentando instalar una empresa y los que simplemente después que trabajan quieren llegar a su casa a ver una novelita, a ver Marimar repetía, a ver La Usurpadora, una peliculita, no pueden. ¿Por qué? Se fue la luz. Ah, que hice una comprita. Ay, se me dañó el salami. Se me dañó la carne. ¿Por qué? Por los apagones.
1: Un viernes.
0: ¿Y quién, quién repone eso? Ay, tú, nadie. Se te dañó la nevera porque la luz estaba como un arbolito. Te jodiste.
1: Ay, no,
0: porque no es. Usted va y reclama. Si no, pregúntale a Lirol Maciel Ramírez de Basora.
1: Oh, yes.
0: Se le quemó la habitación y te le vete la hora casi un año que no le resuelven. Pero para cobrar la factura, mi amor, mira. Ay, y para cortar la luz. Mi amor, pero más puntual no pueden ser. Entonces, sí, hoy viernes 21 de agosto.
1: Ay, no.
0: ¿Qué es este carajo?
1: No, venga acá. No.
0: Oh.
1: Hoy es viernes, hay que hacer un descanso, un stop en la semana.
0: Y el lunes comienza la clase.
1: Para descansar.
0: Que estamos a 24.
1: Excelente, todo está
0: preparado. Y yo espero en el Señor. Mi mensaje no va para educación, mi mensaje va para los padres. Porque, señores, de por Dios. Mira. Yo estoy segurísima que no es cierto que todo está listo. Yo sé que tienen que haber cositas. Es posible que en alguna escuela falte algo, es posible, o sea, normal, estamos en RD, no nos vamos a engañar. Ahora, de que se ha hecho el intento de que todo esté bien, eso puede ser reconocido. Perfecto. Ahora, ustedes como padres tienen un gran compromiso también con esta sociedad y con el Estado, con el gobierno que invierte. Manden a esos muchachos a las escuelas, de por Dios. Porque si mantenemos esa mentalidad retrógrada de que el primer día no dan clase, si todos pensamos igual, pues entonces las escuelas van a estar vacías las dos primeras semanas. Y hay niños, Johnny, que son ellos que obligan a los papás que quieren ir, que ya se quieren poner el uniforme, que quieren estrenar sus cuadernos, que quieren ir a colorear los que son más pequeños, que tienen ese entusiasmo. ¿Y por qué usted como adulto no manifiesta ese mismo entusiasmo de que su muchachito sienta amor? Y si lo tiene, reforzar ese amor por la escuela, por la educación, que es, caramba, lo más sagrado y la mejor y la mayor herencia que usted le puede dejar a sus hijos, una buena educación para que por sus propios medios, si usted está en una condición deplorable en este momento de 10 a 15 años, ese mismo individuo que hoy es un niño o un adolescente pueda cambiar su realidad social, pueda migrar de un estatus social a otro. Entonces, mande a su muchacho a la escuela, supervísele, cambie usted como adulto, como padre, la mentalidad y diga, no, esta vez yo seré un mejor padre, una mejor madre, estaré más presente, iré a las reuniones de la escuela, le voy a revisar el cuaderno, voy a ver si hizo la tarea. Caramba, vamos también a poner de nuestra parte porque todo, o sea, así como yo responsabilizo al gobierno por algunas cosas, también hay que decir que el gobierno no es culpable en todo. Hay una parte que le corresponde a la sociedad, a la familia. Y yo tengo la esperanza que este próximo lunes, cuando ya no sé cuál escuela elegirá el Ministerio de Educación para inaugurar, digamos, el inicio, si es así que se dice, del año escolar, o dar inicio al año escolar con un acto como lo suelen hacer, pues yo espero de verdad que la gente se comprometa a enviar a los niños a las escuelas. Los profesores estarán ahí, la ADP se compromete ya, el tema de los incentivos, se ha llegado a un acuerdo que yo también tengo la esperanza de que estamos en agosto, dijeron agosto, septiembre, noviembre, se comenzará este proceso. Y señores, hay paz, no se ha dicho que habrá paralización. Entonces usted como padre asuma su compromiso y mande a sus muchachos a las escuelas. por favor, envíelos, que usted hace un gran aporte a la sociedad con esa labor tan simple de levantarse temprano, bañarlo, vestirlo, desayunarlo y mandarlo a recibir el pan de la enseñanza. 5:28 minutos de la mañana, señor Johnny Vázquez.
1: Siga, siga.
0: Pues vamos a seguir entonces, porque en Monte Plata, mi gente, hubo un feminicidio terrible. Una madre ha quedado, bueno, una, perdón, tres niños han quedado huérfanos. Me dio muchísima pena, según se ha planteado, la persona era su pareja y le dio o le disparó tres veces hasta provocarle la muerte. Una mujer identificada como Aurelina Valdés murió tras recibir tres impactos de bala, presuntamente a manos de su expareja. La madre de ella también resultó herida. Esto ocurrió en la comunidad La Colorada, municipio Yamasá, en la hermosísima provincia Monte Plata, que tiene muchos recursos naturales bellísimos, y hay mucha gente buena, pero qué pena, caramba, que sea una de las provincias donde con frecuencia las mujeres mueren a manos de sus parejas o exparejas. Como es normal, señores, este hecho ha causado una gran consternación en la comunidad y en su familia, que jamás de los jamases esperaba que esto ocurriera, porque esta muchacha jovencita deja ya tres niños huérfanos, caramba, tres niños con traumas, y que ahora Patricia Pérez Díaz lo menciona, y que en teoría hay un proceso que debe seguir la autoridad de ir a visitar a esa familia, de ofrecer un acompañamiento psicológico, de verificar si, o sea, en manos de quién van a quedar estos tres menores, si están las condiciones para, en principio, suplir lo que su madre les daba. Pero eso a veces ni siquiera por presión se hace. No, o no están los recursos, o no está la voluntad, o simplemente se mira, se voltea la cara. Pero esta es una realidad que nos sigue afectando a nosotros como sociedad, señores. No sé, de verdad, no veo tampoco ninguna iniciativa, por más que aquí de manera periódica, porque es como cada dos o tres días aquí, ya, o sea, nos estamos acostumbrando a que uno hable de esto y que uno no se inmute. Es como que mataron a una mujer y, bueno, me dio un trago de agua y seguí mi vida normal. Y yo entiendo que no debiera ser así. Las mujeres que están educando a sus hijos en las escuelas, la educación que se está impartiendo, o sea, tenemos que hacer un esfuerzo para que se cambie la mentalidad, porque yo insisto, señores, en la educación es que está la clave. O sea, la educación salva a los pueblos en todo el sentido de la palabra. La educación es vital y yo también aspiro, no me voy a cansar de decirlo, a que haya siempre también la educación emocional para que aprendamos a regular las emociones. La persona que disparó, emprendió la huida, está prófugo de la justicia. Yo espero en el Señor que él decida hacer otra cosa, que no sea entregarse, ¿verdad? Para no gastar cuarto en él. Ya salimos de este expediente, porque entonces luego en la cárcel habrá que mantenerle, ¿verdad? Y con nuestros impuestos, y el gordo y colorado.
1: Si ayer en Perú.
0: En Perú.
1: Tembló la tierra ayer. Temblor.
0: América del Sur está fuerte, Jonel.
1: 7.2, no el mundo.
0: Pero América del Sur.
1: Ya dice Osiris de León que se vayan preparando ustedes, que aquí viene uno de 8.
0: Ah, porque tú no vives aquí.
1: Osiris de León.
0: Ustedes.
1: Eso, ustedes, prepárense. Este de 7.2. La gran pregunta, ¿por qué este año tantos terremotos?
0: ¿Por qué?
1: Bueno,
0: tú dijiste que hay una teoría por ahí.
1: La teoría Harris.
0: ¿Tú la puedes reiterar?
1: De que son provocados.
0: Provocados. Pero siempre se ha dicho, y me perdonas ahí la ignorancia de lo que yo he leído, que supuestamente nadie puede ni impulsarlo, pero mucho menos predecirlo.
1: El de la teoría Harris dice que después de unos pozos petroleros que estaban intactos, que comenzaron a perforarlos, que están en el centro de la Tierra. Diablos. Y hay una teoría. Tiene que ser un científico que le pueda debatir, porque él dice cosas ahí con el mapa, con la tierra, y dice que la mayoría de esos terremotos son, que eso comenzó con Haití.
0: ¿En el 2010?
1: Sí, que eso comenzó con Haití.
0: ¿En Haití que lo
1: comenzaron a perforar una parte de la tierra que tiene que ver con las principales capas tectónicas? Él tiene ahí, búscalo ahí en internet, la definición de Harris, el sistema de Harris. H-2-A-R-T, Harris. Ahí está.
0: H-2-A,
1: RT. Entonces, hay una teoría de que estos terremotos son provocados por el hombre.
0: Hart.
1: Entonces ayer en Ayacucho, Perú, tembló de 7.2. El de Venezuela fue de 7.5.
0: Y 7.2.
1: El terremoto más grande que recuerda la historia fue uno en Chile, 9.7. Ahí hay un registro. Uh-huh. Que bueno que la gente lo lea, no se hagan los chivos, lean eso. Ese es el terremoto. El lugar más de mayor movimiento sísmico permanentemente en el año es Japón.
0: Sí.
1: Por eso en Japón se construye.
0: Ellos están acostumbrados a eso.
1: Japón, la capital de Japón, tiene como 50 repúblicas dominicanas, nada más la capital de Japón. Y tiene ciudades que se han hundido enteras. Para eso que es bueno la internet, no para chisme. La internet es buena para eso, porque tú entras, y más la inteligencia artificial, tú entras a datos. Aunque se equivoca la inteligencia artificial, ayer se equivocó con el Bebo. El Bebo le preguntó que quién era él. Y dijo que él era Michael Miguel. El Bebo le puso una foto, pero mira, soy yo, Michael Miguel ese. Sí. O sea, la inteligencia artificial no es lo que la gente cree, también se equivoca. El Bebo le mandó una foto y él y yo estuvimos buscando la inteligencia artificial. O sea, no tampoco que tú te puedes llevar mucho de eso. Pero esto de los terremotos, y no es para asustar a nadie, porque nosotros tenemos la virtud de vivir en esta tierra, con la gracia de Dios. Hay cosas que no nos quedemos así, que es la naturaleza. Vamos a investigar más allá. Vamos a ver por qué 2 por 2 son 4. Esa máxima. Entonces, preocupa la gran cantidad. Creo que en lo que va de año van, creo que son 25 terremotos que van, lo que va de este año.
0: Dios mío.
1: Y vi yo el listado, todo eso, bueno, léenlo, ¿eh? No es que fulano, que a los focos, que yo qué, que para yo, no, hay que leer todo eso, ¿eh? Porque
0: entrarle al bloque,
1: realmente,
0: es lo que da de moda ahora.
1: Realmente, lo que pasamos de 20 años, no habíamos ido en que el mundo estuviera tan sacudido por movimientos telúricos como ahora. ¿Qué le ha pasado a la Tierra? Hay una teoría de que la Tierra está como cansada al girar tanto, y es natural, tiene que tener algún desgaste. Eso es cuestión de lógica. Una gotica de agua tan a los 50 años es un hoyito. O sea, todo ese tipo de máximas de física hay que entenderla. Uh-huh. Entonces, como la Tierra tiene dos movimientos, rotación y traslación. Rotación es que gira sobre algo, un eje. Ese eje tiene que estarse gastando. ¿Cuántos años tiene ese eje? Y la Tierra forma parte de los planetas que componen el universo. O sea, hay que leer, hay que investigar, no nos quedemos ahí.
0: Y para eso es la tecnología también, ¿eh? Como claro, tú bien señalas.
1: A mí me gustaba un programa que había en Venezuela, llamaba Dossier. Murió el gran amigo Walter. ¿Cómo llamaba él? El Walter se llamaba, un periodista, él fue militar, pero un hombre que conocía la geopolítica, y él a su análisis era como un mapa, y hablaba cómo estaba, me encantaba ese programa, está en internet, yo a veces lo veo, y él y él te explicaba Europa, cómo se fundó, todo ese tipo de cosas. Entonces, es bueno que la gente aprenda cada día más, y esté atento a su alrededor, nosotros, y también hay otra teoría de los, pero esa la admitió Obama, de los marcianos, la gente le dice ovnis, de esas naves. Ahí hay otra teoría de un otro científico que dice dónde ellos viven y que ellos exploran el mundo.
0: Sí.
1: Ese tipo de cosas, o sea, la gente que está loco, no, comienza a sacar lógica. Entonces, esto de los terremotos, nadie está preparado, ninguna nación del mundo está preparada para el terremoto. Pueden haber edificaciones antisísmicas o que pueden resistir lo más que puedan, porque ningún terremoto ha durado un minuto. Ningún terremoto. Hay que ver lo fuerte que es. Un minuto. Oh, pero en un minuto se voltea el mundo entero. Acuérdate que son apenas, mírame, segundos. Incluido el de Haití.
0: Y eso es capaz.
1: Pero, ¿cuál fue? Nosotros sentimos uno que duró mucho. Aquí, nosotros sentimos uno que duró mucho. Aquí tembló ayer en Samaná la Tierra. Se sintió en Samaná ayer. Porque ahora los celulares tienen... ¿Tú no tienes el sistema?
0: No.
1: Tiene una alerta. A la señora mía le salió cuando entró al mapa, el epicentro estaba en Samaná. son movimientos de uno, dos, tres, pero son movimientos. O sea, tú mueves una cosa, aunque no tumbe nada, es un movimiento. Y la palabra pero movimiento.
0: Va liberando energía, esos movimientos son buenos.
1: Dicen que, bueno, hay muchas teorías, pero bueno, no hay, sería bueno invitar a gente que no sea alarmista, que diga las cosas reales y que pueda traer un mapa donde esté el eje de la Tierra, porque la Tierra es redonda, la Tierra es esto, da la vuelta, entonces tiene una punta aquí y otra punta aquí. ¿Qué países están aquí arriba y cuántos abajo? Por cierto, vi el ferry ayer cuando se iba, pero esa vara iba a una velocidad. Lo vi desde el mar, estaba en el mar ayer. Es fuerte.
0: Mira, voy a saludar rapidito para
1: dame más café aquí. Ahora, muchacha, ven.
0: Claridiana, mi amor, buenos días para ti, mi vida.
1: Dale, dame café, que no hay más nada, porque si fuera... ¿Cómo
0: que no? Ayer conocí a un caballero...
1: Si fuera agua y diente, como dice un amigo, que yo no bebo, por cierto.
0: Un caballero que se llama Calixto Segura.
1: Calixto con X.
0: Calixto claro, Segura y a sí. Giovanni Josefina.
1: El Calixto García.
0: Con ellos estaban ayer en la Junta Central, y no se pierden este programa, vive en Azua. Me dijo él que era sobrino de Luis Naut, quien fue viceministro de Hacienda en el gobierno de Danilo. Algo así fue que me dijo. Luis Naut. Así también. Que a don Calixto Segura y Josefina, y Giovanni Josefina, un abrazo para ustedes dos. Y gracias Walter por su Martínez, amabilidad.
1: Gracias. Ramón Rodríguez de Santiago me recuerda que el periodista se llama Walter Martínez.
0: Walter Martínez.
1: Geógrafo, militar, piloto, político y periodista.
0: ¿Él es el que tiene la teoría?
1: No. Ese, yo te lo recomiendo, ese programa. Él está en internet. Se llama Dossier.
0: Dossier, muy bien.
1: Dossier, él como que perdió un ojo. Tiene una cubierta, pero ese tipo es... Él murió el año pasado. Ese tipo extraordinario.
0: Hombre que lee.
1: Extraordinario, ¿no?
0: Mira, tipo, ¿sabes? Juan González también es un abogado que trabaja, por supuesto, en una oficina de abogados. Él es de La Vega, pero reside en Villamella. Juan, mi amor, te mando un abrazo. Es un hombre con un aura muy bonita. También va muchísimo a la Junta Central Electoral a desarrollar trabajos, a entregar documentos. Así que, mi vida, te extiendo un gran abrazo. No, sí, él siempre, sí. Él es un hombre muy sosegado.
1: No, él no se
0: vuelve loco, no, muy respetuoso también.
1: Llévate
0: muy alegre.
1: Llévate de eso.
0: Así que, Juan Gringo, González... Sí. Caballero, le extiendo un gran abrazo, que Dios me le dé mucha salud.
1: El hombre,
0: gracias por su amabilidad.
1: El hombre es un volcán
0: yo,
1: silencioso.
0: Yo confío en los hombres.
1: Mira cómo te mira esa leona.
0: Eso no es cierto. No,
1: pero
0: todos,
1: es que tú no entendiste
0: los
1: la palabra.
0: Es lo mejor que hay. ¿Verdad que sí, chicos?
1: Díganme los hombres no, el hombre.
0: Entonces, Domiciano Herrera también está en sintonía, Eugenio Mendoza, nuestra cuenta de YouTube Telemicro, y Yajaira Guzmán Veloz. Mira, Johnny, aquí rapidito.
1: O sea que ella corre mucho, ella
0: veloz. Bueno, su apellido, sí. Esperemos que ella lo honre, Yajaira Guzmán Veloz
1: en YouTube. La persona que veloz corre mucho.
0: Mira, tú sabes,
1: Bartolo
0: Johnny.
1: Bartolo Veloz. Sí. Corre mucho.
0: Ay, sí. Por cierto, en Salud Pública me escribió.
1: Él va para allá para Bochivo.
0: Me escribió esta muchacha. Ay, Dios mío, a ver si tengo por acá para que no me. Que ella siempre viene escuchando. Iris Neida, que es una periodista destacada que trabaja en Salud Pública, igual que Bartolo. Que ellos tienen. Con el programa. Esa gente son locos con este programa. Y tienen en la pared hasta las cosas que hacemos. Me mandó una fotografía. Que se identifican tanto, se divierten tanto, se ríen tanto, critican también. Y yo, ay, Dios mío, Iris, no me diga eso, que después uno se siente como presionado. No, es que de verdad, lo que hace Johnny, lo que hace el poeta, Michael, Osiri, Baudilio, tú, ustedes todos, son un equipo formidable. Así que de verdad les agradecemos a todo el equipo de comunicación de Salud Pública, ¿verdad?, por este cariño. Trabajamos para ustedes con mucho amor. Mira, tú sabes, Johnny, cuántas denuncias se han interpuesto... Solamente en el Gran Santo Domingo, ¿por qué hace este ruido? 82,000 denuncias en lo que va de
1: eso
0: este
1: lo va a
0: año.
1: Ahora con la nueva ley.
0: En lo que va de este año 2026 se han interpuesto, señores, 82,000 denuncias por contaminación sónica.
1: Eso nada más se ve en este país.
0: Óyeme.
1: Que tú, un vehículo le ponga todo eso.
0: Más de 82,000 denuncias por contaminación sónica han sido registradas en lo que va de año en el Gran Santo Domingo, una cifra que evidencia la magnitud de un problema de convivencia ciudadana que, según la Procuradora General de la República, Jenny Berenice Reynoso, puede desencadenar, y eso es verdad, en discusiones, agresiones y otros hechos violentos, sí. Porque dependiendo la hora, uno cansado, un jato, un río, y otro que venga que en fiesta y fiesta, yo, coño, empezó a las 3 de la mañana, ya déjame dormir. No, el quiere amanecer. Y el otro que tiene que trabajar el otro día.
1: Hay patronales que
0: fácilmente
1: yo no voy.
0: Sale.
1: Ya. Hay fiestas patronales que yo no voy por eso.
0: Entonces, la
1: uno
0: magistrada.
1: No puede hablar porque la bulla, la competencia de música, lo convierte en un caos.
0: La procuradora Jenny Berenice, ella explicó que la contaminación sónica representa una carga importante para las instituciones responsables de atender los conflictos comunitarios debido a la gran cantidad de denuncias que deben ser procesadas. Dentro del Gran Santo Domingo está Santo Domingo Este, y es este municipio el que concentra la mayor cantidad de reportes de personas que quieren amanecer, o de gente, Johnny, que hasta de día. Tú quieres ver una novelita, o tú quieres ver una peliculita, ¿verdad? O tú quieres dormir una siestecita. Tú no puedes.
1: Mira, me manda Piti.
0: Entonces, antes de Johnny, para que tú sigas ahí. Señores, la educación. Señores, la empatía, el respeto al derecho ajeno, señores, de por Dios. No podemos vivir como chivos sin ley, no podemos creer que esto es mío, no, que usted impacta al otro. Entonces, tenemos que ser conscientes. Y muchos de los conflictos sociales, ¿tú recuerdas cuando Faride decía y dice todavía que no todo es delincuencia, cuando hablamos de homicidios?
1: ¿Tú escuchas a Faride?
0: Yo tengo que escucharla porque ella es la ministra de Interior y Policía. Yo tengo que contrastar lo que ella dice, ¿no?
1: El Piti me manda o nos manda. Uh-huh. Él siempre nos ve. En Puerto Rico se ve mucho este programa. Me lo dijeron anoche que estaba en un lugar.
0: Esa Yadira Chiclana.
1: El sistema HARS. Oye lo que significa. Programa de investigación de auroras activas de alta frecuencia. El arma que cambia el clima de la Tierra y causa catástrofes. Y tiene aquí un campo donde está. Donde está ese programa de investigación. Hay un video, voy a ver si lo puedo descargar para ponerlo. Piti, mándame lo que se pueda descargar para compartirlo con los amables amigos televidentes de lo que es el sistema HARP. Mira cómo se escribe. Yo estaba errado. Es H-A-R-P.
0: A-R-P.
1: H-A-R-P. Entren ahí a esa aplicación en internet y van a ver de lo que estamos hablando. Los terremotos y esos cambios tienen que ver con la parte humana. La parte humana. Esto es una gran discusión. Nadie sabe quién tiene la verdad, pero no creo que eso se esté inventando.
0: Vamos, bueno, antes de...
1: Sí, míralo ahí, Proyecto HARP. A todos los científicos que han inventado cosas lo han acusado de locos. Uh-huh. Y al que no han acusado de locos lo han matado. O en un accidente, o envenenado. El que inventó el carro de agua, lo mataron, el carro. O sea, lo grande. Y otro que decían, por ejemplo, Luis Pasteur, que inventó la creo que fue la cura contra la tuberculosis, decía que estaba loco porque estaba, tú sabes que los científicos saben durar 6 meses. Hay una sanjuanera que se cansó con un científico y terminó divorciando, o sea que tú no sabes por qué él duraba 6 y 7 meses en un laboratorio investigación.
0: Ella no tenía esposo, nada.
1: Pero te estoy diciendo, y terminó divorciada. No, claro, voy a decir el nombre porque todavía aún vive y vive en Alemania ahora.
0: Yo le entiendo. Que se case con la ciencia.
1: No creo que tú vuelves mucho, tú eres.
0: No, pero a mí me gusta estar
1: con mi pareja. ¿Qué es lo que está haciendo? ¿Se va a caer la mano?
0: Que está en línea Francisco Holguín. Antes
1: ellos
0: de Francisco,
1: estos muchachos de...
0: Solamente cerrar el tema que inicié con las personas que sean respetuosas del derecho que tienen los demás a descansar. Hay una parte de la población que es irritante con querer poner la música a todo volumen, que todo tiene su hora y hay espacios para eso. Usted se va a una discoteca, que ahí está el ruido controlado, pero usted no puede pretender que el gusto suyo de bachata, de reggaetón, de merengue, que son buenísimos, o de balada, que es suave, pero la tiene a todo, el decibel más alto, pues no. Tiene que respetar el derecho al que tiene el otro a descansar. Entonces, más de 82,000 denuncias, señores, solamente en el Gran Santo Domingo. Para mí esta es una cifra extremadamente elevada, y esto también es causa de conflictos sociales y provoca que la violencia también se apodere de nuestra sociedad cuando una de las partes que provoca el ruido entiende que yo tengo ese derecho y no quiere respetar el derecho que tiene el otro a descansar. 5:47 minutos de la mañana. Ahora sí, vamos a escuchar a Francisco Holguín y su reporte del tiempo. Muy buenos días, Francisco.
2: Buenos días, Patricia Pérez Díaz. Buenos días, Johnny Vázquez. A ese equipazo que está ahí está, como siempre, está nuestro amigo Robert Matos, activo, que es el hombre que suelta ráfaga a esta hora de la mañana. Claridiana, siempre activa, Giancarlo, todo el equipo. Así que gracias. Sí mismo, Robert Mato. Y esas 3,000 personas que están conectadas en este momento, gracias de verdad, gracias. Y aquellos que nos están mirando por la televisión, lo escuchan por la radio, un excelente viernes. Ese viernes, como dice Patricia, viernes, así con esa misma energía, es bueno que la gente lo reciba. Mi gente, ayer estuve Johnny Vázquez. Es increíble, señores, el grupo de medios Telemicro, cómo llega a los pueblos. En estos momentos nos están escuchando nosotros, allí en Montecristi, que estuve en el día de ayer, que fui a cumplir con los vivos, porque le dimos el último adiós a la señora Nulfa Jiménez. Y bueno, señores, la gente, cómo quiere la gente a Johnny Vázquez y a Patricia. Patricia me va a aniquilar un amigo de mi papá en el barrio de Montecristi, que te dice que tú siempre serás una heroína. Él te manda a decir eso. Te quieren la gente por allí. A la gente del kilómetro 13, el duro. Mi amigo Bienbo, tenía tanto tiempo que no hablaba con Chapuzoy, porque hay que ponerle la I, Chapuzoy. Pero si usted va a Santa María, usted tiene que decirle, es Brulí. Brulí era un buirero de Raulín, de Anthony Santos. Más de 30 años que no compartía con ese... Fuimos estudiantes juntos en Villa Vázquez. Qué bueno encontrar.
1: Brulí era karateca. Era karateca. Vivía en Ciare. Tenía ayer que estaba el gimnasio. Lo vendieron en 50 millones de dólares. Y fue el que inventó el Jeet Kune Do.
2: Ya.
1: Y él era el experto de artes marciales que mejor manejaba los nunchakus. ¿Qué son los nunchakus? Los palitos con la
2: sí.
1: Eso era Bruce Lee. Mi actor asiático preferido.
2: Sí, este muchacho se parece mucho porque él tiene esa... se parece bastante. Bueno, él es el cuñado de Raulín. Tocó mucho tiempo la guira con Raulín. Tú debes conocerlo porque tú eres un hombre que conoce bastante de artista y música. Mire, yo quiero que Giancarlo me pase una imagen. Yo no sé cómo es el Estado, y no es este gobierno, sino esto viene del gobierno de Danilo Medina. Esa carretera que ustedes van a mirar ahí, que le voy a pasar con algunos trocitos que tomé, esa carretera quedó con la terracería hecha, solamente le faltaban las obras hidráulicas laterales, o sea, la cuneta, porque las obras longitudinales, los puentecitos como ese que se ve ahí, están hechos todos, señores. Yo quiero pedirle al señor presidente de la República, al ministro de Obras Públicas, que esa carretera está a punto de mate, como diría Frank Wilkel, el narrador, a punto de mate, porque ya mire, la electricidad llegó allí, llegó el agua. ¿Qué le faltan esos 6 kilómetros? Que se asfalte. Ahí esa carretera esa zona es tan pujante, la gente tiene mucho chivo, incluso ayer me enseñaron una nave donde hay 10,000 gallinas ponedoras, Johnny Vázquez, 3 naves, que un emprendedor, un muchacho de ese pueblo, de Haití. Entonces, esa es la carretera Haití, kilómetro 12 de Montecristi. Solo eso falta, mire, eso porque hasta peligroso es, mire cómo se ve la parte lateral. Y si usted se da cuenta, la terracería, o sea, que es la parte donde circulan los vehículos, eso está confinado, eso se completó, eso estaba listo. Pero no sé qué pasó, que mejor fueron a hacer la carretera Montecristi, San Fernando, Playa Mi Popa, pero esto también es un circuito. Yo quiero que el presidente de la República, a nosotros, a los hombres del campo, nos pueda ayudar con esa carretera, porque los hombres ahí son hombres y mujeres, el único pueblecito que la gente no emigra y es resiliente a la sequía, a las inundaciones, es ese, el Haití de Montecristi. Así que, señor presidente, eso está a punto de mate porque sale barato, porque ya la carretera está prácticamente hecha, solamente faltan esas obras laterales, porque todas las obras longitudinales están hechas, o sea, los puentecitos que lleva, como eso que se ve ahí en la televisión. O sea, vamos a hacer eso, señor presidente, antes de usted salir del gobierno, porque esa comunidad le espera, y me dicen que el señor Alemán, el senador de Montecristi, le ha pedido eso al presidente de la República. Así que yo sé que él no va a escuchar, porque escucha este programa, el ministro de Obras Públicas, y yo sé que algo harán antes de salir el señor presidente de la República, porque lo necesitamos en ese campito allá que nos vio nacer a nosotros. Por otro lado, señores, hoy hay pocas lluvias, y yo quiero apuntalar algo para ayudar y reforzar algo que decía Patricia y Johnny Vázquez. Solo aportarle desde mi conocimiento. Decía Patricia, el lunes comienza la clase y hay que mandar a los muchachos a la escuela. Johnny Vázquez también. Ahora, yo lo que quisiera es que este lunes y la primera semana se tomen para adecuar los muchachos a los profesores en lo que es gestionar esa edificación para cualquier situación que se presente, los muchachos puedan saber actuar en haciendo simulacro. Yo le decía, tembló la tierra ayer, nuevamente la placa de Nazca con la placa de Sudamérica vuelve a remenearse y se genera un terremoto de 7.2 en el Perú. La naturaleza nadie la va a controlar. Cada cierto tiempo, cada 200 años, 300 años, 100 años, la tierra se acomoda, porque la tierra es, son pedazos de bloques, por eso hablamos de placa tectónica. Johnny Vázquez decía de, como me decía un vecino mío, Francisco Heredia, de que yo creo de eso de que se genera un terremoto. No, es que la tierra siempre se mueve, y cada cierto tiempo hay energía acumulada y se va liberando, y parece ser que esta es la época donde se ha cumplido ese tiempo y han comenzado esta situación. Entonces, ejercicios en las escuelas, señores. Póngase usted a pensar, dejó su muchacho en el colegio, en el cuidado de los niños. Usted se va. Usted le ha preguntado a esos profesores, porque aquí esto es un negocio, los colegios, y que no tienen ni siquiera un patio donde llevar a los muchachos. Usted se ha preguntado, tembló la tierra, hay edificios que han caído, ¿cómo estarán mis muchachos? Le ha preguntado usted al director de secuela, si hay una situación en este colegio, ¿usted dónde va a llevar a los muchachos? ¿Cuál es la ruta de evacuación? ¿Cuál es el lugar seguro para yo que estoy en mi trabajo en Herrera, no coger para Santo Domingo Oeste o para Boca Chica, vuelto loco, porque se arma un caos? Entonces, es importante que los padres se integren ahora y le pregunten a los profesores, sobre todo a los colegios, pero a las escuelas públicas también, hacer los ejercicios, señores, que necesitamos. Esta semana, adecuación, vamos a hacer ejercicio. ¿Cómo salimos de aquí si tembla la tierra? ¿Cuál es el lugar seguro de esa escuela que tiene 3 pisos? Porque también hemos hecho edificio ahora a las escuelas. ¿Cómo salen? ¿Cómo salimos de aquí? ¿Se puede tirar un muchacho con el pánico de un tercer piso? O sea, los muchachos especiales, ¿cómo? O sea, hay que trabajar estos temas en las escuelas, porque en un determinado momento no podrá tocar, no sé cuándo, nadie lo sabe, si es de 8, si es de 7, si es de 5, si es de 4, pero si es 7 en adelante, situaciones habrá, y lo que tiene que encontrar no es preparado. Señores, en lo que tiene que ver con las lluvias, no hay condiciones de lluvias para República Dominicana, seguiremos con un ambiente muy caluroso sobre el país. En el día de hoy el polvo sahariano va a seguir dominando a nivel del área del Caribe Central, con una atmósfera sumamente seca, sin condiciones de lluvias. Tampoco en el fin de semana se ve que se puedan presentar aguaceros aquí en República Dominicana. Mañana en la tarde algunos chubascos que pueden presentarse aquí en la capital entre 3, 4 de la tarde, pero a nivel del país, a nivel de grandes lluvias, no hay. Tampoco el domingo se ven condiciones de lluvias, o sea, que vamos a tener un fin de semana totalmente seco. Así que donde usted decida ir, hágalo con mucha moderación, con mucha precaución, porque no hay condiciones de precipitación. No hay formaciones ciclónicas, así que si usted, su destino es República Dominicana, venga tranquilo, porque a nivel del Caribe no hay amenaza de ciclón tropical, tampoco se espera que en los próximos días se pueda desarrollar un ciclón tropical. Buenos días a todos, y recordarle que estas informaciones son actualizadas en todos los noticieros del grupo de medios Telemicro.
1: Bueno, gracias, Francisco Orguín. Ahí está el informe del tiempo. No hay lluvias.
0: 5:55.
1: Oh, llegó el lanzallamas. Llegó.
0: De la mañana, Dayana Acosta, la periodista, la y su esposo. Le envío un gran abrazo a los dos. Les envío un gran abrazo a Dayana. En nuestra cuenta de YouTube está Lucía Suero en San Juan de la Maguana, Wilson Gómez, Manuel Cuevas, que está en Neiva, José Mirabal, o sea, también, no sé, sí, Neri Galán, Juan Vidó y Elvin Vallejo reportan sintonía en nuestra cuenta de YouTube Telemicro. En mi cuenta de Facebook está Alfredito Espinosa, también Andrés Sarante Asensio, doña Julia Corporán, Paulino Bautista, José Antonio Rosario Azoduarte, y Wadis Gregorio Girón Francisco y Roberto Montero. Hacemos una muy breve pausa comercial, señores, las 5:58 minutos. Cuando regresemos, señores, seguimos, queda mucho contenido en La Opción de la Mañana.
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4: La gracia de Dios alivia mi corazón. Agradezco por el consuelo de la gracia. Cuando me encuentro en dificultad, siento el alivio del amor de Dios que fluye en mi corazón. Me siento reconfortado al centrarme en la presencia sanadora del amor divino. Al elevar mi conciencia en la gracia de Dios, obtengo los mejores resultados para mi alma. Con una nueva perspectiva, veo mi camino seguro.

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2: Aquí estamos de regreso en La Opción de la Mañana, a las 6:08, señores. Hoy es viernes 21 de agosto, año 2026. Hoy es viernes. Yes, la vida es bella. Despiértese y dele gracias a Dios que usted tiene la oportunidad de abrir los ojos y ver un día más, señores. Vivir, solamente ya con eso tenemos mucho que agradecer. Y usted siempre está mejor que otros, sépalo. Porque muchas personas quisieran estar como está usted, aunque usted no lo crea. Siempre, mi mamá me decía, siempre hay alguien mejor que tú y alguien que es peor que tú. Siempre habrá alguien, o sea, algo que alguien tiene que tú quieres, pero siempre habrá alguien que quiere algo que tienes tú. O sea, la vida es así, entonces no seamos inconformes y seamos agradecidos. 6:08 de la mañana, viernes 21 de agosto, aquí estamos. El profesor Don William Capellán, soy Patricia Pérez Díaz, detrás de cámara, Robert Matos, el chico dinámico, mi amor. Hombre que trabaja ese poeta, hombre espléndido también, Robert me cae muy bien, Robert, mi querido.
3: Tiene un detalle que a mí me
2: sale. ¿Cuál es, maestro?
3: Es una persona sumamente educada.
2: Sí, claro. Como Bacanito también, muy educado.
3: Mi respeto.
2: No podemos olvidarnos de Bacanito. Porque
3: Bacanito es medio bacano, tú sabes. Pero Robert Mato es más formal.
2: Robert, mi amor, es de San Cristóbal.
3: ¿Es formal?
2: Usted me excusa, yo pero la gente digo, de San Cristóbal tenemos esa formal, cualidad.
4: Bacanito, sí, sí.
2: Los sancristobalenses tenemos ese compromiso con nuestro trabajo. Y tú
4: bacanito
2: me excusas. Claridiana es de San Cristóbal. El señor Robert Matos es de San Cristóbal.
3: Yo soy de San Cristóbal.
2: Entonces son cualidades que tenemos nosotros, los sancristobalenses.
3: Humildemente
2: gracias. Ahí también está mi querido
4: nosotros,
2: Giancarlo.
4: Los cristoveros también. Nosotros los cristoveros, sí.
2: San Cristobero también le dicen.
4: No, es San Cristobero, sí, también.
2: San Cristobero. Sí. Yo soy San Cristobero.
4: A mí me gusta cómo habla la gente sencilla.
2: Claro.
4: Yo no corrijo a la gente que supuestamente habla mal. Porque al final, poeta, se logra lo que decía Maquiavelo. Al final la gente entiende lo que se quiere decir. Mira, después. Tú sabes que después.
2: Sí. La vida sigue igual.
4: Y algunos cuando te quieren tener una puya, poeta. Oiga, como dicen. Algunos dicen por ahí, pero el tipo él te lo quiere decir a ti.
2: Eso
4: pero,
2: que te quiere
3: a
2: dar.
3: Mí me contaron.
4: Sí, sí.
2: Me dijeron. Sí,
3: yo no sé si será verdad. Sí,
2: pero sí. Me dijeron. Claro. Tú sabes,
3: sí. Y sigue el chisme.
4: Es como un hablador. En vez de dar cuenta con la gente está hablando habladoría. Usted se va con él.
3: Tú estás tocando un tema de la comunicación. El lenguaje, lo que importa es que llegue el mensaje. El medio puede ser muy variado porque el idioma tiene tantas variantes, tantas formas de expresarse. La cuestión es que la idea llegue.
4: Y es verdad que los chinos le ponen el nombre, tiran un caldero. Chin, chon, chin, chan,
3: no, no,
4: chum.
3: No. Una tapa por una escalera. El ruido que va haciendo. Adelante, Patricia.
2: Señores, las 6:11 de la mañana. Hoy es Día Mundial o Día Internacional de la Conmemoración y Homenaje a las Víctimas de Terrorismo. Esto se debe a que el 19 de diciembre del año 2017 la ONU decidió conmemorar cada 21 de agosto el Día Internacional de Conmemoración y Homenaje a las Víctimas de Terrorismo, producto de la inmensa cantidad de atentados que se están presentando en el mundo. El principal objetivo de esta fecha es ofrecer apoyo e información

0: tanto a las víctimas como a los familiares de aquellos que murieron para mitigar su dolor y que vean que el mundo, y sobre todo las organizaciones competentes, están poniendo todo el esfuerzo para capturar a los responsables e impedir que este tipo de eventos vuelva a ocurrir. Día Internacional de la conmemoración y homenaje a las víctimas de terrorismo.
1: Aposada Carriles lo mantuvieron ahí, voló un avión
2: cubano
1: en Venezuela, y Estados Unidos lo protegió a Aposada Carriles y murió ahí. Hubo el mato, todo ese grupo de Estados Unidos, como es el terrorismo para los comunistas, para los países que ellos no pueden organizar, ellos le llaman terroristas a los otros, pero a los de ellos no. Y los protege, Estados Unidos protege a los terroristas.
0: Mira, Dayana, mi amor, Dayana Costa. ¿Cómo que se llama tu esposo, mi amor?
1: ¿Quién es Dayana Costa?
0: Una periodista. Mi hermana lo vio a él hace par de meses. Mi hermana Alexandra Pérez Díaz. No sé qué él hacía, si era que estaba en su consultorio, no sé. Pero a Dayana Costa, que es periodista de mi vida, pues te extiendo nuevamente un beso y un abrazo.
1: Oh, Dios.
0: Y a Edward Arias Bello, que está en Boca Chica, mi amor.
1: Ah, que no es bello. Esa es la vaina.
0: Edward Arias Bello, que es un feísimo capitán.
1: Y que yo, qué prieto es blanco. El blanco es prieto, ve acá.
0: Edward Arias Bello es un macho varón masculino, elegante, capitán de barco y cocina riquísimo, hermano del comunicador Iván Arias. Ya me ha cocinado, por supuesto, y lo digo de, ¿cómo se dice?
1: A mí no me gusta esa vaina, que el hombre cocina.
0: Bueno, mi amor, los hombres tienen sus métodos. Un abrazo, mi vida, te quiero mucho.
1: No puedo cocinar a la señora, pues, para más nadie.
0: De inmediato, a las 6:13 minutos de la mañana, es momento de escuchar el comentario y las reflexiones
1: que sabe cocinar
0: de nuestro profesor, don William Capellán. Buenos días, maestro.
3: Muchas gracias, Patricia. Buenos días a todos ustedes. Hoy estamos a 21 del mes de agosto del año 2026. Se conmemora un papa llamado Pío X.
1: Pío.
3: Su nombre de pila era Giuseppe Melchiorre Sarto. Había nacido en 1903, falleció en 1914. Pío. Fue el papa número 257. Era un hombre humilde, sencillo, de una familia muy pobre, originario. Se le conoce como el Papa de la Eucaristía y de la Liturgia. Fue quien mandó a preparar el primer Código de Derecho Canónico. ¿Oíste, Patricia?
0: ¿Cómo fue, maestro?
3: El primer Código de Derecho Canónico, que es el derecho que norma...
0: Que rige la Iglesia,
3: internamente,
0: católica,
3: fue,
0: en este
3: fue
0: caso,
3: fue él que mandó a codificarlo, a reunirlo.
0: Pío.
3: Pío X. Giuseppe Melchiorre Sarto. Mire, hazme el favor, Giancarlo, y ponme en pantalla los títulos de que yo te pasé de unos libros. Él lo tiene a mano, pero en lo que está en pantalla, yo quiero decir algo para que la gente no se sorprenda de la visión que tienen los escritores. Mira, en el año, oye, Johnny Vázquez, por favor, atiende a esta fecha.
1: Que yo con los oídos que yo...
3: Déjate de estar mirando
1: con
3: esa pantalla.
1: Con los oídos, acá, con los oídos.
3: El 8 de junio de 1949, oigan la fecha, 8 de junio de 1949 se publicó el libro 1984. Publicó el libro 1984, así se llamaba el libro, de George Orwell. ¿Ese libro de qué trataba? En esencia, de la formación de un gobierno mundial. Y mira qué hacía ese gobierno mundial. Ese gobierno mundial era, en 1984, había un gobierno totalitario. ¿Y cuál era la misión de ese gobierno totalitario? Repito que el libro fue publicado en 1949. Mira ya lo que tenía. Mira la visión. Primero, vigilancia masiva. El Estado usa pantalla y cámara para ver todo lo que hace la gente. 1949, Patricia. Mira lo que estaba viendo ese hombre. Segundo, controla la verdad. El gobierno cambia los libros y los datos del pasado para que el partido siempre tenga la razón. ¿Tú estás oyendo? Tercero, hay una policía del pensamiento que castigan a quienes tienen ideas contrarias al régimen. Y por último, se inventa una lengua para que la gente no pueda comunicarse y tener un pensamiento libre. Eso fue proyectado en el año 1949. Acuérdense, el Estado usa pantallas y cámaras para vigilar a todo el mundo. Eso se dijo en 1949. ¿Qué está pasando ahora, Patricia?
0: Vigilancia masiva.
3: Con cámara por todas partes. Y si usted piensa de una forma...

0: forma diferente a usted, ¿qué le hacen?
1: En China eso da grima.
0: No, en China no, estamos hablando de Estados Unidos sobre todo.
1: Pero en China, maestro...
0: Los chinos tienen control de todo, definitivamente.
1: En China, maestro, es así. Yo estaba haciendo una foto, perdóneme ahí la intromisión, a unos...
0: Algo que te llamó la atención.
1: Exacto. Y así mismo se me acercó un policía de lo normal, mira, que se toque, bórrala.
0: Y te lo digo que tú lo entendiste.
1: Claro, en inglés.
0: Erase it.
1: Que la borre.
0: Sí, sí.
1: Y yo le dije, sí, me dijo que la tengo que borrar. Yo dije, el DH, está bien. Ajá. Pero me asusté, maestro. Pero no sabía que me estaban mirando.
0: La presión, no, que ellos están vigilando todo lo están vigilando. Entonces, mire, en pantalla, Giancarlo puso, y lo va a poner otra vez, un texto, Colossus. Ferguson, el autor de ese libro, fue un asesor, fue asesor de diferentes gobernantes en Estados Unidos, en la Casa Blanca, por cerca de 30 años. Entonces, todo lo que él vivió, ahí está el texto, Ferguson fue el autor, The Price of America's Empire, el costo de ser un imperio, y analiza una serie de situaciones que se daban dentro, lo que ya... En esencia, él señala que ya Estados Unidos debe proclamarse oficialmente el imperio del mundo y que todo el mundo tiene que estar de rodillas ante él como el famoso gran hermano. Hay otro texto de un señor apellido Kennedy, The Rise and Fall of Great Empires, el surgimiento y la caída de los grandes imperios, que analiza la historia de los diferentes imperios que se han sucedido en la humanidad. Porque siempre ha habido imperios, eso no es de ahora. Lo que pasa es que ahora llama mucho más la atención porque los países como que no están en eso de tener que estar de rodillas delante de alguien. De que lo que decide un sujeto ya todo el mundo tiene que decir, sí señor. Bueno, está complicada la cosa. Entonces, yo me hice una pregunta para el tema de hoy, es la siguiente. ¿Qué necesitamos los humanos del siglo XXI? Y lo primero que anoté fue el título de la novela esta de George Orwell, 1984, hablando de un partido omnipresente, único, que vigila a todos en un estado poderoso que se llama Oceanía. Oceanía está formada por todas las Américas, por las islas del Atlántico, por Inglaterra y por Australia, según esa propuesta.
1: Sí.
0: Ese es uno de los grandes poderes. El otro poder es Eurasia. La parte de Europa y la parte de Asia. Y el tercero es la Asia lejana. Y eso fue proyectado en el año 1949 y está sucediendo exactamente igual ahora. Para que ustedes vean lo que es la cuestión. El de nosotros, ese poder, porque era un trípode que estaba controlando el mundo, según esa propuesta, el de nosotros sería Oceanía. Y ahí había un gran hermano que era el que lo decidía todo. Entonces yo le pregunté a la IA, le hice una pregunta a la inteligencia artificial.
1: ¿Usted le preguntó a la IA?
0: Sí. Y me dice, lo primero que necesitamos la persona del siglo XXI es equilibrar nuestra supervivencia biológica. Oiga bien, nosotros como seres humanos debemos sobrevivir. Entonces hay que tomar las medidas. Ayer se hablaba, el otro día, de la papa. Tú estás hablando de la papa.
1: La papa frita, que era el muñeco de la papa frita.
0: Uno de los grandes fenómenos de la humanidad que está trayendo soluciones por un lado y grandes problemas por el otro es el tipo de alimentación. Por ejemplo, en la República Dominicana se habla de una obesidad de un 70%, Patricia. Usted está oyendo, y sobre todo en las mujeres.
2: Mira que casi no se ve eso.
0: Sobre todo en las mujeres. Oiga bien, entonces, equilibrar nuestra supervivencia biológica, uno. Cuestionarnos este empeño, esta obsesión que tenemos los humanos del siglo XXI de querer inventarlo todo y vivir en un aceleramiento que no tiene parada. Y entonces yo me hago una pregunta, ¿cuándo pondremos los límites? Los límites primero a ese aceleramiento. Señores, hay que ponerlos. Y la pregunta sigue, ¿no sería mejor, me responde la IA en este caso también, ¿no sería mejor ahorrar energías para reenfocarlas y atesorar inteligencia en los mundos espirituales? En aquello que materialmente es intangible. ¿Y por qué? Bueno, mire, porque Por más que nos creamos, o por más que creamos o nos creamos, todo esto termina, se acaba, ¿y qué queda? ¿Qué quedó del orgullo de Napoleón Bonaparte, Santa Elena? ¿Qué quedó de la soberbia de Adolfo Hitler? Bueno, la historia. ¿Qué quedó de Yamamoto en Japón? Lo sabemos. ¿Qué quedó de Trujillo en la República Dominicana? Lo sabemos. Reyes, reinas, emperadores, papas, empresarios, que fueron, ¿dónde están? Vueltos cenizas. ¿Y? Su nombre está en la historia. Algunos se mencionan, otros no se mencionan. Aquí nosotros tuvimos gente prestante. Gente que en su momento fueron gente que fueron guías de la sociedad. Freddy Veragoico, Patricia. Un hombre de los medios que hizo historia. A Freddy Veragoico se le menciona ahora cuando se habla de la fecha de su... O alguien, su familia, que ha hecho una película. Es un hombre que hizo historia. Jackie Núñez de Risco. ¿Eh? Manuel del Cabral, Pedro Mir, Juan Bosch, Joaquín Balaguer, doctor Francisco, José Francisco Peña Gómez, la historia, Jacobo, la historia, ¿qué queda? Entonces, terminan las corporaciones, desaparecen los hombres, por más engreídos, soberbios y prepotentes, atenta a la Casa Blanca, por más engreídos, soberbios y prepotentes, terminan, desaparecen los que se creyeron dioses o se creen dioses, desaparecen. Mao Zedong, este hombre grande, desaparece. Óigame, estamos hablando de que sean santos, sean demonios, todo el mundo ha desaparecido.
2: Así es, iba a
0: desaparecer. Todo el mundo ha desaparecido. Entonces, surgen y desaparecen los poderes. ¿Y qué queda? Por un tiempo, el recuerdo de sus hazañas queda, sí. Se han escrito libros, se publican artículos, de repente alguien hace una película inventada o real, se habla de sus virtudes, se habla de sus desaciertos, surgen las historias de crímenes. Entonces, ¿cómo nosotros, los hombres del siglo XXI, deberíamos intentar vivir? Es la pregunta. ¿Cómo usted, padre de familia, madre de familia, debería vivir con su familia? ¿Cómo usted, hijo, debería enfrentar el asunto de usted saber que mientras está bajo la tutela de su padre, usted tiene que obedecer? Por más engreído que usted sea,
2: como Dios,
0: por más muchachita que usted se crea, por más hombrecito de pelito en pecho y bigotico viejo que usted se crea, si usted está bajo el techo paterno y materno, usted tiene que obedecer. Y usted no va a trazar las reglas, como quieren enseñar muchos neo maestros. Ah, no, que los niños tienen todos los derechos. Tienen los derechos, pero tienen obligaciones. Así de simple. Y en la escuela eso hay que enseñarlo. ¿Cuál sería la opción? Yo digo que la palabra amor tiene significado. La palabra amor significa dedicación, entrega, respeto. Dedicación, entrega y respeto. Una de las esencias del amor es el respeto. El respeto a las normas, el respeto al otro, el respeto a las leyes y el respeto al poder divino. Entonces, cierro el comentario haciéndome la pregunta y usted trate de buscar la respuesta.
2: ¿Te mando un piropo usted por ese comentario?
0: ¿Qué necesitamos los humanos del siglo XXI? ¿Qué es lo que dice el comentario?
2: No, buen comentario del poeta, su amigo salesiano José del Carmen Vicente.
0: Un saludo
2: en Asua.
0: A José del Carmen.
2: Yo voy a tener que visitar a ese hombre en Asua.
0: Yo creo que sí. Vamos a tener tú y yo que organizar.
2: Yo le voy a mandar la ubicación para que usted lo visite.
0: Me interesaría.
2: Es un hombre.
0: No, pero en serio estoy hablando.
2: Agrónomo, sí.
0: En serio estoy hablando.
2: Dice que estudió ahí.
0: Vicente, un abrazo para usted y a su familia.
2: José del Carmen Vicente.
0: Entonces, ¿qué necesitamos los humanos del siglo XXI? Adelante.
1: 6:26 minutos de la mañana. Por favor, señor Robert Matos, oye, que el bacanito.
2: Claro.
1: Robert Matos, el chico dinámico.
2: El chico dinámico.
1: Pero mi cerebro iba a decir el bacanito, pero es el chico dinámico.
0: ¿Cuál te dice así?
2: Bacanito ese fue pasado ya.
1: Saludo a Luis Patricio García, que está en la zona oriental. También a Sandy Melo, que está en Alaska.
2: Usted,
1: mi amor, escuchando la opción de... Ay, le mando un abrazo a Sandy.
2: Ay,
1: familia.
2: Bonito,
1: como sí. A ti te molesta, pues yo abrazo a este macho.
2: Feo,
1: Sandy, mi amor. Te quiero muchísimo.
0: Es musculoso y de pelo en pecho.
1: Él tiene músculo, claro.
0: Sí. Y de pelo, el pelo en pecho.
1: Tiene que tener también. No se lo he visto, pero debe tener pelo en el repecho. Bueno. Sandy Familia, de Elías Piña para el mundo.
0: ¿Cómo se dice?
1: Una autoridad en Elías Piña. La voz periodística de Elías Piña.
0: ¿Cómo se dice en inglés el pueblo de Elías Piña? ¿Cómo se diría?
1: ¿Cómo
0: se diría el nombre del pueblo de Elías Piña en inglés?
1: I don't have idea.
0: Elías Pineapple.
1: I don't know. If you decide,
0: you know,
1: I respect.
0: It's my decision. I can say Elia Pineapple.
1: I only have to respect your idea.
0: My opinion, ¿verdad?
1: Your idea, yes. Yeah. Por favor, señor Robert Matos, el vaca... que el vacanito, Dios mío. Robert Matos, el chico dinámico. Vamos con las notas de voz pendiente.
2: Ni escribe a nadie, tú volviendo loco.
1: Con las notas de voz... No, no me lo digas.
2: Ya lo he pasado ya.
1: Mireya Severino Acosta, está en Bayaguana. Adelante.
3: Buenos días, la opción de la mañana. Ramón Rodríguez. Pero es que todo es una pandilla dirigida principalmente por militares y policías. ¿O acaso no recuerdan cuando Palavés estaba robando la arena de la ciudad de Baní? ¿Y qué es lo que hicieron? Que sencillamente lo ascendieron a coronel, porque es lo que era teniente coronel. Es decir, que donde quiera es una vagabundería.
0: Caramba.
1: Vamos con
4: Buen día, Patricia. Buen día, Johnny Vázquez. Le habla Alfredo Vallejo. Yo quiero hacer una denuncia, que el gobierno se haga eco de algo que está sucediendo con el bono gacho FEL. Usted reporta una pérdida y ellos saben durar 10, 11, 12 y hasta 13 meses. Y algo que ellos le dan un tiempo a uno de 45 días. Entonces duran ese tiempo y luego te depositan 2 o 3 meses y los otros fondos no se sabe a dónde van a parar. Yo quisiera que el gobierno se haga eco de esta información y que se haga una exhaustiva investigación a ver a dónde van a parar esos fondos que no se los depositan al beneficiario. Pasen buen día.
1: Usted también, mi estimado. A las 6:29 minutos de la mañana ha llegado una persona cuya fragancia ha entrado primero. Me encanta el hombre que huele bien. Además,
2: Sandy,
1: está bello. Me encanta la camisa que tiene puesta hoy.
2: Sandy,
1: color rojo con blanco.
0: Sandy, y un azul intenso.
2: El sufrido.
1: A ver. Okay. No. Él se va a afeitar mañana. Mientras está, ese macho está bonito hoy. Ese macho está lindo hoy. Vamos a escuchar el comentario.
2: Le digo que hace que le guste.
1: Ah, bueno, o sea, a la novia le gusta así.
2: Claro,
1: sí, a su novia, su prometida. A su novia, su prometida, le encanta la barba. Pues, mi amor, disfrute su macho. A las 6:29 minutos de la mañana, de inmediato, vamos ahora a dar la bienvenida y a escuchar el comentario de nuestro compañero Osiris Mora.
5: Gracias, Patricia Pérez Díaz. Saludos, muy buenos días a todos ustedes. Buenos días a toda esta República Dominicana. Ya en este viernes 21 de agosto del año 2026. Seguimos avanzando en esta mesa del debate y del análisis de este prestigioso espacio. El programa número uno a esta hora del día. El que a usted le gusta, le encanta, le agrada y le fascina esta propuesta comunicacional. Que es, atención, atención, Robert el Chico Dinámico. Porque es el Talk Show. El Talk Show. No me hagan reír.
0: Enfócalo otra vez, enfócalo. Ay, yo
5: la opción
1: despiértalo,
5: de la
1: despiértalo. Tócalo.
5: Continúa. Miren, ese saludo.
2: Hay una campaña contra el ruido.
5: Ajá.
2: Sí, una campaña contra el ruido.
5: Miren,
2: una campaña contra el ruido.
5: La opción de la mañana. Así será hasta las 9 de la mañana con Dios por delante. Muy buenos días a todos ustedes. Ese saludo especial del Talk Show va para Teresa Corporán.
2: ¿Quién es Teresa?
5: Teresa Corporán, ella trabaja en el departamento de legalización.
2: Ey, no, no, cuidado.
5: De la Junta, sí, de actas.
2: Eso es también
5: en la feria.
2: Anda pa'l carajo. Nos persigue, bueno, la Junta a nosotros todos.
5: Es que son enfermos con este programa, anda, primo. Mire, Teresa Corporán, ella se enferma con este espacio. Me dicen que están enfermas.
2: Mire, yo le saludo a la prima. Mire, mía.
5: Me dice que están enfermas, que la van a tener que internar.
0: Ay, ay, sí. Ay. Eso es grave, entonces.
5: Sí, por este programa, porque ella siempre está en sintonía. Ella trabaja ahí en el departamento de legalización de actas de la Junta Central Electoral, ahí en la feria, la Junta de la feria.
0: La Junta del distrito.
2: Yo también voy a saludar a mi prima.
5: Como la conoce, salúdela, claro, salúdela. Salúdela, salúdela. ¿Cómo se llama ella?
2: Joelis Mateo, que es inspectora de la Junta Central Electoral.
5: ¿También es de la Junta?
2: Es de la Junta, sí.
5: Ah, pero la Junta Central Electoral es enferma con este programa.
2: No, estamos dados aquí.
5: Ay, mi madre.
2: Pero Joelis es una prima que me ayudó mucho a resolver un problema ahí.
5: Ajá.
2: Sí. Muy bueno. Bonita, por cierto, la prima.
5: Bueno, pues saluda para ella entonces, de esa manera, ¿verdad?
2: Darín, okay.
5: Miren, señores, ya para avanzar rápido.
2: A trabajar.
1: A trabajar.
5: Las quejas continúan, vamos a decir, de personas emprendedoras, de jóvenes que quieren emprender.
2: Un viernes, Dios mío.
5: Y bueno, no que quieren emprender.
1: Que ya emprendieron.
5: Emprendieron.
1: Es un negocio.
5: En este caso,
2: un viernes.
5: Un joven que todos conocemos,
1: el gordo oro,
5: mejor conocido, él se llama Félix Anderson
1: un
5: Vargas
1: guillo,
5: de los
1: comprar
5: Santos.
1: Allá. Un guillo.
5: El mejor conocido como el gordo oro, porque el gordo oro viene desde abajo. Él era motoconcho, el gordo oro era motoconcho, era motoconchista, y él siempre soñaba con tener un negocio, de una joyería. Él siempre le gustaba eso, la joyería y todo eso.
0: Un sueño tenía.
5: Y emprendió su negocio hace mucho tiempo. Entonces, ya él, de manera pública, grabó un video porque dijo, pero espérate, esto no puede ser. La factura energética de 90 mil pesos.
0: ¿Y dónde fue?
5: En Edesur.
1: Coño.
5: En 90 mil pesos,
0: ¿dónde
5: señores.
0: ¿Dónde negocio?
1: En Herrera.
5: 90 mil pesos la factura eléctrica.
1: Estoy ahorrando para comprar un guillo.
5: Él dice que de kilos eran, creo que 90 kilos, algo así, y le llegó como a 600 de repente. Él lo habla ahí, él lo dice ahí, en esa denuncia que él hace. Óyeme. 90 mil pesos.
1: Así no hay toro que llegue a bueno.
0: Y de eso no se da
5: negocio,
0: cuenta. De eso,
5: ¿eh? Dice él que solamente tiene un aire en ese negocio. Bueno. En esa joyería, un aire.
2: Puede tener 20 aires. Si él no lo prende al mismo tiempo, puede tener 50, pues igual el problema.
5: Entonces, ¿cómo es posible? Vamos a escuchar brevemente un poquito solamente lo que dice Gordo Oro, un poquito, para que ustedes escuchen, para los que están en sintonía, en Independencia 93.3,
1: si
5: y también para los que nos ven por YouTube.
2: En el aire bebo, en el aire bebo.
5: Vamos a escuchar.
2: En el aire bebo.
5: Me da el cue, por favor, mi estimado.
2: No te voy a arrastrar, que tenga el aire el hombre.
5: Adelante.
6: De suelo ahora mismo, porque yo hice una reclamación. Señores, a mí me gustaría ver al director de su explicarle cómo de yo pagar. Mire, lectura anterior, 807 kilos, ahora me llega de 6.695, pero lo bueno no es eso, lo bueno es que yo vengo de sur, mire, para que no digan que cotorre. Y hago una reclamación, ¿no, verdad? Ok. Y cuando hago la reclamación me dicen que es improcedente, entonces le digo, dame la carta, pues yo apreté con qué, tampoco me dan la carta, que la impresora está dañada. Güey, a mí me gustaría saber cómo un negocio con un aire va a pagar 90 mil pesos y que de subsidio 10 mil. Pero eso no hay forma, señores. Los negocios hay que quitarlo. Pues si
5: bueno, ahí escuchaban
2: por
5: parte de lo que decía.
2: Por eso están cerrando muchos negocios.
0: Eso es desesperante.
5: Por eso están cerrando sus puertas. Y verdaderamente que no se sabe lo que uno va a hacer con este tema.
1: Entonces, uno
5: de
1: quiere,
5: la factura energética.
1: Uno quiere progresar.
5: Porque no es que uno quiere pagar la luz, pero así. No, señores.
0: Pero bebo.
5: ¿Cuánto abuso? Diría José Ignacio Paliza. Pero así, ¿no?
1: Pero no ahora.
5: ¿Eh?
1: Eso fue antes, ya no.
5: Entonces, yo no sé qué es lo que van a hacer. Y vuelvo y repito. ¿Qué será lo que se va a hacer con este tema de la tarifa energética? Que no solamente a los negocios, las casas, las residencias, la gente está con el grito al cielo. Entonces, así no se puede avanzar. Entonces, lo que gana un negocio, si un negocio facturó 90 mil pesos en venta, qué sé yo,
0: hay que pagarlo de luz.
5: Pero eso es increíble. Entonces, Y en las casas, en la residencia, si un ciudadano cobra 40,000 pesos, para poner un ejemplo,
0: y le llega de 20, de 25 mil,
5: tiene que pagar colegio, tiene que pagar, no. Tiene que comprar comida, una serie de cosas. O sea, es complicado, es un juego que se está cerrando, un juego que se está trancando.
1: Caramba, Dios
5: mío. De manera complicada. Entonces, uno no sabe lo que va a hacer. Uno no sabe lo que va a hacer.
0: ¿A quién fue que pusieron?
5: Y ahora, y ahí mismo, Joel Santos.
2: No sabe nada de eso.
5: Quien es el ministro de Energía y Minas, pero también es, oiga, también es el director de las EDES, del Consejo Unificado
1: de Distribución
5: de las distribuidoras de electricidad,
0: por la cuestión de las EDES, claro,
5: de este, de norte, de sur, también las que distribuyen. Es el jefe de eso. Van dos puestos, pero también Joel Santos se va a mantener en el gabinete de energía. O sea, tres posiciones va a ocupar este señor Joel Santos, que su fuerte no es el tema eléctrico, su fuerte es el turismo. Este es otro tema que ahí mismo estoy abordando. El turismo.
0: ¿Cuál es la profesión, oígame, formal?
5: El turismo.
0: De él, tú no sabes cuál es.
5: Su fuerte siempre ha sido el turismo. Yo lo conozco a él desde el sector turístico, desde hace mucho tiempo. Entonces, yo no sé realmente, y hay muchos sectores, en este caso, los propios, muchos PRMistas, que se han sentido un poco incómodos, porque dicen, pero ven acá, este hombre tiene tres posiciones, y yo, que estoy en el partido, que he trabajado, que he realizado muchas cosas, entonces soy una persona preparada, no tengo ni una posición, estoy esperando para entrar en el tren gubernamental. Entonces, Joel Santos ocupa tres. ¿Y cómo eso es posible? Bueno, el presidente de la República fue que lo designó en esas tres posiciones.
0: Joel Adrián Santos Chavarría, oye, es un economista, empresario y político dominicano, egresado magna cum laude de la Pucamaima. Eso dice aquí él.
5: Entonces, la gente, los PRMistas y gente de la calle, que también fueron consultados, dicen, pero eso no puede ser posible. ¿Cómo tres posiciones? Y a mí lo que me da, que son posiciones delicadas en el tema energético. Podemos escuchar, no sé, brevemente, algunos de esos ciudadanos que comentaban sobre este tema de que Joel Santos ocupe tres posiciones en el sector eléctrico. Escuchemos.
7: En el sentido de que son funciones que tienen demasiado compromiso, o sea, el trabajo de un ministro en esa área es demasiado extenso. Y cuando usted le da tres funciones a una misma persona, al final lo que va a terminar en fracaso.
8: Usted no tiene una persona en dos puestos. No estoy de acuerdo. Hay que, si fuera otra persona, se abre un espacio para darle empleo a otras personas.
9: O sea, son características de una persona que solamente cree que esa sola persona puede ocupar esos lugares de trabajo, donde el partido de gobierno tiene muchas personas capacitadas, honestas y con vocación.
5: En bueno, sentido, ahí escuchaban la gente. Son tres posiciones: ministro de Energía y Minas, del Consejo Unificado de las Distribuidoras de Electricidad, de las EDES, y del Gabinete de Electricidad, de Energía. Entonces, uno a veces se pregunta, pero ven acá. Entonces, ¿cómo puede ser posible? ¿Por qué tantas funciones? Y no solo tantas funciones. Funciones delicadas, y en el momento en que está atravesando el país con el sistema energético, que las pérdidas están más del 40%, y con razón es que esa factura energética llega tan alta, porque al parecer le están cobrando a aquellos más de lo correcto.
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11: Señores, gracias por continuar con nosotros.
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0: aquí estamos de regreso en la opción de la mañana a las 6:47 minutos de la mañana. Me siento bendecida, me encanta estar rodeada de machos, varones masculinos, sí, eso es bonito. Los hombres son espléndidos, son cariñosos, a mí me gusta también dar cariño, entonces lo que va viene. Qué bella es la vida.
1: Para mí tú no me das cariño.
0: Claro. Porque tú tienes
1: dos. Tú no me das cariño a Baudillo. Y a Michael Miguel.
2: Bendito celos.
3: Que Dios bendiga a la novia tuya, hermano.
1: No, pero el primo saca el cuchillo.
4: Y afilado,
3: ya porque él no sabe cuál es el plan. El plan es eliminarte de una vez. Eliminarte, ¿verdad? Descartarte, ya tenemos uno menos. Y hay otro que es casado también.
0: Ay. Ajá.
3: Sí.
0: Ajá.
3: Sí.
0: Bueno.
3: Y hay una escopeta. Puente en un sitio. Porque tiene baba.
1: Recuérdese que usted también es casado.
3: Yo, claro, sí. Uf. Pero no capado. ¿Tiene respuesta? Yo tengo respuesta una vez.
0: Sí. Bueno. A las 6:48 minutos de la mañana, mucha energía positiva para todos ustedes. Pajarito, te digo yo a ti, mi amor. De inmediato es momento de que todos prestemos mucha atención luego de haber visto a Baudilio Jiménez ejercitándose ahí con ese pectoral.
3: Mira, antes de presentar a Baudilio, disculpa.
0: Dime, mi amor, adelante, mi vida.
3: El poeta, tú eres muy común. Atención, señor William Capellán. El doctor Luis Heró dice: quiero felicitar al doctor Alejandro Marte, nuevo director general del Hospital de la Policía.
0: De la Policía.
3: Y al general Olivense Minaya, designado en San Francisco de Macorís. Dos médicos y dos hombres de temple.
0: Amén, amén, amén. Éxitos carácter, en sus nuevas funciones. A las 6:49 minutos de la mañana, Jen Álvarez en New Jersey, Ramón Emilio Rodríguez está en Boca Chica, Maximina de León está en Bonao, Piedra Blanca de Bonao, y a mi amigo Rubén Reyes, él es el dueño del medio Enfoque del Sur, ama a Baudilio Jiménez. Ay, así no, como
3: él lo admira,
0: así
3: lo admira.
0: Como Manuel Cuevas, no, que dijo, por favor, un saludo especial en el segmento de Baudilio. Manuel Cuevas desde Neiva. Es momento de prestar atención y sobre todo de disfrutar de este talentazo que Dios le dio a nuestro querido compañero Baudilio Jiménez y su planeta Deportes.
2: Saludos, Patricia Pérez Díaz. Si la gente viera todo lo que pasa aquí.
3: No, si lo ve, con conclusiones.
2: Dios mío. Osiris Mora, Johnny Vázquez, don William Capellán. Un abrazo para ustedes. También para Giancarlo Encarnación. Para mi queridísimo Robert Matos, el chico dinámico, y Claridiana Heredia. ¿Quién?
3: Bueno, bacanito, ya no se oye.
2: El bacanito, sí, también un abrazo para él, donde quiera que se encuentre. Que ya ve terminar su segunda semana. El tiempo vuela, mi hermano. Miren, muchas cosas interesantes en el planeta Deportes.
3: A Luis Douglas.
2: Pues estuvimos con él por allá por New Jersey. Hicimos un viaje largo para ir a ver a Luis Douglas y qué bueno fue verlo, de verdad que sí. Lástima que no pudimos ver a Yohaira.
0: Este estado es bonito también.
2: A mí me encanta, siempre sí, me ha gustado pasar por ahí. Señores, el Planeta Deportes está interesante. Este fin de semana promete mucho, sobre todo aquí en el patio, porque tendremos eventos importantes que inician, unos cortos, otros ya más largos, y vamos a hablarles de esto, vamos a hablarles de muchas otras cosas locales, sobre todo. Y hoy solamente hay un poquito del béisbol de las grandes ligas, pero claro, sin ignorar. Así que, Giancarlo, tú sabes. Vámonos con lo que tenemos, hermano. Pero de una, iniciando con la National Basketball
0: Association.
2: Así es, uno de los jugadores favoritos, gracias, Clary. Uno de los jugadores favoritos de Osiris Mora, el señor James Harden, acaba de acordar contrato con el conjunto de los Cleveland Cavaliers. Regresa, sí señor, se va a quedar allí en Cleveland. Habían ciertas dudas, muchos esperaban ver a LeBron aterrizar allí, por eso esperaban a ver qué iba a suceder para tomar decisiones. En el caso de Harden, es el jugador que durante la serie regular va a matar, va a hacer grandes cosas, va a anotar mucho. Claro, en el otro lado de la duela, no tanto, porque no es muy fan de la defensa, pero es un jugador que también necesita el balón en sus manos, y eso lo sabemos todos los que vemos baloncesto de la NBA. Si llegaba LeBron, no sé si realmente iba a haber esta gran química entre él, Donovan Mitchell, el Rey. ¿Quién sabe? Solamente jugar juntos lo iba a decir. Pero James Harden acordó un nuevo contrato de 3 años y 97 millones de dólares. Muy buen contrato para él. Tiene una opción de jugador para la temporada 2028-2029. Una cláusula de bonificación por traspaso. Y las ganancias totales de James Harden a lo largo de su carrera van a alcanzar los 511 millones de dólares.
0: Oigan qué interesante. ¿Millones de dólares?
2: Sí, porque esto lo va a convertir en el cuarto jugador en la historia de la NBA en superar la barrera de los 500 millones, uniéndose precisamente al Rey, LeBron James, a Kevin Durant y a Stephen Curry. La NBA paga, señores, la NBA paga. Y Harden merece que le paguen. Me han preguntado algunas personas, pero es que yo no soy muy fan de la farándula deportiva, que Harden, cómo lo hace con la barba. Ustedes saben que él estuvo mezclado con una Kardashian por un buen rato. Solamente ella pudiera.
0: Ella sabrá cómo se embrujó.
2: Contestar.
0: ¿Ah? ¿Cómo él se embrujó?
2: Con un GPS, tal vez. Déjalo girar, pero esa barba cuesta dinero. Claro. Él no se la puede quitar.
0: ¿Qué?
2: No. Hay un dinero por ahí.
0: Edúcame.
2: Claro, con relación. Claro, publicidad
4: imagen.
2: Y esas cosas. Eso es lo que vende de
0: un
2: la barba Harden.
0: Sí, esta que está aquí no lo besa. Okay. No me gusta, no, así no.
2: No, pues, no demasiado no copiosa.
0: No me gusta así.
1: Yo me imagino que si. Yo me imagino. No,
2: si un simple bigote le la puso usted a salir corriendo.
1: Si tú ves su cuenta de bancaria.
0: No. Yo no tengo esa necesidad. Tú me excusas.
2: Tú le estás diciendo interesada, Patricia. Eso no, ella no es así.
0: A todas las mujeres no es así. No.
4: Mueve la acción.
0: A todas las mujeres.
1: Estamos hablando.
0: A todas las mujeres nos gusta el dinero, porque aquí no vamos a ser hipócritas.
2: Ok.
0: Ahora.
1: Pero, Patricia.
0: Hay cosas que uno no se tira arriba. Y tú me excusas y me disculpas.
2: Y una de esas es la barba de Harden.
0: Patricia,
1: pero
0: ¿qué, mi amor?
1: Tú, si tú
0: mi amor, pero
1: él,
0: yo trabajo y tengo mi dinero.
1: Escúchame, si tú estás con él, eso es mientras estás jugando. Después que él se retire, él se va a quitar esa barba. Ya tú tienes ese dinero asegurado.
0: Es que de entrada, para que me de, o sea, cuando me está conquistando, yo lo veo y ya hay un bloqueo en mi mente.
2: Okay.
0: O sea, perdón, de verdad, en serio.
2: No, yo sé.
0: Hay gente que puede que no me crea, pero eso es problema de...
2: No, yo le creo.
3: Yo
2: escúchame, por un simple bigote.
3: No, yo le he dicho 20.000 veces que el amor no es...
2: Déjalo girar, por favor. Déjalo girar, Giancarlo. Salgamos de allí. Salgamos de la barba de Harden. Yo creo que todos cabemos ahí dentro. Señores, aquí en el patio.
0: Fuerte, mano.
2: Y pasando rápidamente aquí al patio, porque tengo que hablarles de béisbol. Qué pena que no esté Michael Miguel Holguín. Porque la asamblea de accionistas del equipo de béisbol Estrellas Orientales eligió nuevamente al ingeniero Miguel Ferris como su presidente por un año. También allí fueron reelegidos José Manuel Mayén Calac, vicepresidente. Albert Pujols, presidente de operaciones de béisbol, que no me sorprendería si terminamos viéndolo. Si no funciona el manager inicial,
3: no me gusta.
2: ¿Quién sabe? Uno no,
3: no me gusta,
2: sabe.
3: Ya es muy pedante, ¿no?
2: Ángelo Valles, ay Ángel, vicepresidente de operaciones de béisbol,
3: pedante.
2: Que llegó Ángel como el corazón. Marialina Félix, vicepresidente de mercadeo. Jorge Moreira, vicepresidente administrativo. Luis Manuel Aguiló, vicepresidente de comunicaciones. Jesús Ferris Ferru, secretario. Y Ernesto Armenteros Calaj, tesorero. Esta es, ¿verdad? Este es el equipo de trabajo de las Estrellas Orientales y será encabezado allí por Miguel Ferris, que seguirá en la presidencia de las Estrellas. Vamos a ver cómo les va en la próxima temporada, que ya se acerca. En unos 9-10 días ya entraremos al primer bre del año, y después del primer bre viene el segundo, que nos trae el béisbol.
1: Los bre se van desde que llegan los bre.
2: Ya
1: estamos en diciembre.
2: Ya volando.
3: Tú el vago está pasando en diciembre.
2: Déjalo girar, por favor. Déjalo girar. Señora, hablando de béisbol de las grandes ligas, vuelvo hacia lo internacional. Aquí está Gary Sánchez conectando esta tabla por el jardín izquierdo. No un cuadrangular, pero sí el doblete 9 de la temporada para él. Remolcó 2, llegó a 31, batea apenas 2.21. Pero ese es Gary Sánchez. De todas maneras, se mantiene en Liga Grande. Y en este partido, pues el hombre fue importante para la victoria. Al final de los cerveceros, 7-4 sobre los Marineros de Seattle. Entonces, en este partido, Julio Rodríguez se fue de 5-1 y está bateando para 253. También Jugaron los Guardianes de Cleveland y enfrentaron a los Gigantes. Y aquí Willy Adames. Fuerte entre el central y el derecho.
0: El jardinero que la sigue, que la busca. Que la ve pasar.
2: Bien narrado el jonrón número 20, merecido, ¿eh? La narración.
0: El número 20.
2: Porque es el productivo. Número 20 de la temporada para él. Y aunque solo tiene 50 remolcadas, quiero decirles que para Adames es importante este palo, porque es la sexta temporada consecutiva en la que conecta un mínimo de 20 jonrones y la octava ocasión en su carrera de 9 años. Importante esto para Willy. Esto fue una derrota, lamentablemente para él y para su equipo, ante los Guardianes de Cleveland, 5-2. Los Gigantes no han sido tan grandes en esta temporada, pero sobre todo esto sucede porque las estrellas que están llamadas a responder por el equipo no lo hacen en la parte inicial o en la parte joven, vamos a decirlo así, de la temporada. Entonces caen muy en el fondo y luego ellos van tal vez reaccionando y logrando acumular números que cuando usted lo toma ya de forma redonda, al final dice, ah, pero él tuvo una buena temporada. Ok, pero el equipo no pudo disfrutar de una buena ejecución ofensiva de esos jugadores, lo menciono a él, lo menciono a Devers, como para que compitieran temprano. Para que compitan, entonces así es complicado. Muéstrame otros resultados de esa jornada recortada del día de ayer. Ahí puse los juegos del día primero. Muéstrame los resultados, por favor, Jean Carlos, de la jornada de ayer del béisbol de las Grandes Ligas, que nos dejan el triunfo también de los Yankees, 6-1 sobre los Orioles. Gerrit Cole, 6 episodios de 4 hits, una limpia, ponchó a 8. Su efectividad está en 3-11. También la victoria para Texas, 2-0 sobre los Nacionales. De Grom, 6 episodios de un hit, 10 ponches. Qué lanzadorazo este Grom. Llegó a 9 victorias con 8 derrotas. Y también se convirtió en el segundo más rápido, en llegar más rápido a los 2,000 ponches. Pero estoy hablando en cuanto a entradas lanzadas. 1,660 entradas y un tercio en 272 aperturas. El primero es precisamente Gerrit Cole con 1,626 entradas. O sea, ¿cuántas? Necesitó mucho menos entradas, wow, que Jacob deGrom para llegar a esos 2,000 ponches. Ahora, en cuanto a juegos, el más rápido en llegar a los 2,000 estrucados o ponches es Randy Johnson, el zurdo. Un gran trabajo para él, 262, y todos recordamos a Johnson, lo disfrutamos, ese rubio, alto, poderoso, que en una ocasión también hizo desaparecer a una paloma con uno de sus picheos, pues es el que llegó más rápido en cuanto a juegos se refiere. Interesante, sin dudas. Hoy continúa la acción de este béisbol de las Grandes Ligas, y tenemos una jornada interesante que inicia a las 4:10. Jacob Mishorowski, el hombre de la 101, 102 y hasta 103 millas por hora, 105 en ocasiones dicen, estará enfrentando a los Bravos de Atlanta. Milwaukee, Bravos a las 4:10. También San Luis estará en Filadelfia a las 6:40. Toronto va a Nueva York. Visita a los Yankees a las 7:05. San Francisco, Boston, me gusta esta serie. 7:10 de la noche, Washington, Miami a las 7:10 también. Esta serie está muy buena, San Francisco-Boston, porque Rafael Devers va a Fenway Park, su antiguo hogar, contra sus antiguos compañeros. Eso va a estar bueno. El morbo a flor de piel. Tampa contra Baltimore a las 7:15. Freddy Peralta sube la lomita por los Rays. Los Mets visitan a los Medias Blancas a las 7:40. Atléticos Astros, 8:10 de la noche. Detroit contra el conjunto de Kansas a la misma hora. También los Angels visitan a Texas a las 8:15. Ni hablar de Angels, de Cleveland contra Colorado a las 8:40, pero también Cincinnati contra Arizona a las 9:40 de la noche. Minnesota, San Diego se enfrentan también a las 9:40. Ahí estará Randy Vázquez y los Cachorros contra Seattle a las 10:10. A las 10:10 también los Dodgers reciben a los Piratas de Pittsburgh. A disfrutar de la jornada de hoy del béisbol de las Grandes Ligas. Hay una noticia importante y muéstrame por favor a este jovencito que va a aparecer en pantalla. se trata de Cade Anderson, un prospecto de los Marineros de Seattle, y es el prospecto número uno de todo el picheo en las grandes ligas, en cuanto a las ligas menores se refiere. El prospecto número uno, un zurdo, ya que les hablaba de Randy Johnson, pues va a llegar este que tiene récord de 10 victorias, una derrota, 1.06 apenas de efectividad en 18 aperturas en AA. Se entiende que este muchacho debe brillar en grandes ligas. Miren el salto que da. Y ahí se muestra, pues, también parte de, voy a decir, desesperación. Pero sí, la desesperación de los Marineros, que necesitan que sus lanzadores los salven, que les den oportunidades de ganar. Así que Cade Anderson sube a la lomita y lo vamos a disfrutar ya en el béisbol de las grandes ligas. Déjalo girar. Ay, ay, ay. Aquí está David Ortiz, el Big Papi. Siempre es noticia, David. No ha dejado de serlo nunca. Y en esta ocasión, ¿qué pasa? El inmortal de Cooperstown está rechazando unas informaciones difundidas a través de una plataforma digital, una de estas tantas que hay hoy día, que al parecer habló sobre aspectos de su vida personal y familiar. No he visto, la verdad, ese video en el que hablan sobre la vida de David Ortiz, pero él sale a hablar sobre esto. Él considera que se tratan de afirmaciones especulativas y carentes de fundamento que atentan contra su honor y el de su familia. Ortiz dijo que en este momento él está atravesando por una etapa de estabilidad junto a su esposa Yeribel. Ahí aparece en pantalla. Que ha construido un hogar basado en el respeto y el amor, priorizando el bienestar de su hijo.
0: Esto es maravilloso.
2: Eso es maravilloso. Pero ustedes saben que estamos viviendo una época delicada en la que la información, que vuela por cierto también, es tergiversada, es manipulada, se dicen cantidad de cosas así sin temor a consecuencias, al daño que puedas estar causando, se dicen muchas cosas y hay que tener cuidado con eso.
3: A mí me encanta estar al lado de David Ortiz porque él es muy divertido. Y él es franco, te dice la cosa franca. Tú tienes que ver dónde él viene, se siente bien. Y gasta su cuarto.
0: Y mantiene la humildad también.
3: Como que era los palos que dio David Ortiz, que fue el. David Ortiz es un héroe en Boston. Tanto así que hay un puente que tiene su nombre. O sea, David Ortiz no es cualquier cosa. Que él viva así, excelente, ojalá, bueno. Alex Rodríguez vive de tal forma. David Ortiz es un tipo que sabe lo que es la vida. Ahí le preguntaste a Alex Rodríguez. No, Alex Rodríguez tiene su forma. Y hay que respetarle su forma. El otro es emprendedor. David Ortiz entiende que tiene que gozar su vida.
2: Él es emprendedor también.
3: Sí, claro que sí.
2: Tal vez no al mismo nivel.
3: Por cierto, ¿dónde que venden los tenis? Aquí. Hay una tienda de los tenis de David Ortiz.
2: David trae. Él se asoció con una tienda ahora. Y viene con Allen Iverson.
3: No, pero él
2: lo va a traer.
3: Él mostró en las redes su tenis.
2: Por eso.
3: Yo voy a decir.
2: A través de esa.
3: ¿Dónde lo venden? Voy a decir, me mandan un.
2: Junto con Allen Iverson van a promover esa marca. Van a promover esa tienda de tenis.
3: 42.
2: Y viene algo bonito con relación a eso.
3: Son lindos los tenis, yo lo vi. Yo vi un ejemplar que puso ahí en las redes. Si tú lo ves, te van a encantar, porque tienen varios colores. Los tenis.
2: Dice, volviendo con el tema, dice David: mi pasado no define mi presente, ni la relación que he construido con mi esposa. Hoy tengo una familia estable, una vida en paz y un hogar que hemos levantado con amor, respeto y dedicación. No voy a permitir que se intente afectar lo más valioso que tengo mediante especulaciones o contenidos que no responden a la realidad. Es preocupante que la desinformación se convierta en una forma de generar contenido. La condición de figura pública no significa que una persona pierda su derecho a la privacidad, al honor o a la dignidad, ni que su familia tenga que ser expuesta a rumores sin fundamento. Óyeme, David incluso está hablando a través de su abogado de ejercer acciones legales también con relación a esto y... Yo lamento que le esté pasando eso. También David está muy expuesto. Eso es una realidad. Siempre está en las redes. Por alguna razón o por la otra. Pero también tiene su derecho a vivir la vida como él la entienda. Yo sí creo que David pudiera hacer las cosas tal vez un poquito más tranquilas. Porque David es una figura muy importante para nuestro país y para Boston. En lo que se ha convertido, lo que llegó a ser. Y llega un momento en el que entiendo que incluso ya uno como persona puede dejar de ser solamente de uno mismo y de su familia. Llega a ser de todo un pueblo, de toda una nación que lo acoge. Eso es David Ortiz para mí, un valor de toda una sociedad que debe recordar eso y mantener pues, ciertos parámetros dentro de su vida, porque es un ejemplo a seguir. Y hay gente que va a querer ser como él.
3: La principal virtud que para mí él tiene es que él respeta la forma de pensar y de vivir de los demás. Sobre todo de sus compañeros.
2: Pero es un tipazo.
3: No, pero claro,
2: a mí me encanta.

0: Es una noticia sobre Max Verstappen, ¿ah? Ese supercampeón, ese gran corredor, firma una extensión con la Red Bull hasta el final del 2030. Este anuncio se hizo ayer, horas antes del inicio del último Gran Premio de Países Bajos en Zandvoort. Verstappen dijo que estuvo más cerca de retirarse del deporte que de cambiar de escudería para los que creían eso. Así que Max Verstappen acuerda hasta el 2030. Dale, Yankee, no le pare, déjalo girar. Y hay más en el Planeta Deportes. También es noticia Carlitos Alcaraz, mi amigo, que dice está listo para regresar tras una lesión para defender su título del Abierto de Estados Unidos desde el 30 de agosto, que es cuando inicia. Dijo, vamos allá, en una publicación que hizo Las Redes este jueves con una foto que aparece frente al logotipo del Abierto de los Estados Unidos. Así que Alcaraz, que no juega desde abril por una lesión en la muñeca derecha, sí estará defendiendo su título en US Open. Dame más, cambio de look, por cierto, para Carlitos Alcaraz. Les dije que hay muchos eventos importantes.
1: Pero muchos.
0: Y nosotros no escapamos a eso. Tenemos también el inicio de la Liga Dominicana de Fútbol. Regresa la LDF, gracias. La temporada 2026-2027 comenzará este viernes con el encuentro entre Moca FC y Atlético Vega Real, y estará dedicada al presidente de la República, el presidente deportista, Luis Rodolfo Abinader Corona. Van a actuar 8 clubes, ya que Pantoja FC pidió un receso de una temporada. El partido entre Moca FC y Atlético Vega Real comenzará a las 6 de la tarde en el Estadio Moca 85 de esa ciudad. Y nada, pues estaremos atentos a lo que será una gran jornada inaugural, la primera jornada de la temporada, que continuará el sábado con el duelo entre Atlético FC y Delfines del Este a las 4 de la tarde en el Estadio Leonel Plácido de Puerto Plata. Ese mismo sábado, o sea mañana, también se van a enfrentar Jarabacoa FC y Cibao FC en el Estadio Junior Mejía de Jarabacoa. La jornada concluirá el domingo 23 de agosto a las 4 de la tarde en el Estadio Domingo Polonia, donde debutarán los actuales campeones de la Liga, Salcedo FC, recibiendo a los universitarios del OIM FC. Una apertura interesante. Cada fase regular constará de 14 jornadas, 56 juegos. Las semifinales, como la final, se van a disputar en series de ida y vuelta. Y nosotros, pues, estamos contentos porque esta es nuestra liga, la Liga Dominicana de Fútbol, que tiene ya pues unos cuantos años en desarrollo. Repito, Salcedo FC es el campeón actual. Antes de él, del 2024 hasta atrás en el 2021, el Cibao FC era muy señor, pero en la pasada temporada el Salcedo dijo, no, esto se acabó, se terminó, como diría Johnny Trujillo. Déjalo girar y suerte a la LDF. Más del patio. También tendremos un Norseca, sí señor. Oye, me hay de todo como en botica. En el Ricardo.
1: Pero hoy parece lunes.
0: Yoriber Arias, sí. Las Greinas estarán enfrentando a Costa Rica desde las 8:30 de la noche. A disfrutar de nuestras muchachas que siempre pues nos están poniendo en los puntos más altos. Hay que recordar que hace unos días, 17 ya, ganaron su séptimo título al hilo en los Juegos Centroamericanos, y este viernes pues inician este camino para buscar la quinta plaza en los Juegos Olímpicos 2028 y buscan retener su corona del continental Norseca. El choque estelar ante Costa Rica será a las 8:30 de la noche en el último partido de la jornada, porque hoy tendremos 3 que inician a la 1 de la tarde. A primera hora, Estados Unidos, Trinidad y Tobago. A las 3:30 jugarán Canadá, México. También luego Puerto Rico, Cuba a las 6. O sea que serán 4 partidos con República Dominicana ante Costa Rica en el cierre. Vamos a ver a Gineiri, vamos a ver a Brian, vamos a ver a nuestras muchachas dándolo todo. Estoy muy feliz por ellas porque de verdad es que merecen nuestro apoyo. Más del Planeta Deportes. Y ya para cerrar, en cuanto a eventos aquí en el patio, siempre lo he dicho, me encanta esta imagen que dice Match Day, día de partido, porque eso genera emoción a donde se esté jugando, a donde se vaya a competir. Y cuando se trata de municipios, nosotros también estamos ahí y le damos importancia. Ahí ven ustedes este full bonito que nos dice que el Hostos estará pues enfrentando a Avengers en esta jornada del día de hoy. Lobos, perdón, contra Avengers en la jornada del día de hoy. Lobos contra Avengers. Y muéstrame Entonces el segundo partido también tendrá

0: tenemos a Lions contra los Tornados. Juegos de 7 y 9 de la noche, U22. Para ser más específico, decirles que ahí tenemos unas fotos también de algunos jugadores y resultados, porque Omarlin Brito y Odis Díaz se combinaron para encestar 39 puntos guiando a los Tornados, y esta es una información importante, a una apretada victoria 72-63 sobre los Lobos, pasando a comandar el segundo torneo de baloncesto U22 del municipio de Hostos, dedicados a Odic Cruce. Brito y Díaz pues lograron canastos importantes y muy certeros desde cada punto de la cancha para ser los líderes en este partido y los guías de sus equipos. Con ese triunfo, los Tornados colocaron su récord en 2 victorias sin derrotas, mientras que los Lobos pusieron su foja en 1-1. Marlin Brito terminó con 20.5 rebotes y Odit Díaz con 19. Hander Núñez agregó 14, en una información que ya le adelantábamos anteriormente. Así que esta justa seguirá esta noche a las 7 a la remodelada cancha municipal, con el enfrentamiento entre los quintetos Lobos y Avengers, y a segunda hora los quintetos, los Tornados y los Lions. Así que a disfrutar de estos partidos por allá, y que se lo gocen, que los disfruten. Ya lo saben, hoy Randy Vázquez, Freddy Peralta son los lanzadores que estarán en la Lomita.
1: Dominicanísimos.
0: Claro que sí, en el béisbol de las Grandes Ligas tenemos Norseca, tendremos ya la LDF. Hay deportes por un tubo, esto no se detiene, esto no para, y nosotros, pues por supuesto, estaremos más que atentos. Recuerden que pueden ir al Parque del Este y hacer sus ejercicios con libertad. Está abierto, ¿ah? Disfrútenlo y cuídenlo. Vamos a cuidarlo, porque eso es de todos.
2: El dominicano se opone a la organización siempre.
0: Es de todos.
2: Te van a hacer una obra y te la van a entregar así, eso no es así. Esa ñoñería que hay aquí de todo subirlo a las redes, que están protegidos. Pues, hermano, ahí se hizo una inversión que hay que cuidarla.
0: Enorme, enorme.
2: Claro, vayan allá al Museo de Estados Unidos a romperlo como van. No, ahí hay que entrar y hasta firmar en algunos sitios, ¿sabes? Pero acá, no, es que el dominicano
0: no, cree. Esta vez habrán controles.
2: El dominicano cree que porque de aquí, que quede del Estado, que eso no es así.
0: Tiene que estar abierto al público, Siri, claro, para que la gente se ejercite.
2: Es más, oye, gracias, estamos Mike. Trabajando, hermano. ¿Qué tiene que importa? Trae tu café, qué vaina es.
0: Al ya la ñoñería se acabó. Michael, te va a dar una cosa.
2: Aquí la gente se cree con derecho que es una cuestión del Estado para ir a romper, es como las escuelas. No se puede.
1: 7:15 de la mañana. Esto es lo que hay
0: en el planeta deportes. Pausa y volvemos. Pausa y el hombre aquel.
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19: Bienvenidos, les acompaña Claridiana Heredia. Estas son las claves de la actualidad internacional. Washington endurece el cerco económico sobre Irán. La tregua vuelve a quedar bajo presión en Gaza. En América Latina, México rechaza deportaciones de sus ciudadanos vía Guatemala. Abrimos en Medio Oriente, donde Estados Unidos prepara nuevas sanciones contra Irán y busca sumar aliados a la presión sobre Teherán. El secretario de Tesoro, Scott Bessent, dijo que las medidas serán las más duras aplicadas hasta ahora y pidió apoyo de China. La ofensiva busca cerrar otra salida económica para Teherán y aumentar el costo de mantener vehículos con Irán. China, principalmente comprador de su petróleo, queda en el centro de la presión estadounidense. En otro foco de la agenda, Turquía, Egipto y Qatar advirtieron que los nuevos ataques israelíes en Gaza ponen en riesgo los esfuerzos para terminar el conflicto. Al menos 16 palestinos han muerto desde el martes, mientras Israel afirma que sus operaciones están dirigidas contra militantes de Hamas. La advertencia llega con la negociación bloqueada por el desarme de Hamas y la retirada israelí. Los mediadores temen que una nueva escalada aleje aún más las posibilidades de sostener el alto el fuego. Ahora pasamos a América Latina, donde México rechazó que Estados Unidos envíe a sus ciudadanos deportados a Guatemala antes de devolverlos a territorio mexicano. El gobierno guatemalteco informó que unos 2.300 mexicanos han llegado por esa vía este año. La nueva ruta obliga a México a recibir a sus ciudadanos desde Centroamérica y convierte a Guatemala en una escala adicional dentro de la política estadounidense de deportaciones. Y ya en el plano local, la atención está en la revisión de combustibles de este viernes. La gasolina premium sigue en 341.10, la regular en 307.50, el gasoil regular en 259.80 y el GLP en 135.20. Con el petróleo nuevamente al alza, ¿mantendrá el gobierno estos precios o habrá nuevos ajustes? Así cierra por hoy este recorrido por la actualidad internacional, en una jornada marcada por presión sobre Irán, tensión en Gaza y cambios en la política migratoria regional. Les acompañó Claridiana Heredia. 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

0: estamos de regreso en la opción de la mañana, las 7:23 minutos de la mañana. Hoy es viernes 21 de agosto, año 2026. En este preciso instante es momento de dar una respetuosa, cariñosa bienvenida a nuestro compañero y buen amigo, Michael Miguel Holguín.
1: Saludos, buenos días, Patricia. Un gran placer. ¿De qué tú te ríes?
2: Buen amigo.
3: Eso se llama, ¿sabe qué?
0: Pero eso...
3: Marcar distancia.
1: Marcar distancia.
3: Lo que estábamos hablando, tú quedas fuera. E incluyeron al poeta en la lista ahora. ¿Oíste?
1: Lo que pasa es que tú estás equivocado.
3: ¿Yo?
1: Sí.
3: ¿Por qué?
1: A mí me extraña que tú te equivoques. El mundo de las mujeres no es lineal. ¿Oíste? Las mujeres no son lineales. Su lógica no es lineal.
3: No son de nadie. Dice un merengue.
1: No te lleves de Patricia. Ni de ella misma te lleve. Llévate de tu hermano Michael, que salga lo que es.
3: Claro, estoy hablando con un aspirante.
4: Opiniones internas.
3: Que tampoco tú me ves volver a mí.
1: Con tus teoritas. Bueno, pues me da gusto saludarles hoy, viernes de agosto del año 2026. Muchas gracias a todos por la sintonía.
3: Hace día alguien te mandó una pregunta para ti.
1: Ajá.
3: Sí, cuando hablamos de la agricultura, que como que tú hicieras un análisis de lo que tú crees de que podemos hacer con la agricultura. Que se está haciendo algo, pero como que hay cosas que deben verse más. O sea, que deben sentirse más. Por ejemplo, el Ministerio de Agricultura no puede ser un ministerio que vaya a un sitio cuando hay un problema. Sino que el Ministerio de Agricultura, poeta, diseñe con los agrónomos, con los técnicos calificados en materia veterinaria, en materia agrícola, en materia animal, ganadera, o sea, ¿por qué el país no conoce eso?
5: El Ministerio de las Importaciones.
0: ¿Ay?
1: Sí, el gobierno, por ejemplo, ha hecho algunos intentos, pero parece que la prisa le ha jugado una mala pasada al gobierno. Por ejemplo, eso de tasa cero, cuando yo lo escuché la primera vez, yo dije, bueno, qué bueno,
3: claro,
1: por ahí va a caminar las cosas.
5: De colmado, ¿cómo es? Del campo al colmado. Nunca lo vi.
1: Sí, o sea, de que tasa cero.
3: Que yo,
1: wow, qué bueno.
3: Claro.
1: Plan San Juan, qué bueno.
3: Pero se queda ahí.
1: Exactamente.
3: Por ejemplo, la tasa cero, por ejemplo, que es para que la gente entienda qué es tasa cero, es que al señor William Capellán y a los demás productores de moque de todos los lados, el gobierno le va a exonerar de todo impuesto la importación, llámese para que sea, la traída de maquinarias, entre ellos poetas, cortadora, sembradora, por ejemplo. Y eso, Michael, tiene que estar acompañado también, ahora que tú estás aquí, de una amnistía. Aquí hay productores que por cuestiones naturales han perdido su sembradío y tienen compromiso con el Banco Agrícola. Joaquín Balaguer se lo exoneraba y le decía, bueno, se lo exoneraba, poeta, con la promesa de prestarle para la próxima siembra, porque el poeta le perdió una cuestión por un ciclón, por ejemplo,
4: una
3: pérdida total. Pues, sigue, Michael Miguel.
1: Sí, entonces yo estimo, ayer yo le dije a Johnny, dame 5 minutos, como llegué tarde, además estaba en la entrevista para la agroindustria, y yo decía ayer, es parte de lo que puede ser la respuesta, que la agroindustria debe ser la gran salida.
3: Una prioridad.
1: Sí, momento. Debe ser.
3: Claro.
1: Que no se pierdan los aguacates, sino que tengamos una planta procesadora que nos permita utilizar esa inmensa cantidad de aguacates que producimos, aguacates de calidad, convertirlo en alimentos y exportarlo, por ejemplo. Así, eso sería una gran salida para la agricultura. Tenemos que despolitizar el Banco Agrícola. El Banco Agrícola, no, una cosa tan importante como la agricultura, no se merece un Banco Agrícola como ese que está ahí. Con todo el respeto a don Fernando, que es un hombre serio, pero no es Fernando el problema. El problema es el sistema, es la política. El problema de la agricultura es la política. La política daña la agricultura. Porque no es Fernando el responsable. No, es el sistema político que agarra ese banco agrícola y lo politiza cada cuatro años.
3: Mil millones cuando tú vas a lo único.
1: Entonces el préstamo, yo soy director del banco agrícola y le presto a Johnny, que es mi hermano. No, así no puede. Johnny no tiene una tarea de tierra. Exacto. Lo que ocurrió en agua.
3: Lo coge para comprar vehículos.
1: Exacto. Se compró una jipeta carísima.
5: Tú me excusas. A mí no me gusta y tú me vas a disculpar cuando tú dices. Es la política. O sea, ¿por qué que se escucha feo? O sea, déjame explicarte. Se escucha feo cuando decimos que es la política. O sea, la política es la mejor ciencia. Vamos a decir mejor, es la mala política que se implementa. Porque hay políticas que son buenas. Hay políticas que son buenas. Entonces, cuando tú dices, es la política, sí, la gente entiende que los políticos son el diablo.
3: No, pero
5: tú lo has dicho aquí que tú eres político.
3: La política, la agricultura, la política, ha jodido la agricultura.
5: Es la mala política.
3: Dice
5: es la mala política.
1: El poder político, Bebo.
5: Dile
3: a Michael, dice un técnico aquí para apuntalar, o sea,
5: porque hay políticos
3: aquí
5: que son
3: solo,
5: buenos,
3: oye,
5: que son poco,
3: oye lo que dice un agrónomo. Aquí solo planifican a la hora de ejecutar esos proyectos, fracasan porque no cuentan con técnicos, armadores o ejecutores. Y además, en este gobierno la agricultura no es una prioridad.
5: Eso es así. Tú eres un político.
1: Yo soy político.
5: ¿Tú eres político?
1: Yo soy político.
5: Y si tú llegas a agricultura, ¿qué tú vas a hacer? ¿Lo vas a hacer mal?
1: No,
5: lo tratar de hacerlo bien. O sea, es la mala política implementada.
3: Eso es. Pero eso
5: en ese sistema.
6: Hay que aceptar la
5: observación. Pero ven acá.
3: Sí, pero lo que Marco quiere decir en ese sentido, claro,
1: es que politizan el Banco Agrícola.
6: La parte mala.
3: Claro. No, porque todo malo algo bueno tiene, pero en la parte que dice Michael, eso es lo que más daño le ha hecho.
1: Sí.
5: La política.
3: El Plan San Juan, yo le mando una lista.
1: ¿El Plan San Juan?
3: ¿A quién le prestan los cuartos en el Plan San Juan?
1: El Plan San Juan es un ejemplo.
6: Es malo prestar dinero.
1: El Plan San Juan. ¿Tú no crees que Luis Abinader, mira, cuando Luis fue a San Juan, yo recuerdo eso, fue a San Juan, Luis estaba lleno de deseo de que eso funcionara.
3: Comenzando el gobierno.
1: Claro, Plan San Juan.
3: Claro.
1: ¿Y qué hizo? Los jefes de eso
3: sí.
1: Se volvieron nada.
6: Yo me pregunto una cosa, porque no que
1: ahora mismo, perdóname, ¿qué hizo Luis en San Juan de la Maguana otra vez?
3: Estaba ya
1: un plan de mecanización,
6: okay,
1: para cambiar la mano de obra haitiana por la dominicana. ¿Usted cree que ese proyecto es buenísimo?
6: Yo me pregunto,
3: la mecanización.
1: La mecanización.
6: Okay, pero en este momento, tecnología. ¿Cómo va el Plan San Juan? Eso no es una etapa del mismo plan.
3: Eso no tiene nada.
1: A Johnny que le conté.
6: Me gustaría a mí que las personas que están allá, aparte de Johnny, con todo respeto, no te quiero, tú sabes, que gente que estén allá involucrado, que nos llame.
1: Eso se quede callado.
3: Mándenme otra vez listado.
1: El gobierno sabe que hay el problema.
3: ¿Dónde están los cuartos prestados para el Plan San Juan?
1: Claro.
3: ¿A quién se lo prestaron? Señores, el Banco Agrícola se creó, lo creó el jefe, para los pequeños y medianos productores, porque los grandes tienen los bancos ahí tradicionales. El Banco Agrícola se creó porque Michael Miguel no califica para un préstamo, claro, un banco grande.
1: Claro.
3: Y el Banco Agrícola.
5: Claro. ¿Quién fue que lo creó el Banco Agrícola?
3: Trujillo.
6: Pues yo creo que debía ser para todos, pero racionalmente.
3: No, pero mi PYME no puede ser para todo. Pero mi PYME tiene una clase muy baja. Para que no está mal.
6: Oye. Pero lo dice el nombre.
3: Pero mi PYME.
6: Pequeña y media empresa.
1: Lo que yo quiero decir es que tenemos que despolitizar las instituciones. Y repito una vez más, me lo dijo un oficial de la policía. El primer problema de la policía es que el poder político mete su nariz aquí. Gente que no sabe de policía quiere tiene una cuota de poder en la policía. Es lo que pasa en el Banco Agrícola. Cada cuatro años, no en este gobierno, no. Cada cuatro años tú le prestas a los compañeritos.
3: A los mismos.
1: A los compañeritos. Y te capitalizan, ¿eh? Aquí hay gente... Y eso se notó ahí. Y repito que eso no es un problema de Fernando. Es un problema del sistema político dominicano, que es un depredador. Mira cómo están los agrónomos. El agrónomo es el profesional más excluido del bienestar. ¿Por qué? Bueno, porque no le importa la agronomía. Le importan las importaciones. No le importa la agronomía. Que no le importa, quieren mejor importaciones. Yo, para mí personalmente, y esto muy serio, el Estado Dominicano hay que refundarlo. Pues no podemos. Aquí hay gente que tienen ONGs, oye, hermano. Gente que tienen fundaciones que cobran, que el gobierno le da un dinero todos los meses. Que todo el mundo sabe que es un mamotreto, que es un fantasma, que es un elefante blanco. O sea, el Estado Dominicano tiene demasiadas grietas. No es el Estado que la sociedad dominicana se merece. Aquí hay un tigraje muy fuerte ahí metido. Tú sabes la desfachatez que es, lo que yo he visto. La desfachatez que es tú agarrar un proyecto político y fajarte con tu proyecto político, y mañana hay que ir a Navarrete, y pasado mañana hay que ir a Tomayor, y pasado mañana hay que ir a Higüey.
6: Una lucha.
1: Eso es el día entero fajado. Oye, ese gobierno llega y no te nombre, ni nombre ninguno del equipo. Pues una desfachatez muy grande. Aquí las cosas no andan bien. Maestro, tenga la amabilidad, préstame su periódico. Aquí las cosas no andan bien. ¿Por qué? ¿Por qué? Gracias, Johnny. ¿Por qué? Porque aquí tenemos que trabajar la política con seriedad. El problema de la política es que es el poder político el que organiza una sociedad. Y si ese poder político no tiene ideología, no tiene ética, no tiene proyecto, no tiene norte, se vuelve un azote. Miren el caso de la deuda. Mira, aquí hay un artículo que hay que leerlo, pero leerlo en la casa es con un café en la mano.
3: La deuda de Estados Unidos, ¿tú lo viste?
1: La deuda.
3: La deuda de Estados Unidos, increíble.
1: Increíble, ¿no? Y la de Japón.
3: Pues esa no se dice, nada más a nosotros, pero ahí la deuda de Estados Unidos.
6: Impagable. ¿Qué?
3: De 4 mil billones.
1: Sí, 126% del Producto Interno Bruto.
3: Es que lamentablemente la humanidad tiene que vivir, Patricia, tiene que vivir de préstamo.
6: Sí, pero es por la estructura, por la ansiedad.
3: No, y además también en la parte personal, puesta, si usted se lleva, nunca va a tener nada. Si usted no se lleva, dos cosas, ahorrar lo más que usted pueda y embarcarse en préstamos.
6: A mí me querían crucificar cuando yo decía que se puede.
3: Sí, pero porque
6: y me extraña que tú ahora te subes.
3: No, porque hay una teoría, la siguiente, la que dice Bienbo. ¿Cuál es el problema? Que la gente, el salario es muy bajo. Una, y dos. Para ahorrar hay que producir primero.
6: Pero oye lo que te voy a decir.
3: Mucho o poco, ¿verdad?
6: Tú me vas a creer o no, eres libre. Pero la gente que gana poco ahorra, yo no me digas cómo, ¿eh?
3: Pero
6: la gente que gana poco ahorra.
3: Pero yo le voy a decir cómo.
6: Es más, ahorra más que tú.
3: No, yo le voy a decir cómo.
6: Fácilmente.
3: Yo le voy a decir cómo. Sí. De cada 25 pesos que usted lo ve, y usted lo va. Yo lo digo por mí.
6: Sí, sí.
3: Yo comencé. Yo dije, pero cada vez que hay 25 pesos, yo lo tiro. Yo lo estaba tirando en un cajón. Y yo saqué los otros días 37 mil pesos.
6: Míralo ahí. Mira, con esos 37 mil compramos una lavadora, no, esa persona. Oíte, ¿te das cuenta, Mike?
1: No te lleves de Johnny.
6: No.
1: Le estoy creyendo. Johnny gana muchísimo dinero se hace el pendejo.
6: Pero no me está veneno, hermano. Michael, estoy hablando
1: de veneno. No.
6: Es lo que le está diciendo.
1: Ah, pero aquí no se puede hablar. De veneno. Un tipo tirando cosita. Tiene 37 mil pesos.
6: Sí, que le creo.
3: Claro.
6: Que le creo. Porque es una forma de ahorrar. Inténtalo tú también.
1: Nadie que no gane ahorra. Él gana mucho, Llévese de mí. No se lleve de
3: él. Que Dios te oiga. Señor, escúchame.
1: Tirando cositas.
6: Que se reventen, señor.
3: Claro,
6: se reventen.
3: De 25, Michael. De 25. Lo que, de 25, 25.
6: Cuando viene a ver, compra la lavadora cash. Claro. Y compra la estufita.
0: 38 minutos de la mañana.
1: Dame leer esto, Johnny.
6: Cuando alguien viene aquí y me dice, yo para Navidad voy a comprar una jipeta cara.
3: ¿Quién es ese?
6: Es porque puede hacerlo.
3: ¿Quién es ese?
1: Yo gano dinero.
6: ¿Te das cuenta?
1: Voy a comprar una jipeta cara.
3: Pero ese que
1: te habla. No porque yo quiero, sino porque no necesito.
3: Ese que habla, compró una Camoni.
0: Michael,
3: Camoni.
0: Se agota tu tiempo, mi amor.
1: Sí, está bien. Perdóname, Patricia, que estos compañeros míos los viernes se ponen.
3: No, te ayudamos a
1: inflamable. Déjame decir esto.
3: Ayudamos.
1: Porque esto tal vez sea la noticia más importante y no puede pasar. Lo firma José Luis de Ramón, el economista.
6: De Ramón.
3: ¿Qué dice?
1: Mira, bueno, dice, el verdadero costo de la deuda pública. Porque aquí cogemos prestado. Y siempre andan argumentando que como lo dice él clarito, que nosotros no, que no hay problema, que podemos seguir cogiendo prestado. Oiga cómo lo enfoca el economista José Luis de Ramón. El mayor riesgo para el país está en perder capacidad de respuesta ante futuras emergencias y ajustes económicos. Cada vez que se habla de la deuda pública dominicana, surge la misma pregunta. Atención, Bebo. ¿Estamos cerca de una crisis? La respuesta sigue siendo no.
3: Mira, mira lo que te mandan a decir a ti aquí. Mira, te va a gustar.
1: Uy, Patricia, ¿qué es el...
3: No, no, pero está interesante para ti. ¿Por qué Marx amaba a los bancos centrales? La medida número 5 de Marx dice: centralización del crédito en manos del Estado por medio de un banco nacional con capital estatal y un monopolio exclusivo. O sea, el gran capital. Uh-huh. Claro. Sigue, Michael.
1: Sin embargo, esa tranquilidad puede convertirse en un vicio si nos lleva a ignorar los costos que la deuda ya está imponiendo sobre la economía. Una economía que crece menos, atención, un crédito privado más escaso y más caro, un Estado que llegará desarmado a la próxima emergencia y una democracia más expuesta al oportunismo. Me encanta este artículo. Dice, esa factura ya se está pagando en cuotas sin que nadie parezca darse cuenta. 21 años de déficit consecutivos han llevado la deuda pública consolidada, Bebo, a unos 83,800 millones de dólares en junio 2026, 50.5 del PIB, 59.5 del PIB, de los cuales 47.9% corresponden al sector público no financiero y 11.7 al Banco Central. Sí, esto es preocupante, pero el índice que da terror, atención, Osiris Mora, es que cada 100 pesos recaudados en impuestos, 26 se destinarán este año a pagar intereses frente a 15 en el 2010. En el 2010 pagábamos 15 pesos de cada 100. Hoy pagamos 26. En el 2010 pagábamos 15 pesos de cada 100 que llegaba al Estado, ahora 26. Dice, compararnos con economías mucho más endeudadas. Pero atención, Johnny Vázquez Mateo, que quiso meter esa cosita ahí. Compararnos con una economía mucho más endeudada produce una falsa sensación de seguridad. Estados Unidos ronda, oye Johnny, el 126% del PIB. 126. Y nosotros 59. Pero dice de Ramón.
6: Pero Estados Unidos.
1: Exacto. Y podría seguir haciéndolo. Emite, atención. Emite la deuda de reserva del mundo. Por eso se da el lujo.
5: Exacto.
1: De que, exacto.
5: Dueño del negocio.
1: Exactamente. La República Dominicana no. Una economía pequeña y abierta financia déficit permanentes en condiciones peores. Y se ajusta, eufemismo de reducir la economía y afectar el consumo y el gasto social, mucho antes, con menos aviso, a merced de cualquier cambio en el humor de los mercados. Lo que quiero decir es que Estados Unidos, su deuda llega a 126 por ciento del PIB, a 126.
6: La de pago extraordinaria.
1: Porque también es la que emite la moneda del mundo. Nosotros no. Nosotros, ante cualquier gripecita del mercado, no estamos cayendo. Sigo. Espérate, Patrick. Sigo. Ya. Bueno, quería decir rapidito las conclusiones de él. Oye, qué bueno está esto. Dice, déjame ver, no lo coja. Una economía pequeña y abierta financia déficit permanente en condiciones peores y se ajusta mucho antes con menos aviso. O sea, a ello se añade que la década de tasas excepcionales bajas terminó. Atención, uno. El primer costo de la deuda pública opera sobre el crédito del sector privado. Lo primero, esa alta deuda pública impacta al crédito privado. Así que la gente que tiene casas, por ejemplo, y negocios que debe, ahí tiene problemas. Número uno. Número dos, el segundo costo es la pérdida de capacidad de reaccionar ante emergencia. Ah, que hay un ciclón, vamos a tener que sobreendeudarnos porque no tenemos un chele en
6: cosas. ¿Cuándo la pandemia?
1: Cuando la pandemia.
6: Ejemplo, ¿es un ejemplo?
1: Sí.
0: Michael.
1: Voy. Número tres, ya nada más son cuatro. Número tres. El tercer es el costo demográfico, el envejecimiento de la población y unas pensiones insuficientes presionarán el gasto en salud y protección social, mientras las redes sociales multiplican las aspiraciones colectivas mucho más rápido y agresivamente de lo que crece la recaudación. Y finalmente, Patricia Pérez, el cuarto es el más grave por no ser predecible. Es tener que actuar de emergencia. El ajuste que no se hace en frío, bajo control de los técnicos, se hace en caliente, bajo el control de los políticos. Bebo, tarde, con prisa y en el peor momento del ciclo. Finalmente, entonces, el desafío es evitar la crisis de mañana. Y eso pasa, obviamente, por impedir que la deuda siga reduciendo el crecimiento del PIB potencial y la capacidad del Estado para responder a lo que venga. Entonces, en conclusión, a mí me encanta ese artículo del economista José Luis de Ramón, El verdadero costo de la deuda pública, que está en el periódico Hoy de Hoy. ¿Por qué? Porque ese gobierno que venga en el 28, lo primero que va a hacer, quien gane ante la situación actual, aunque diga CEPAL que crecemos 4%, aquí no importa cuánto crezcamos, el Estado consume dinero y lo malgasta. Es un Estado despilfarrador, todos los gobiernos. En conclusión, esa crisis que no la sentimos, que no la vemos, que no produce nada en la sociedad dominicana, un día de esto nos va a dar que vamos a botar la sangre por la boca. ¿Sabe por qué? Porque aquí no se planifica, aquí no ahorramos, aquí todo está manga por hombro. Es un sistema despilfarrador que no se va a parar.
0: Gracias, Michael Miguel Holguín, por tu reflexión y tu comentario de este viernes 21 de agosto, año 2026, a las 7:46 minutos de la mañana. De inmediato que suene la musiquita de los cumpleaños de la fecha, porque mucha gente linda ha nacido un día como hoy. En pantalla tenemos a un renegado. Dice aquí, por favor, felicita a mi hijo William David Bravo Coffee. Hoy está de cumpleaños. Que se consoliden todos
1: orgulloso tus planes su
0: y tus sueños. Que este hermoso amanecer traiga millones de bendiciones.
1: Que maneje bien en la calle.
0: Cumpleaños, hijo. Te desea tu papá William.
1: Que maneje Martín bien en la calle.
0: Bravo. Muchas bendiciones. Pero la pinta que él tiene. Él no me luce
3: ese,
0: que él
3: no, maneje. Ese hermano no aburra. Eso es una foto.
0: Pero que Dios me lo bendiga mucho. Me gusta su vestimenta. Una un foto. Chico elegante. Así no, que bendiciones para William David Bravo Coffee, que está de cumpleaños.
1: Para él y su familia y su esposa, felicidades.
0: Papá, William Martín Bravo.
6: Cumple 12 años.
0: Ay, 12 añitos.
6: Luis Antonio Cerdas en Villatrina, Moca, el sábado 22. Es un niño amable, cariñoso, respetuoso y muy buen estudiante. Por eso su madre Raira, su hermanito Luis Yadiel y sus abuelos Mecho y Alex le hacen su con sus amiguitos para que baile y la pasen feliz. ¿Mandó? Luis Antonio Cerdas está próximo el sábado 22.
1: Y que se come Villatrina. La carne, se come los huesos, ven.
0: También seguimos. Una hermosa adolescente, qué linda foto, me encanta. Hoy cumple sus 16 años, Dismerlin Torres Mañón. Que Dios bonita, derrame sí. Lluvias de bendiciones, foto, que le dé salud, sabiduría, prosperidad, amor, valores y que continúe excelente en sus estudios. Y además, que se convierta en una gran profesional, útil para la sociedad. En el toro de guerra le felicitan sus familiares. La foto está espectacular, 16 añitos, tiene una figura bellísima, un color de piel. Dice, quítate que llegue. llegué yo. Bendiciones para esa muñeca hermosa, Dismerlin Torres Mañón. Cumple 16 y en el toro y en el toro de guerra.
1: En el toro de guerra, en el toro de guerra.
6: Y tenemos un futuro director de safaris en África. Este futuro director de safaris en África.
1: Este presidente de la República.
6: Cumple ayer su primer añito el cazador Enzo Hidalgo Martínez.
1: Blanquito, míralo, míralo.
6: Su madre Zuleika Martínez le desea todos los parabienes, salud, humildad, amor, integridad.
1: Pues sí,
6: mañana sábado vamos a celebrarlo y se bebe. Para eso, felicidades.
0: Blanquito, y también de cumpleaños, mi suegra, quiero decirle o desearle lo mejor del mundo, que Dios le dé vida y salud. Son mis deseos, la mejor del mundo como madre, como esposa, como amiga. La quiero mucho. Su nombre es Bernalda Puerto Real. Eso es en Peralvillo de Yamasá. La amo mucho de parte de su hijastra, Yaneri, su nieto Kendo, Victico, Yaheli y Lian. Que la pase muy bien, muy feliz. Felicidades a esa dama hermosa que es muy querida en su familia, una excelente suegra, Bernarda Puerto Real, en Peralvillo de Yamasá.
6: Michael, atento.
1: Michael no va a Baudilio.
0: ¿Esa no era?
6: No era.
1: Es que se come los huesos, se come la carne.
0: Vamos a ver si la encontramos. Esa no la tenemos, me parece. No, ahí está, ahí está. Esta es un maquinón. Miriam Álvarez. Miriam Álvarez. Arroz, que curvas. Ay, qué cuerpazo tiene esa dama. Dios mío, Miriam Álvarez.
1: Buena moza.
0: Este domingo estaré de cumpleaños. Con clase. Quiero que me feliciten. Soy fiel seguidora y me encanta su contenido. Veo todos los días desde Maimón, allá en Bonao.
1: Provincia
0: Monseñor Noel.
1: Mira, ese monstruo es Maimón.
0: Mira qué bella.
1: Vete a la capital, muchacha, Maimón.
0: Miriam Álvarez está de cumpleaños. Tiene una silueta espectacular. Me encanta, divina.
6: Yo la conozco.
0: Ella vive en Maimón de Bonao, en Monseñor Noel, y se llama Miriam Álvarez.
1: Lo malo que te dé la flor.
0: Le encanta el programa. Muchas felicidades, Miriam. Que la pasen muy bien.
1: Porque es que las flores le tapan el cuerpo.
0: De cumpleaños también, un día como hoy, mi esposo, ese macho varón masculino que me derrite, que me tiene asfixiada. Heriberto de la Rosa, papi, te amo. Él está de cumpleaños el domingo. Y yo, su esposa, Yajaira, le deseo lo mejor. Muchas felicidades, mi amor.
1: ¿Qué está bebiendo él ahí?
0: Mi papacito, mi currucucú. Que Dios te dé mucha vida y mucha salud. Bendiciones, mi amor. Desde Mao, allá en Valverde. En Mao. Heriberto de la Rosa, su esposa Yajaira, lo felicita allá en Mao, Valverde.
6: Y seguimos aquí, damas y caballeros. Feliciten a mi esposa dominicana Tatis de Rodríguez, quien está hoy de fiesta de cumpleaños en Esperanza Valverde, de su esposo Valverde Mao, sus hijas Joana,
1: mira que sonrisa, y
6: Alexa Alejandra. Gracias, un abrazo para todos en cabina. Dios los bendiga, gracias.
0: Y por aquí una foto espectacularmente bella. Me encanta, linda. Ese verde le queda lindo a esa niña, Dios mío.
1: La niña Holguín Feli.
0: Pero tú tienes una con... Ok. Hoy es un día muy... Sigue. En vez de una tienes tres. Hoy es un día muy especial porque está cumpliendo sus 9 añitos en San Juan de la Maguana. Nuestra querida Sara Abigail del Valle Garabito. Una niña inteligente, cariñosa y poseedora de un talento extraordinario, que llena de nuestra de orgullo nuestra familia. Debe ser, porque si es del Valle y es en San Juan, debe ser su hija. Aquí no dice que es él, pero imagino que sí. Muchas felicidades.
1: Me gusta
0: 9
1: su
0: añitos.
1: Pelo, su pelo me gusta.
0: 9 añitos cumple la princesa con una sonrisa bella, una pose precioso, bien Michael. Coqueta.
1: Sí,
0: me encantan las zapatillas, Dios mío. Está vestida bien bonita y un color verde manzana que le queda. Que la senta bien.
1: Tu tía Patricia y tu tío Michael te mandan
0: muchas
1: saludos.
0: Muchas felicidades. Sara Abigail del Valle Garabito, que es una niña inteligente, cariñosa y que tiene un gran talento extraordinario, llena de orgullo y alegría a toda nuestra familia.
6: Sí. Por favor, felicítenme a Zuleini, que cumple su
1: vida. Y el vestido me encanta, hoy, bonito.
6: De parte de su madre y padre, Leonel y Susy Paulino, y gracias. Felicidades para esta damita que cumple 19 años de edad.
0: Qué bella esa niña. Niña, señor. Que Dios la bendiga, Dios mío. En pantalla, una chica espectacular con un pelo como yo quería tenerlo cuando lo tenía afro, lo quería así de suave. Nunca se pusieron así los míos. Tuve que 10 años y no lo logré.
1: ¿Desististe?
0: No, 10 años en eso y no lo logré. Mi esposa María Altagracia Guerrero
1: Osuna.
0: Mi esposa María Altagracia Guerrero Osuna está de cumpleaños. Dios te guarde, esposa mía, y te llene de bendiciones de parte de tu esposo que te ama. Kenny William Martínez, cuando viene a ver a Jenny Way. Muchas felicidades, Michael. María Altagracia Guerrero Osuna, bellísima esa joven.
7: Sí, señor.
0: Espectacular. Se nota que es una gran persona también. Ya tiene un feliz matrimonio. Su marido, Kenny William Martínez.
1: ¿Cuántos años tendrá Kenny William?
0: De su mujer.
1: Kenny William, ¿cuántos años tendrá?
0: Que no se aguanta. Y hoy
1: fácilmente lleva 15.
0: Va a botar la casa por la ventana. Felicidades, María Altagracia Guerrero Osuna.
7: Y para Michael Miguel.
1: ¡Ey! No, para Bebo.
0: Espérate.
7: Wendy Paola está de cumpleaños.
0: Claro, Wendy Paola es periodista.
1: ¿Periodista ella?
0: Ella es periodista, claro que yes. Es una gran chica, tiene una gran personalidad.
1: ¿Tú la conoces?
0: Otros dirán una gran pechonalidad. Es una chica siempre alegre, muy fajadora, trabajadora como nadie, incansable. Y sobre todo tiene siempre una energía bonita. Así que yo le deseo de corazón que la pase muy bien. Trabaja en una institución privada. Que la pase muy bien, mi querida Wendy. Espero de corazón que Dios siempre bendiga tu vida. Es madre, su hija vive en Francia.
1: ¿Su hija?
0: Sí, su niña vive en Francia.
1: ¿Cómo que vive en Francia?
0: Sí, mi amor, está en Francia con su tía. Así que muchas felicidades a mi querida Wendy Paola. Reitero que es un gran ser humano, una chica noble, bien trabajadora. Dios le tiene guardadas muchas cosas buenas porque ella se las merece. Felicidades, Wendy, mi vida, que la sigas pasando súper bien. Y hasta aquí los cumpleaños de la fecha. Bendiciones y salud para todas las personas que nacieron un día como hoy.
5: Mira, permíteme, mi amigo, por favor.
0: Permítele que termine algo, por favor.
5: Permítame que mi amigo Francisco Dipré.
3: ¿Quién es Francisco Dipré?
5: ¿Cómo que no? ¿Tú sabes cuál es Francisco Dipré?
1: Dipré, el camarógrafo de aquí. Tu amigo Dipré, el amigo tuyo.
5: Es un dirigente comunitario, también político. Está, me envía que el Centro Deportivo y Cultural de Pantoja va a realizar la segunda entrega de lo que es Premios a la Excelencia Estudiantil.
7: Excelente.
5: Premios a la Excelencia Estudiantil. Eso va a ser mañana, esa entrega se va a realizar.
1: Mañana, a las 4.
5: 22 de agosto.
3: ¿En qué sector?
5: Será a partir de las 4 de la tarde en la cancha techada del Politécnico Fe y Alegría de Pantoja.
7: Excelente Pantoja. Información.
5: Ahí van a premiar a 94. Bueno, el año pasado premiaron 94 estudiantes que recibieron placas, medallas, incentivos económicos y útiles escolares. Así que se va a realizar esto mañana a las 4 de la tarde en la cancha techada del Politécnico Fe y Alegría de Pantoja, los premios a la excelencia estudiantil. Eso es, ya ustedes saben, mañana. Y ya para terminar, quiero mi amigo en Boca Chica.
3: Va a
5: celebrar su cumpleaños.
3: Sí, que el presidente del Círculo,
5: el presidente del Círculo de Locutores.
3: Allá estaremos.
5: Allá en Boca Chica. Sí. Eso va a ser el tripletazo de la una. Concierto más cumpleaños de Ramón Emilio. Ramón Emilio, quien es el presidente del Círculo de Locutores
1: en
5: Boca Chica. Así que Ramón Emilio, mi amigo, va a estar de cumpleaños. Eso entonces va a ser mañana, sábado 22 de agosto. Ahí está, eso va a ser en la Plaza El Pelotero, El Pelotero Plaza. Eso va a ser allá en Boca Chica a partir de las 7 de la noche. Vamos a estar celebrando el cumpleaños concierto de Ramón Emilio. Felicidades para él de antemano.
0: Ah, bueno, a petición de Giancarlos Encarnación, nuestro director técnico, ponemos otro cumpleaños que quedó pendiente. Por favor, no la veo la foto, mi amor. Bueno, pues mientras tanto, las 7:57, en lo que mi querido Jan me la envía para yo felicitar, ella es Nashla González, es una princesa hermosa que cumple 10 añitos. Nashla, estamos esperando la fotito de esa princesa, ahí está. Óyeme, sin sonreír, ya se le marcan los hoyitos en los cachetes. Amo a las personas que se les hacen hoyitos, se les marcan hoyitos en los cachetes. No, muchas felicidades.
1: Eso, me clavo ahí.
0: González cumple 10 años. Bendiciones, que Dios la bendiga. Una niña que se nota que se porta muy bien, que estudia, que es obediente, que es muy cariñosa y un chico como media tímida a veces. Así que muchas bendiciones. Tiene un color de piel
1: color
0: divino.
1: Color bellísimo, canela, wow, canela.
0: Una canelita linda. Dios mío, qué bella. Nashla González cumple 10. Su familia la quiere mucho, mucho, mucho. Ella también quiere a su familia y es una muy buena estudiante. Felicidades, Nashla González, que cumple 10 añitos. Y ahora sí, a las 7:58 minutos de la mañana, hacemos una muy breve pausa comercial. Cuando regresemos, nos queda una hora completa de contenido en la opción de la mañana.
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0: estamos de regreso en la opción de la mañana a las 8:04 y hoy es viernes 21 de agosto, año 2026. Aquí estamos con mucha energía. Todavía queda mucha para todos ustedes. El día apenas empieza y nosotros estamos contentos de trabajar para ustedes y llevarles muchísimas informaciones. Una de ellas es que ya están en Haití, o está en Haití un grupo de más de 150 haitianos que fue deportado ese grupo a Haití desde Estados Unidos ayer jueves. El primer grupo de los más de 300,000 haitianos que han pasado a ser ciudadanos indocumentados tras la decisión de la administración del presidente Donald Trump de no renovar su estatus de protección temporal, que se titula TPS. Una fuente de la Cancillería haitiana confirma que el grupo aterrizó en un vuelo charter del Servicio de Inmigración y Control de Aduanas, el ICE, en la ciudad de Cabo Haitiano, que es la segunda en importancia en Haití. En principio, aquí había un poco de
1: preocupación. Y es más segura que Puerto Príncipe, ¿verdad?
0: Claro.
1: Cabo Haitiano, claro, obviamente.
0: Había un temorcito, en las redes sobre todo, se manifestaba.
2: Ay, siempre hay ese
0: temor. Se manifestaba que, porque que en caso de que sean deportados, tenían que aterrizar allá, en Haití. Porque se tenía como la idea de que, no, por asuntos de seguridad, que aterricen en República Dominicana y luego entonces se llevan a Haití. Pues no. Estados Unidos ha decidido llevar ese grupo de 150 personas hasta la ciudad o hasta Haití, en Cabo Haitiano, y ya ayer jueves, ese grupo llegó a su país porque Donald Trump ha decidido no renovar este, digamos que permiso temporal de personas que están como en tránsito o tratando de regular. No,
3: de refugiados por violencia en su país.
0: Violencia política, o que son supuestamente, o que son perseguidos.
3: Sí, sí.
0: Entonces, ante esta situación, son más de 300,000 los que estarán siendo deportados en lo adelante en esta administración del presidente Donald Trump, lo que en cierto modo también genera presión para este país y obvio también para nosotros, porque es muy posible que algunas de estas personas decidan entonces cruzar la frontera para tratar de buscar mejor vida de este lado de la isla. Dígame, señor.
2: Bueno, el nuevo secretario general del Partido Revolucionario Moderno, el secretario electo, ¿verdad? Juan Garrigó ha respondido.
3: Juan Garrigó Mejía.
2: Ha respondido a las críticas que le han venido realizando luego de su designación, elección, como nuevo secretario general del PRM, de ese partido, y ha respondido de una manera con altura, de una manera tranquila.

0: bases de ese partido para así fortalecer a el PRM. Vamos a escuchar lo que dice Juan Mejía, nuevo secretario general del PRM.
1: Elecciones de cara a su gestión como secretario general frente al PRM.
2: Bueno, estamos trabajando en un proceso de transición y ya a principios de septiembre las nuevas autoridades del partido asumiremos funciones y estamos contentos, entusiasmados y con expectativas positivas.
1: ¿Qué responde a la crítica que dicen que tu único mérito es ser nieto de Hipólito Mejía?
2: Eso es parte de la democracia, la crítica hay que escucharla y a eso les responderemos con trabajo. Está bien, muchas gracias. Lo haremos de la mano de los compañeros. Primero lo que haremos es salir a escuchar a los compañeros, sus necesidades y sus ideas. Y eso lo comunicaremos junto a todos ustedes más adelante. Está bien, muchísimas gracias, señores, gracias.
0: Ah, me encanta, tiene el carisma, es un carisma que se transmite.
3: Es de familia.
0: De familia. Hipólito Mejía, Carolina Mejía, Juan Garrigó, también tiene ese carisma. Entonces... qué bueno, y que él ha dicho que lo que va a hacer es a trabajar,
3: a escuchar
0: a las bases de ese partido para seguir fortaleciéndolo. Entonces, qué bien que Juan Garrigó ha respondido a eso de que por ser nieto de Hipólito, que eso es que lo ha llevado a la Secretaría General. No, él lo llevó su preparación, que está preparado y que puede realizar, y sé que lo va a hacer, un buen trabajo, porque es un joven que, vuelvo y repito, está bien formado y bien preparado.
4: Bueno, pues a las 8:10 minutos de la mañana, este caballero dará mucha agua, o más bien mucho de qué hablar. Esperemos en el Señor que los PRMistas le acojan, que le acepten, y él él lo acaba de decir, que su trabajo hablará, hay que darle la oportunidad que se pueda desarrollar.
0: Claro. Porque no es de que porque él tenga el apellido Mejía, es su trabajo lo que va a hablar.
3: Y él lo dijo.
4: Y recuerda clarito que él se carrigó primero, su papá. 8:10 de la mañana. El profesor William Capellán tiene ahora un comentario.
5: Eso
0: no lo nombró.
4: William Capellán es el turno de William Capellán.
0: Ahí se levantó la mano. No fue que se levantó la mano.
3: Fue electo, no fue nombrado.
4: Fue consenso.
3: Fue nombrado. Oye, el idioma español tiene mucha precisión en sus términos. Elegir no es nombrar.
5: Este es Mayo.
0: Pero se levanta, no se levanta la mano.
3: Exactamente.
0: Ahí dijeron.
3: Yo invito aquí somos, en el pequeño Larús.
0: Permiso, aquí somos cinco. Y ahí yo puedo decir: ¿quién decide que Michael Miguel sea el coordinador de este espacio? Levantemos la mano.
3: Sí. Exacto.
6: Entonces, tengo una pregunta.
0: Nadie levantó la mano.
6: Su mamá. Pero oye, si estos muchachos son tan
0: ingenuos. ¿Quién decide que?
6: Qué ingenuo tú eres.
0: ¿Estás de acuerdo que Patricia Pérez Díaz sea la coordinadora de este espacio? Levante la mano.
5: No
0: levantamos.
6: ¿Yo levanto la mano?
3: ¿Fue nombrada o fue elegida?
6: Pero no sé ingenuo.
0: Pero ingenuo, no.
6: No sé ingenuo. Ajá. Pero ven acá, mi hermano. Su mamá es candidata.
0: Pero ella es un voto.
6: Hermano, no puede ser, pero hermano, el pensamiento lógico te dice a ti.
0: Qué vaina.
6: Que no puede ser que él sea secretario general del partido, no su mamá, sea uno de los contendientes.
3: ¿Por qué no puede ser?
6: Porque no puede ser.
3: Estatutos.
6: Sentido común.
0: Y él va a decidir si su mamá es.
6: El sentido común.
0: Él va a decidir.
6: Él
0: va a decidir si su mamá será candidata.
6: Hermano,
0: él va a decidir.
6: Siga pensando de esa forma y usted está equivocado.
0: Está en poder de él.
6: Si yo fuera PRMista, yo no aceptaría que nombraran a ese muchacho ahí.
0: Está en poder de él.
6: Y no lo estoy cuestionando. Es solamente la forma.
3: No,
6: la elección. No estoy cuestionando sus calidades. No,
0: aparte de los estatutos.
6: Sus calidades no.
0: ¿Tú cuáles son los estatutos del partido tuyo? ¿Cuáles son los estatutos?
3: Eso es un golpe bajo.
0: No, un golpe bajo no.
6: Yo no tengo problema.
0: No, yo lo que te estoy diciendo es permiso. Yo lo que te estoy diciendo
6: una vez nombrado a Orlando Jorge Mera.
0: Yo te estoy diciendo que eso es parte de los estatutos de ese partido, que se decidió que fuera por consenso.
3: Es legal y es legítimo.
0: La presidencia y todos los cargos del partido.
4: La secretaría.
0: Las autoridades del partido.
6: Mira, yo que te voy a decir a ti. A ti te voy a decir. trata de que no, de que nuestro cariño, nuestro respeto no se vaya.
3: Si tú mezclas una cosa con la otra. No.

0: te saco de mi agenda.
1: No, pues sácame.
0: No puedes mezclar una cosa con la otra.
1: Yo estoy mirando la cara.
0: Y yo también.
2: Mira, antes de
3: si
2: que.
3: Se iba a voto y cada... Pero,
0: si
3: se
0: si
3: iba
0: me permite, yo tengo un comentario, señores.
2: Por favor, chicos, vamos a hacer.
0: Si ustedes respetan un poco los procedimientos, yo tengo un comentario.
3: Adelante, don William.
0: ¿Me lo permite?
2: Maestro, ya, ahora, háblete ahora. No, no, no, cero drama, vamos de una vez a lo que vinimos.
0: Recientemente, el secretario general de la OEA, recientemente, si me permiten hablar...
1: No, dile el nombre, mira cómo está durmiendo, mira, William, mira cómo está durmiendo.
2: Por favor, 8:14 minutos, adelante, don William.
0: Recientemente, el secretario general de la OEA hizo una visita formal a Haití. No tengo el nombre aquí.
2: Vimos la foto. Sí, él estuvo allá custodiado por los policías de haitianos.
0: Porque hay mucha seguridad en Haití, claro. Estaba ahí. Entonces, muy bien custodiado.
2: Sí.
0: Entonces, hizo una visita y determinó o pudo constatar en el terreno los problemas reales que existen en Haití.
1: Sí.
0: Y
2: pidió recordó.
0: Y tiene la proyección de que, tiene la ilusión.
2: La ilusión.
0: De que en Haití se pueden celebrar elecciones.
3: Él se llama Albert Randin.
0: Ok, gracias.
1: De la OEA.
0: De la OEA.
3: De la OEA, sí.
0: Tiene la ilusión, Michael,
1: señor,
0: de que en Haití se puedan celebrar elecciones.
2: Eso está muy bien, ese optimismo está
0: y
2: bien.
0: Y yo quiero comentar algo en relación a esa ilusión.
4: Ahora, ¿cuál fue el primero que le dijo a usted que estaba de acuerdo con eso?
0: Tú lo dijiste.
1: Exacto. No te atrevas.
0: Y resulta que yo estoy en absoluto desacuerdo con eso.
2: ¿Con qué, maestro?
0: Con elecciones en Haití. Eso es una farsa.
4: Pero hay que hacer la poeta.
0: No, déjeme.
2: Pero vamos a escucharla, vamos a escucharla.
0: Permítame,
2: vamos a
0: escucharla. Yo tengo una hipótesis.
4: ¿Por qué usted termina? Yo voy a
0: hablar. Entonces usted habla, pero cuando yo termine, por favor.
4: Y Michael va a hablar también.
0: Mire, pueden hablar todos.
4: Sí, todos vamos a hablar.
0: Mire, una fórmula que funciona en un país no necesariamente funciona en otra.
2: Ajá.
0: La democracia es debe ser una demostración de madurez de un país. Puede ser una meta, pero debe ser un punto de partida. Óigame bien esto. Entonces, ¿qué ocurre con Haití? Yo le explicaba a alguien algo que me dijeron a mí unos haitianos, que yo hablo a veces cuando me encuentro con
4: algunos,
0: yo pregunto,
4: sí.
0: Porque a mí me gusta tener información de primera mano de qué piensan ellos.
4: Sí.
0: Y le preguntaba cómo veían ellos a las personas que podían ser su gobierno. Y dice, a nosotros siempre nos ha llamado la atención, oye Michael, esto, un hombre grande. Y yo, impresionado por esa expresión, le pregunto, ¿qué es para ustedes un hombre grande? Dice, una persona que demuestre poder. Una persona que demuestre poder, que demuestre que hay que respetarlo, se ganó el respeto. Y entonces ahora yo me hago la pregunta, ¿existe en este momento en Haití ese ejemplar llamado un hombre grande que pueda asumir las riendas de ese estado que está en una total descomposición? No lo creo. En todo caso, podría ser, en mi opinión, es una opinión que no tiene tanta fuerza, el propio primer ministro, pero que tiene Haití una estructura para organizar elecciones, no. ¿Tiene un registro electoral? No. ¿Tiene identificados a sus ciudadanos? No. ¿Tiene una mecánica interna para poder organizar elecciones? No.
4: Ahora, yo le puedo...
0: Entonces, ¿qué pasa? Déjame, para que tú entiendas. Entonces, ¿qué? No te desesperes. ¿Qué pasa con esto, con Haití? En mi opinión, ahí debiera haber un concierto de la fuerza política en Haití y nombrar... No elegir.
4: No, poeta,
0: nombrar. Poeta. No elegir. En un consenso de la fuerza política.
2: Pero dejen
0: nombrar,
2: que termine, por favor. Pero no ha terminado, la materia dominante.
0: Nombrar un ejecutivo del Estado, al menos por 2 años, con un poder real.
4: Ese es su propuesta.
0: Bueno, pero yo estoy hablando de mi propuesta.
2: Que concluya su idea. Adelante, don William Capellán.
0: Un hombre potente que logre organizar. Es que el programa no eres tú.
2: Maestro, concluya su idea, por favor.
0: No, yo voy a dar la vuelta que yo quiera.
4: Ok, pero déla.
0: No. Dela. Y por favor, escucha. Porque aquí a veces se arma un caos y se creen que eso es comunicación. Y eso no es comunicación.
4: Bueno, él me concluya. Vamos.
0: El caos no es comunicación.
4: Concluya.
0: El caos no es comunicación. Entonces, que ojalá que en Haití se nombre un hombre de poder que organice ese Estado. Y cuando hay una organización real, no supuesta, entonces que haya un proceso eleccionario que a ti se lo merece.
3: Poeta, mire, ya eso se ha hecho, poeta.
4: Espere. Ya el poeta terminó. Poeta, mire. Poeta, alguna. Poeta, mire, míreme a mí, poeta.
0: Te miro.
4: De alguna manera hay que comenzar. Es lo primero.
0: Eso es lo que yo estoy proponiendo.
4: Pero déjeme decirle algo. Nosotros estamos perdidos con Haití.
2: ¿En qué sentido?
4: Poeta, en Haití se comenzó hace mucho el proceso que usted está planteando del registro civil. En Haití se está trabajando en el registro civil. Eso se interrumpió con incluso la junta de aquí una vez iba a ir para allá. Pero ya hay un equipo que está trabajando. Ese está trabajando en eso. Los haitianos, ustedes están perdidos. Esos haitianos que están aquí, que ya legalizaron su estatus, trajeron su acta de nacimiento de allá. La mayoría de los que incluso son inversionistas, aquí hay un criterio con Haití muy divorciado de la realidad. República Dominicana frente a Haití, 20 años atrás, es diferente hoy, señores. Aquí hay haitianos incorporados a la vida civil aquí en este país, que vinieron con documentos.
1: Empresarios.
4: Aquí entonces, puesta. Yo creo que de alguna manera tenemos que comenzar, porque ¿qué es lo que ha hecho las Naciones Unidas y la OEA? He interpretado eso que usted está haciendo. A veces, puesta, tiene que venir uno de fuera para dirimir un poco los intereses, los enfrentamientos. Sí, yo le dije a usted dos cosas en estos días, tranquilo. Primero, ustedes no han visto una banda haitiana asaltando el banco, ni la remesadora de Haití. Una. Dos, Michael, es una señal de que ellos están claros lo que ellos quieren. Y hay un elemento que, poeta, que se me iba a olvidar, que yo lo quiero incorporar a la discusión que usted tiene ahí, o sea, a la posición que usted tiene. En segundo lugar, ustedes hace días que no ven un meses que ustedes no ven un secuestro en Haití. Ustedes no ven un secuestro en Haití. Y en tercer lugar,
3: que no sea publicado.
4: Lean la vaina de aduana hoy. Que los camioneros dominicanos, pues, tienen que ir al territorio haitiano a llevar la mercancía. Léanlo ahí, que está en primera plana en los periódicos. Eso quiere decir que si de este lado hay esa decisión, es porque hay algunos niveles de seguridad en la frontera. ¿Verdad? Entonces, no podemos creer nada más, poeta, que Haití es el caos que vimos.
0: Lo que ocurre es que, mira, suave, mira, lo que yo creo es porque yo le he dado seguimiento como le da a todo el mundo. El dominicano consciente de
4: mi vida. El primer ministro que usted mencionó ha ido.
0: Pero precisamente cuando yo dije que el probable hombre fuerte, que el probable hombre fuerte podría ser ese mismo
4: primer ministro. Se le está pagando a la policía haitiana.
0: Entonces.
4: Ya se le está pagando.
0: Entonces, sueldo. A ellos se le ha pagado, incluso se le paga en promedio mejor que aquí.
4: Se le va a dar, claro.
0: Aquí se
4: un policía haitiano gana más, gana más de $500. No, creo que son 700 que gana ya.
0: $500, Michael.
4: Aquí ganan 500, pero ya ganan como $700.
0: Ok, entonces.
4: O sea, eso, la vaina no es tan mala.
0: Eso que tú dices puede ser un aliciente para que aquello. Pero, ¿qué es lo que yo quiero decir? Mira, aquí, por ejemplo, en la República Dominicana se salió de una dictadura. Cuando Trujillo. Pero aquí inmediatamente se organizaron partidos políticos.
4: Sí.
0: Vino el PRD del extranjero y la Unión Cívica y se organizaron partidos políticos.
4: Oye, pero allá hay partidos. Quizás no con la fuerza porque se supone. Señores, el caos, la República Dominicana, sí, usted lo dice así, poeta, pero usted no lo ha letericado. Salimos de una dictadura, caímos en el triunvirato, después caímos en unas elecciones, el golpe de Estado de Don Juan. Oye, Michael, todos los procesos, la revolución del 75 y más o menos en el 66, cuando Joaquín Balaguer llega, que esto lo ve uno frío ahora, pues, en el fragor de la discusión política, de la enfrentación, sí, del enfrentamiento, no vimos eso. Pero Joaquín Balaguer, quiera sí o no, comenzó la transición democrática, independientemente de lo que fueron los 12 años. Pero ahí fue, porque fíjate, el primer ensayo lo abortamos. El primer ensayo fue Don Juan, lo tumbaron. En un golpe de Estado que aquí no se quiere decir la verdad total. Pero ahí participó un sector de la Iglesia Católica. Ahí participaron fuerzas de las Fuerzas Armadas, bastante retrógadas de este país. Y abortaron, no a Juan Bosch, a la democracia representada por el PRD. Entonces, aquí nos han contado algunas cositas, pero poeta, nosotros también pasamos mucho trabajo. Y ni hablar de lo que fue los procesos de los presidentes que nosotros teníamos.
0: Tú estás hablando de que ¿cuántos años hace eso? ¿70 años?
4: 60 y pico.
0: ¿Haití cuándo salió de los Duvalier?
4: En el 90,
0: a final de los 80, en el 90, por ahí.
4: No, en el 89 fue.
0: Exacto, que él salió, el Baby Doll se fue.
4: Baby Doll llegó en el 71, cuando muere el papá.
0: Sí.
4: En el 71, que ellos modificaron la constitución para por la edad que él no tenía.
1: ¿En qué año fue que salió?
4: El viejo Duvalier se murió en el 71.
1: No, el joven. ¿En qué año?
4: En el 86. 86 y pico fue.
1: ¿Fue que se fue?
4: Sí.
1: 86.
4: Fue un avión. ¿Y
1: por qué tuviste 89?
4: Por cierto, Elizabeth, la mujer, una hija de un millonario en Haití, con raíces francesas, lo engañó. Él se metió estuvo en París, en todos los lados, viviendo y comiendo diario, oye, en los restaurantes duros, con los cuartos que se llevó. Que por cierto hay un dinero que la mujer lo retiró. Y después, a que tú veas, aquí vamos a caer las mujeres.
5: Poeta.
4: Mira, la mujer se buscó otro hombre ya. Y lo botó y lo abandonó. Poeta. Y murió viviendo antes de morir. Él murió en Haití. Michael vivía en una habitación de la, como el conde, como aquí el conde vivía. Allá. La mujer lo cogió todo, lo puso a nombre de ella y lo zumbó. Y se buscó un jovencito que desbarataron la. Le pasó con un amigo de nosotros. Le desbarató la herencia.
5: Poeta, volviendo ella al tema.
4: Ahí, ese día que lo escribe, ella que tiene una cuenta de Twitter. Yo he interactuado con ella.
5: Volviendo a ese tema que usted está tocando con relación al tema haitiano. Eso que usted prácticamente propone. Pero, ¿qué fue lo que pasó el 12 de abril del 2024? Creó el Consejo Presidencial de Transición en Haití.
2: Presidencial.
5: Sí.
2: Consejo Presidencial de Transición.
5: ¿Qué?
2: Que tenía la
5: objetivo
2: que tiene la intención
5: de llenar el vacío de un liderazgo. Exacto. Tras la dimisión del primer ministro Ariel Henry.
2: Y convocar a elecciones.
5: ¿Qué pasó?
0: Por lo mismo que te estoy diciendo. Entonces, y yo creo que sé por dónde tú vas, por lo mismo que te estoy diciendo. Allá esos grupos no funcionan, es un hombre fuerte.
5: Pero lo que estoy diciendo,
0: es un hombre fuerte.
5: Pero está bien, pero que designar uno así, como usted dice,
2: no será respetado
5: por el pueblo. No lo van a respetar, porque que saben, ellos saben, no, se está designado ahí, él no es presidente nada.
2: O sea, tiene
5: que buscar la forma de llevar su proceso de elección. Y mira, que yo soy de lo que digo, que hasta que en Haití no se acabe, por lo menos no se minimice lo más que se pueda, esas bandas, ahí no va a haber éxito.
2: 809-688-0715, 809-682-8016, la vía para que en este momento ustedes marquen, se comuniquen con nosotros y también puedan expresar su opinión. 809-688-0715 y 809-682-8016. Hay una persona que, partiendo de la discusión de Michael y de Osiris, me dice esta persona que está de acuerdo con Michael en el sentido de que el hecho de que Juan Garrigó provenga de esa familia no le quita mérito, pero le ayuda. Le ayuda
0: le ayudó.
2: Pecado, o sea, claro, dice, claro. Michael tiene razón. No dice que es pecado, pero que sí le ayuda.
5: La pregunta,
2: no es pecado, él tiene las cualidades. Claro. Pero ser hijo
1: de quién es,
2: le ayuda. Y eso no lo puede tampoco negar nadie.
1: Que el secretario general de un partido.
2: Él no tiene la culpa, pero le ayuda.
4: Michael,
2: buenos días. ¿Quién habla y desde dónde? Saludos.
4: Hola,
6: buen día, ¿cómo están?
2: Miguel.
6: Ya dice el distinguido grupo.
2: Miguel.
6: Hombres y mujeres, buena, seria y honesta.
2: Miguel.
6: Mire, dígame a ver.
2: Tú mandaste el video de 11 segundos, mi hijo. Si tú me vas a mandar un asunto así, no me mandes nada. Eso no. Del muro.
5: Son de 30 segundos para allá.
2: Para uno poder explicar algo, tú tienes que pararte y hacerlo bien, mi amor, porque tú tienes una prisa de que te mando un video, lo mandaste por correo. Y después, no, pero que él va a hacer una denuncia tiene que hacerla bien, sino que no. Mándame ese video completo.
4: Tú eres bueno, Miguel.
6: Patricia, mira, estos son los tiempos de que la persona ayudamos a los funcionarios. Hay otro director de Intran que entra a las redes para que vea toda la denuncia, especialmente esa denuncia que yo voy a hacer ahora de los motoristas en vía contraria.
5: Pero eso lo sabe, tú crees que eso no lo sabe.
6: 9. Más de 2 años yo tengo haciéndolo y le escribo a la DGC.
5: Eso lo saben ellos.
6: Patricia, todos los días, eso no es Johnny. Lo que pasa, mira, yo soy un hombre que yo acabo de llegar ahora mismo, vengo de San Pedro, voy llegando ya a mi casa. Entonces yo salgo a trabajar, a buscarme el pan nuestro de cada día, y un desgraciado viene y me para la vida que se me trae. Sí,
0: es que la indignación ya llega.
4: Así es, Miguel, así es.
2: Le manda a decir José Coronado al señor Johnny Vázquez. Él está escuchando el programa. José Oscar Smith Coronado dice, secundando a Johnny, fuera de los 12 años, el presidente Ronald Reagan dio el reconocimiento a Joaquín Balaguer como padre de la democracia el 25 de marzo de 1981.
0: Gran cosa.
2: Buenos días, ¿quién habla? ¿Y desde dónde?
7: Buenos días, Patricia.
2: Ay, Dionisio.
7: ¿Cómo estamos yo, mi mamá?
2: Dionisio.
7: El bebo, oye. Esto va para el encargado de las boticas populares de farmacia del pueblo.
5: ¿Y eso existe?
7: Patricia, sí. Es una pena y vergüenza que en Duvergé esa farmacia vacía totalmente, falta la inmensa cantidad de medicamentos. Nosotros, principalmente yo, no tengo un seguro para ir a una farmacia a comprar medicamentos. Acudimos a esa farmacia del pueblo, pero eso estaba así, señores. Así no puede. Oye, que deben pensar que el presidente viene mañana a esta zona. Y yo, si puedo, te lo voy a decir la verdad. Que esa farmacia está abandonada. Que llene medicamentos. Aquí le están dando a pedazos de pueblo.
4: Pero no vaya solo, lleva una comisión. No vaya
7: eso
4: solo.
7: Es la pena.
2: Ahí está don Dionisio, su denuncia desde Duvergé.
4: Muy grave eso.
2: Vengan a ver en Duvergé.
4: Una
2: saludos.
4: Del
2: buenos días.
8: Buenos días. Muy
2: está
8: buenos
2: al
8: días.
2: Aire don Ramón Rodríguez. Buenos días.
8: Buenos días a todo el país y al elenco de la Opción de la Mañana. Una nota luctuosa. De anoche falleció en Villa Juana Diógenes Navarro, quien fue un distinguido miembro del Club Mauricio Báez. Se desempeñó como conserje de la escuela Club Mauricio Báez, miembro también fundador del Club de Dominó José Corporán y la barriada de Villa Juana. Estamos de duelo por el fallecimiento de Diógenes y pedimos a Dios que acoja su alma, que de paz sí, eterna sí. Y finalmente sí. Entiendo que lo de Garrigó, el hijo de Carolina, ajá, forma parte de lo que es la negación de la democracia interna de los partidos.
2: Negación, don.
8: Una negación.
2: Negación, don Ramón.
0: Eso fue un consejo.
2: Está bien, pero déjalo que se explique. Permítame, lo que hable.
5: Tranquila, Patricia.
2: Permítame explicar.
4: Una negación. Y Lionel, lo hay con la base de la Fuerza del Pueblo.
8: Johnny, yo estoy hablando en español. He dicho que es una negación de la democracia interna de los partidos. De los partidos. Ahí están
2: de los partidos, ahí está la Fuerza del Pueblo, están todos ahí. Okay.
8: Porque sencillamente no se le permite a la membresía que en unas elecciones libres pues escojan sus candidatos. Entonces, en conclusión, es la negación de la democracia interna y es lo que no ha permitido, entre otras cosas, el desarrollo real de la democracia en los partidos. Muchas gracias y buen fin de semana.
4: Tampoco podemos, yo voy a decir lo siguiente. Aquí hay temor a abrir un proceso interno. Se amarran, se amarran grupos en los partidos. Lo que está pasando en los partidos es grave. No lo veamos simple que dijo fulano que se ganó. No. Es que se le teme a decir, están abiertas las primarias. No quieren. Y el último argumento que usan es el siguiente, falso total poeta. No, ahí se gasta mucho dinero. ¿Y los cuartos que le da la Junta? ¿Qué ustedes lo hacen? O sea, aquí el liderazgo, ¡ey!, son atracadores. Los que dirigen los partidos aquí son atracadores. Porque no pueden decir, no, Michael Miguel, no vamos a hacer la primaria porque hay que movilizar. Pero ¿y los cuartos que ustedes reciben? Sobre todo los tres grandes.
5: Para eso el PRM va a hacer primaria. Para eso el PRM va a hacer convención interna. Bueno, pero ¿no lo va a hacer?
4: Sí, pero...
5: Entonces,
4: pero,
5: ¿cuál es el problema?
4: Pero lo que quiero decir es... Que cada uno, primero ellos hacen la ley y la ley que ellos hacen es la siguiente. Oye,
5: hay varias opciones.
4: Pero puedo terminar.
5: Convención de delegados.
0: Yo quiero que me den un minuto.
4: Michael, oye esto.
0: Medio.
4: Yo no estoy criticando a Garrigó, ese es la idea. Lo que quiero, yo no me quiero quedar ahí, ser simplista.
0: Oye, no, yo soy simplista como
4: No, yo te quiero decir en ese sentido. Tú vas a caer conmigo al final, lo que yo voy a decir. Oiga esto, poeta. Los partidos que son los dueños del Congreso aprueban una ley con tres cosas, igual que los códigos. Las autoridades del partido
0: tres
4: local.
0: Modalidades.
4: Sí, exacto, aquí va. Aquí, por ahí es que voy.
0: ¿Ah?
4: Por aclamación.
5: Convención de delegados.
4: Convención de delegados o una asamblea de delegados, que es lo mismo, y una primaria, pero no optan por el de la primaria. Bueno, cuando llegan ahí, no, espérate, no se puede hacer primaria porque ahí se va a gastar mucho dinero y qué sé yo cuánto. Vamos a ponernos de acuerdo. Pero ¿qué es lo que pasa? Si en el PRM, y una cosa es, incluso lean lo que dice Cedeño, si en el PRM gane quien gane, alguien va a ganar alguna vez, alguien va a ganar. Pero si en el PRM abren el proceso, ¿para quién va a dirigir el partido? Fíjese que en el caso de Luis, todo el mundo estuvo de acuerdo que fuera Luis, todo el mundo sabe que a Luis no le iba a ganar nadie. Ahora, lo más lindo era que eso se fuera a primarias. ¿Por qué en primaria, Michael, no puede hablar? Usted me dijo.
2: La democracia interna de los partidos queda lesionada.
1: Así mismo es.
2: Yo soy de las que piensa, respetando la opinión de Osiris Mora, que no está de acuerdo conmigo, te la respeto, mi amor. Pero
5: es que decidieron
2: pero
5: eso.
2: Pero déjame, pero yo quiero hablar
5: decidieron
2: mi vida.
5: Eso.
2: Ah, pero déjame, pero
5: la mayoría
2: pero déjame
5: dentro
2: opinar.
5: Del partido, la mayoría,
2: pero déjame opinar. Pero permíteme,
5: la mayoría,
2: por favor, porque tú has estado media hora hablando, déjame terminar mi data. Yo sí, yo quiero hablar ahora,
5: la mayoría de un partido decidió que fuera tal cosa. Punto.
2: Quiero decir que estoy de acuerdo con lo que dijo el señor Ramón Rodríguez. A mí en lo particular me da la impresión que los partidos políticos todos, porque él los incluyó a todos en el mismo saco, lesionan la democracia interna de sus organizaciones cuando no les permiten a sus integrantes, a sus bases, que puedan escoger a sus autoridades. Ellos, la cúpula allá arriba,
1: la élite,
2: los de apellido, los de dinero, ellos, los que quieren el partido, los que están encumbrados, deciden, no, aquí vamos a hacer un consenso, vamos a hacer nosotros. Si son o sea, de 1,500,000 de integrantes que tiene el PRM, solamente 45 deciden quiénes van a ser sus nuevas autoridades.
4: Es el dilema que
2: entonces ahí se habla mucho de la democracia interna y que viva la democracia, pero cuando no me conviene, entonces apelo y uso otro método, que si bien es cierto, es legal y es legítimo porque está en la ley, pero no significa que sea el más elegante. Y ellos están ahí lesionando su derecho.
4: Es el dilema de Leonel Fernández. ¿Cuál es el dilema de Leonel Fernández? El dilema de Leonel Fernández es que, siendo presidente de la Fuerza del Pueblo, Leonel Fernández no haya dicho, señores, está viendo el proceso a lo que quieran aspirar.
5: No, porque todavía no ha llegado no ha llegado ese momento.
2: Eso es tan así. Abinader no le ha abierto la puerta a nadie para decirle, tú aspira, perdón, ustedes pueden aspirar.
4: Pero perdón.
5: ¿Pero por qué? Porque
4: pero perdón.
2: Porque es para el 2027 que lo pueden decir, no es ahora, pero es el momento.
4: Pero está bien, pero perdón. Nada más con decir que Omar pudiera ser candidato.
5: Es que eso no se dice ahora.
4: Pero déjame hablar.
5: Es que el año que viene que va eso. Usted se está adelantando.
4: Pero señor, pero tiene. Eres tonto, come bola, tú no come bola, pendejo. Con solamente una corriente decir, nosotros creemos que ya el tiempo de Leonel pasó, Omar. Le cayó esa jauría a Omar al pobre, que lo tienen y le meten el cuchillo. Mira, tú no puedes cooperar con tu papá. Oye, ¿qué papá del carajo? Se está hablando del papá, se está hablando del liderazgo. Que yo digo, lo voy a decir ahora, hace tiempo que lo estoy reflexionando. Yo digo que al final, si Leonel Fernández es un hombre tranquilón, antes del el PLD, la Fuerza del Pueblo, someterse a ese proceso, tiene que medirse él y Omar. Buscando una firma hasta extranjera para medirlo, porque si Omar es que él sintoniza, Leonel va a quedar muy feo de quererse presentar siendo entendiendo de verdad.
1: Lo que pasa es que ese análisis tuyo está cojo. No,
5: porque
1: Omar todavía le falta formación.
5: Mira.
1: Omar no está preparado Omar Fernández no tiene las condiciones hoy, viernes, agosto 2026, para ser presidente de la República. Omar es encantador, bonito, todo lo que tú quieras, pero tiene que construirse.
5: Eso es lo que tú piensas, pero yo creo y
1: lo
5: creo
1: que
5: diferente.
1: Yo pienso,
5: exacto, creo
1: claro,
5: que creo
1: no, lo
5: que
1: tú pienses,
5: creo,
1: lo que yo
5: creo que Omar Fernández tiene las condiciones, pero la pregunta es la siguiente.
1: Perfecto.
5: Tú tienes un proyecto político.
1: Yo tengo un proyecto
5: que me encanta y me gustaría que al final sea realidad.
4: Tú.
5: Entonces, ese proyecto político se llama NET.
1: Así es, nueva experiencia. Así es.
5: Cuando tú logres el proyecto, que creo que será pronto, de manera seria, que tú logres el proyecto que ya que sea un partido político reconocido por la Junta,
1: sí.
5: Tú tendrás los dirigentes, tu comité político, tu comité central, tú tendrás todo, secretario general de organización, tú tendrás toda esa estructura. Sí. Cuando Nets llegue el momento de tomar la decisión, ¿cuál será su candidato presidencial? Y ustedes se reúnan en una convención o lo que sea para tomar la decisión de la modalidad en la cual va a decidir ese candidato. Tú vas a decir, yo quiero que el candidato sea fulano y ese va a ser el candidato y ya. No, tú no puedes decir eso. Se supone que tú vas a hacer una convención o algo para ver qué tipo de modalidad van ustedes a elegir. Y si eligen la modalidad de consenso, aunque tú estés opuesto. Sí, si la mayoría lo elige, la mayoría de tu partido.
0: El candidato es Michael.
5: Exacto. Sí. La mayoría de tu partido elige. El candidato es Michael.
1: Sí. Sí, pero tú me hiciste una pregunta.
5: Sí, no, claro.
1: Mira, Osiris, querido. Cada época tiene sus características. Yo le dije a mi compañera Mabel Félix, le dije hace unos días, y lo dije aquí también, que yo tengo 63 años de edad. Sí. Oye, sí. 63. A los 63 años, Osiris querido, hermano mío, ya uno empieza a tener una edacita, como dice, ven acá, como diría uno, concho, pues yo debería pasar a otro estamento y no ser animador, parece algo. Entonces yo dije, Mabel, yo voy a comprar ropa moderna, dije yo, porque quiero competir. Yo, Michael Miguel. Y yo quiero decir algo aquí para contestar tu pregunta. Yo quiero decir algo aquí. Si Johnny Vázquez, Mateo, o si William Capellán,
4: el lanzallamas,
1: en una deba, en una, ¿cómo dice eso? Una encuesta.
4: En una contienda.
1: Una encuesta.
4: Una encuesta.
1: Sí. Ellos salen mejor analistas que yo.
0: Una medición formal.
1: Una medición formal. Dice, mira, Michael. Johnny Vázquez, para poner un ejemplo de mi hermano Johnny.
0: Te lleva tantos puntos.
1: Sí, me lleva tantos puntos.
0: Y una capellán te lleva tantos
1: puntos. Okay. Yo lo que tengo que es irme a Cuesta y comprarme dos libros más. Para, desde mi punto de vista.
0: Está bueno.
1: Y buscar más YouTube y cosas y prepararme.
0: Porque los otros me.
1: Porque Johnny Vázquez y William Capellán me llevan muchos puntos. Ahora, yo no puedo, óigame a mí ahora, sí, que estoy hablando con mi alma.
5: Sí.
1: Yo no puedo desarrollar un chisme escondido para Johnny y para William. Patricia, tú sabes que Johnny, tal cosa, y William, tal cosa, ¿entiendes lo que te quiero decir? Entonces, uno tiene que acostumbrarse a perder. Ahora que tú me hablas de mi partido tiene un objetivo. Uh-huh. Mi partido, que ya vamos para la Junta, 3.5. Esa es mi meta de persona.
2: 8:41 minutos de la mañana.
1: ¿Terminar ese concepto? Un minutico. O sea, mi meta como político, yo soy político en este momento, hola, es 3.5 de la votación el 28.
5: Sí.
4: O sea, tú vas a sacar
1: 3.5. Yo pertenezco a un movimiento mundial que se llama 3.5. ¿Por qué 3.5? Bueno, porque dice ese movimiento mundial que se llama, si tú lo buscas en Google, 3.5, que una persona, que un proyecto político que tenga 3.5 del colectivo, del mercado político, puede incidir.
5: Del universo.
1: Puede incidir en la transformación. Entonces, yo lo que siempre busqué, yo no voy a hacer nada tal vez. A mí me han ofrecido diputaciones, yo no voy a hacer nada tal vez. Mañana voy a presentar yo, por cierto, en un evento a Ramón Raposo, donde va a estar Miguel Vargas Maldonado. Yo soy postpartidista. Yo lo que quiero como ciudadano, yo, y ahí voy a Garrigó, ahí mismo pegado. Yo lo que quiero como ciudadano es que este país cambie. Y no me puedo quedar con los brazos cruzados en mi casa. Eso, lo que yo estoy haciendo, debió hacerlo Manuel Salazar. Debió hacerlo Isa Conde. La izquierda aquí nunca ha sacado 1%. Uno. Nunca ha sacado 1%.
0: Nunca.
1: Y como yo soy un hombre de izquierda, yo necesito, antes de morirme, visibilizar eso, porque tanto muerto y tanto malogrado,
0: tanto
1: sacrificio y tanto dolor, eso es lo que yo busco. Ahora, para terminar,
0: 3.5 entonces.
1: 3.5 lo que yo no buscando, que son 170,000 votos.
0: Mucho,
1: por cierto, es mucho. Pero eso es lo que yo no buscando. Mira, para incidir, para que aquí haya contrapeso.
4: Equilibrio.
1: Para que aquí haya equilibrio. Yo no voy para parte, porque para tú ser alcalde de la capital, hay que buscar 300 millones y otros cuatro. 300 millones y otros cuatro.
0: A propósito, ayer yo fui a Palacio.
4: estamos pasando la pausa, lo van a sacar.
0: Mira, ya. Pero eso es grande ahí dentro.
4: ¿El qué?
0: Pero
2: yo creo que ahí el palacio de mira, tenemos, perdóname, Siris, y perdóname, poeta, para que sigamos luego de la pausa, por favor, que hay que hacerlo obligatorio. Hacemos una breve pausa, cuando regresemos, seguimos debatiendo estos temas y muchos otros más.
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0: 8:47. Vamos a abrir la línea telefónica. No sin antes decirles, señores, cuídense. Los accidentes de los vehículos pesados, las patanas están de,
1: ay,
0: están
1: Johnny,
0: de muerte.
1: Ay, Johnny.
0: Están yo de muerte,
2: intenté, Antonio Marte está
1: yo intenté,
2: que
1: sea de noche, que yo intenté esta mañana verle la placa. Michael, intenté esta mañana.
0: No lo haga,
1: señores. Verle la placa, Michael, en el malecón, en una patana cargada de blow.
2: No se la va a ver.
1: Por el malecón, que iba, que parecía un Porsche.
0: Bueno. Miren, el problema del tránsito.
1: De la velocidad con que
0: el
1: iba.
0: Problema del tránsito está en el cerebro de nosotros. El problema del tránsito está en el cerebro de cada conductor, de cada todo el mundo. Aquí no podemos sacarlo todo. Ahora, hay que tener mucho comedimiento. Bueno. Hay que ceder mucho el paso. Wow. Hay que entender, hay unos animales que se meten en la vía, lo que dijo Miguel. Pero no solamente son los motores. Aquí se metió una jipeta ayer ahí en la Delgado.
1: Yo tengo la
0: solución. Y había una jipeta subiendo la Delgado. Señores, estamos locos.
1: En vía contraria.
0: Este país está loco. La vida aquí no vale un peso, pero la vida no vale un peso para lo que tiene la vida.
1: Giancarlo, hazme favor, busca la caricatura del periódico El Día para que usted vean la solución al tránsito. ¿Cuál es?
0: ¿Cuál es?
1: Tú verás, Giancarlo va a buscar la caricatura del periódico El Día de hoy. Para que vea cuál es la solución al tránsito. Y por eso es que yo quisiera no tener un vehículo grande, no. Yo quisiera salir con un
0: Vietnam. Usted sabe la motocicleta que tiene Vietnam.
2: Sí. Viene, tú verás. Viene un plan.
0: ¿De plan de qué?
2: Un plan nuevo.
1: Hay un plan.
2: Míralo ahí. Intran y DGC coordinan nuevo plan de tránsito.
0: No, pero está bien.
1: Hay que buscar
0: está
1: la bien, pero hay bien. Que buscar una solución.
0: Oye, lo que voy a decir. Generalmente un trabajador, ¿sabes?
1: Ponla ahí, Giancarlo. Mente
3: con debida vez, mente en cuenta.
1: Hay que buscarle la vuelta.
0: Porque cualquier plan. Y saludamos lo del generalmente. Cualquier plan tiene que implicar que la gente entienda hasta dónde llegan los límites. Que usted, porque anda en un vehículo grande, usted no puede violar la ley.
1: Yo dije atropellar al otro.
0: Y decirle a las mujeres dominicanas que pueden resolver este problema. Mira.
2: ¿Las mujeres?
0: Las mujeres dominicanas.
2: ¿Del tránsito?
0: Sí, te voy a decir cómo. Cuando usted se va a casar, una mujer se va a meter con un hombre y es motorista, usted tiene que decirle a él, mira, estos muchachos y la vida mía depende de ti. Aquí de alguna manera hay que responsabilizar a la gente.
1: Ellos lo saben.
0: No, pues no lo saben. Ellos lo saben, pero no es lo mismo cuando te lo dicen.
1: Bueno.
0: Cuando usted le dicen, puesta, tiene que mejorarse la nariz. Aunque usted no sea la mejor.
1: Esa es mi nariz.
0: Es bueno.
1: Tú siempre has tenido problemas. Esa es la solución.
0: ¿Cuál es?
1: Tú sales con un tanque de guerra y todo el mundo te da el paso. Esa es la caricatura de hoy.
0: Claro.
1: Míralo ahí, mira, ¿qué dice el letrero?
0: Esas son las patanitas.
3: Ay, mira.
1: Léelo, Michael, léelo.
3: ¿Cómo dice Johnny?
1: Léelo.
3: Hoy, hasta el paso me han cedido.
1: Sigue.
3: Ningún motorista me ha rayado.
1: Sigue.
3: Y desde un guagüero, carro o concho o privado, todo mi carril han respetado. ¡Guau! Wow, por fin el tránsito ha mejorado.
2: Pero, ¿es la solución? Porque anda en un tanque de guerra.
3: Anda en un tanque.
0: Es así.
2: Entonces, mira, escúchame.
1: Tú ves que yo la quería poner con eso.
2: Yo dije aquí.
1: Gracias, Giancarlo.
2: Yo dije aquí que el general retirado, porque le decimos general, pero ya le es retirado. Exacto. Juan Manuel Méndez.
1: El señor Juan Manuel Méndez.
2: Sí, no, es un tremendo gerente.
3: Sí.
2: Es un tremendo gerente. Y como tú dices, Michael. Quién sabe, él puede dar un susto y meter mano ahí en el Intran. Él dice que, o sea, de acuerdo con este proyecto, dice que está orientado a fortalecer el orden vial y el cumplimiento de las normas de tránsito como parte de las acciones conjuntas para mejorar la movilidad en el país. El cumplimiento de las normas. Aquí, óyeme, es cumplir
3: con la ley. Yo estoy de acuerdo.
2: El tránsito aquí se arregla por lo menos en más de un 50%, 60%, si se cumple con la ley. La ley de tránsito.
1: Es sencillo.
2: ¿Entiendes?
1: Se agarra un motorista, se le quita el motor y ese motorista no puede usar el motor en 5 años. Y tú vas a comenzar a meter
0: a tomar medidas de fuerza. Hay muchas cosas.
2: Un cinturón,
0: que...
2: primo, de los guagüeros.
0: De los guagüeros.
2: Tienen que usar cinturón y ellos
0: claro,
2: dicen que no usan.
0: Claro. Es que esa ley
1: la seguridad
0: es
1: personal.
0: Es una ley excluyente.
1: Yo no arranco un vehículo sin tener cinturón puesto. No hay forma. Hay que no educar. Hay forma. Hay que yo educar. No paso, yo no lo pongo en la D hasta que yo no tenga.
0: Ahora lo va a llegar.
3: Ustedes comentaron que yo no te he escuchado, ni a Osiri. Lo de David Collado y la señalización.
0: El plan de red vial.
3: El plan, sí. La cosa. ¿Ustedes lo comentaron?
0: Sí,
3: aquí?
0: Sí, hablamos de eso.
3: Porque parece interesante eso.
0: Le están señalizando.
3: Eso es mundial, eso.
0: No, pero le están señalizando.
1: Las autopistas.
3: Sí, eso es un plan mundial. O sea, donde, por ejemplo, destino. Es un ejemplo, voy a poner. Destino amarillo. O sea, en todas partes del mundo, que son mundiales, son los de aquí. O sea, donde tú dices destino, San Juan de la Maguana, que dice San Juan, tú vas a ver que va a estar en un color amarillo.
2: Ah, ok.
3: En el mundo. Sí. Medio ambiente, hábitat, que sé yo qué, verde.
1: Un código mundial.
3: Los haitíes, para que los haitíes tú lo vas a ver en verde. Entonces, eso es lo que va a hacer David Collado aquí.
0: Aquí hay que hacer algo.
3: ¿Es un país turístico ya?
0: En Vietnam, que es uno de los países que tiene más motocicletas, la tiene regulada.
3: Pero ordenado.
0: La tiene ordenado, o sea.
1: Oye, yo
0: no es que la gente no viva, porque aquí se quiere el chantaje, son padres de familia.
1: Tú te ríes de mí, pero yo he ido a Hanoi.
0: No, yo no me estoy riendo.
1: Yo me he metido a Hanoi.
0: ¿A Hanoi? ¿A dónde?
1: Sí, pero en los canales.
0: Ah, hombre, oye, que él viajó.
1: Pero
0: oye,
1: virtual, un viaje virtual es como este tonto es que sigue hablando.
0: En internet, oye.
1: Para verificar.
0: Estaba en Hanoi en internet.
1: Para verificar eso que tú estás diciendo. Y veo como todas andan con casco, Mike. No, pero venga.
0: Oye, qué hígado.
1: Sí, ese es el problema.
0: Pero
1: es
0: siga. Déjame ir con Miguel, hombre.
3: No, es verbo.
0: Es Michael Miguel.
1: Mira, tú ves un río de motocicletas, pero todo el mundo con casco.
0: Sí, y nadie con un carril ajeno.
1: No. Tú no lo ves vía
3: contraria. Y todo el mundo en su carril.
1: Entonces, se puede tener motores.
0: Baudilio y yo vimos una vieja. Una señora mayor.
1: Una señora mayor, respete.
0: Debía tener de 90 a 92 años en una guagua, en una Ford. Mira.
1: Manejando,
0: pues dale, Badillo. Si es allá, de una vez.
3: ¿Allá en Estados Unidos?
0: Sí, no. Allá lo vimos, allá en Miami. Y Badillo me dijo: mira, si es allá, entra en un grupo que está muy vieja para manejar. O sea, eso que usted dice, y en Estados Unidos. Mira, cambiar de un carril a otro.
1: El que interrumpe en Estados Unidos una persona mayor manejando tiene problemas.
0: Para que lo sepa.
1: Eso es un
0: igual que los animales. Igual que los animales. A los perros y a los gatos y cosas.
1: Cualquier que
0: cualquier tú, animal. Cualquier. Tú tienes que, entonces aquí no hay respeto por nadie.
1: Pase, cruce de venados.
0: ¿Sabe? Ah, sí. Ahí. Camino a Boston.
1: Ay, chichi.
0: Camino entre New Jersey y Boston.
1: En toda Nueva Inglaterra hay mucho.
0: ¿Verdad? Hay mucho. Es que aquí hay.
3: Mire, regálame una respuesta en un minuto por
0: sí,
3: amabilidad.
0: Sí. Sí.
3: Dígame usted que maneja muy bien, excelentemente bien.
0: La internet.
3: Lo internacional.
0: No, la internet.
3: Ese partido demócrata norteamericano no está puliendo un buen contendor.
1: Yo creo que sí.
3: Porque apareció uno ahí que sí, dicen que va a ser que Obama.
1: Pero tú sabes que se está moviendo con una habilidad tal que están conquistando republicanos para enfrentar decisiones de Donald Trump. Ellos se están manejando.
3: Ellos están manejando.
1: Yo creo que sí. Yo creo que sí.
3: Un comentario de eso. Un día de
1: yo tendría que buscar más información.
0: Déjalo el martes.
1: No, pero yo tendría que buscar información.
0: Déjalo el martes.
3: ¿El lunes del programa?
1: No, yo lo haría
0: un poco. Sí, ay, pero que.
1: No, el 18 de diciembre.
0: Pues te despida la opción que ya hemos terminado.
3: Ah, pues mira en lo que cae.
0: Este fin de semana.
3: Mira, que. Pues te despida
1: dos. Yo lo primero quiero decir algo.
0: Está vivo el viejo.
1: Primero, yo quiero decir algo. Yo tendría que andar con una chacabana. De primera.
0: No se va el hombre.
3: De primera.
1: Anda con una chacabana de primera. Mira, dale un close-up más close-up todavía, más cerca. Y hemos tenido.
3: Porque la capacidad de ahorro de Johnny es impresionante.
1: Mírenlo ahí.
3: Y tiene 500.
1: Qué genio, Eduardo.
3: William.
0: Y hemos tenido. Él tiene un primo que. ¿Cómo se llama, Miguel?
1: Bolívar.
0: Es un primo
3: que. ¿Qué le hace a la chacabana?
0: No, lo ayuda, se la da.
1: No.
0: Tenga puesta, póngase la vaina ahí para que.
1: Dao.
0: Claro, pues.
1: Dao.
3: Se la da.
1: Mire, dao. Dado ni siquiera el dado para jugar.
0: Bueno,
1: señores, un trabajo concluimos el trabajo. Buen trabajo hecho aquí. Me siento bien de compartir con estos desordenados sujetos.
3: No, el verbo.
1: Es parte del programa. No, verbo ha sido el más disciplinado hoy aquí.
0: ¿Y qué ha sido?
3: Todo un poquito flojo.
1: No, verbo a mí me está impresionando por la madurez que está logrando en torno a Carolina Mejía.
0: Míralo ahí.
1: A Carolina Mejía. Señores, hasta el lunes.
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0: río, piscina, playa. Espero que no falte el romo, porque ¿qué te está haciendo el romo a ti? 809-582-1057. Bachata a la Roca.
1: Buen día, Papá Roca. ¡Pum! Alexander Tavares, Arabacoa. Una canción de Marino Pérez ahí de la vieja. Ya tú sabes. Buen día.
0: ¡Pum!
2: Buenos días, Papá Roca. Bendiciones para el mejor locutor de Cibao. Y muchas zonas más. La parroca, cuando pueda, pláceme con la bachatica de Yuca y Zarate, que será de mi vida.
0: 809-582-1057. La gente se reporta vía WhatsApp, notas de voz. Gracias de corazón. Oye, como dice fulano.
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0: Carlos de este lado.
1: ¡Dale, Juan Carlos!
0: ¡Vamos a esto! ¡Tú eres loco, Si tu mujer llega de Luis Vargas. ¡Pero loco, ¡Pum!
1: Precisamente. Dale ahí.
2: Buen día, papá Roca. Tú estás loco, ¡Pum! Estamos aquí de Navarrete, activo. Tirándome un par de pequeñas. Ya tú sabes, para el cuerpo. Una canción ahí de Víctor Esteban, entregado a ti. Tú estás loco, ¡Bum!
1: Para el cuerpo y para el calor. Dale ahí.
3: Papá Roca. Buen día, buen día. De Barraquito, Barraquito bajo Yuna, activa, con qué buena, provincia Duarte de Yanira. Quiero que me ponga la canción de David, la melodía, duele estar en soledad, por favor, que haga calor, pero estamos aquí activos, con qué buena, y su traguito, tú supiste, pues feliz resto del día para todos los oyentes. ¡Bum!
1: Ahí es, claro, un traguito, una vaina antes de comida y después también de comida. ¿Qué vaina es, Rafaelito? Dame aquí.
4: Buenos días, bendiciones, papá Roca. Lluvia de bendiciones de lo alto para ti y toda tu familia. Es Margarita que te habla, desde Javes Tronillo. Es para que me mande un saludito, por favor, a todas mis compañeras de trabajo que estamos en lunch. Nada, para que me complaca con una canción. Una de Alex Bueno, la que usted desee, por favor. O ya volvió, esta es, ya volvió. Gracias. ¡Pum!
1: Gracias, buen provecho para ustedes. Entonces allá en New York, con Bachata la Roca. ¡Bum!
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1: A mí.

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0: Roca. Te llama Jandro de aquí de La Joya. Quiero que me complazca con una bachata de Joe Veras, El Hombre de Tu Vida. Una bachata que yo ahora la voy a disfrutar bebiéndome un pote de romo. Dale a eso, Papá Roca. ¡Bum!
1: Esa es la idea.

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0: son las extra viejas en salsas y bachatas. La que quieras, la puedes hacer tuya en el 809-582-1057. 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
3: 12:30 de la tarde.
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0: de la gran familia Telemicro, yo te digo a ti, ubicando la combinación más sabrosa en salsas y bachata. 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
3: 1:30.
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1: En el viernes seguimos con todo el sabor del Equinox, llegando al gran final. 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
1: Este viernes, aquí me voy con un salsero, un clásico de clásicos y un salsero de ahora. Sí, ok. Vamos a poner esto, un salsero viejo y un salsero de ahora. A que usted me diga con quién se va. El salsero de ahora. Lo voy a poner aquí porque una de sus más grandes seguidoras, nuestra amiga Jacqueline, me dijo que está de fiesta de cumpleaños. Es verdad, 64 años cumple hoy el caballero Gilberto Santa Rosa.
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1: Gilberto Santa Rosa, el caballero de la salsa, está de fiesta de cumpleaños. Y hoy lo tenemos en este gran final, salsero Telequinón.
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1: Gilberto Santa Rosa, viernes sabroso con Gilberto, cae bien.

0: sonero mayor. ¿Qué es lo que dice el hombre?
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0: Eso es lo que tenemos. Salsas de ayer, salsas de hoy. Gilberto Santa Rosa, Ismael Rivera, solo usted decide. Ahí está el 809-582-1057. ¿Con quién cerramos el equinón hoy de estas dos estrellas? Solo usted decide con quién es la vuelta. ¡Saludos!
2: Estrella.
3: Hey, Luqui.
2: ¿Todo bien?
0: ¿Cómo la vaina?
2: Estrella, felicidades para Gilberto, pero vámonos con Maelo.
0: Estos tigres no inventan. No, bueno, ahí está la primera para Ismael Rivera. Sí, porque la vaina es quien usted quiera vacilarse hoy. Gilberto Santa Rosa, Ismael Rivera, gran final del Equinón. Buenas.
4: ¿Cómo están?
0: Muy bien, mi reina, ¿y usted?
4: Bien, con Ismael Rivera.
0: ¿Con?
4: Ismael Rivera.
0: Ismael Rivera, gracias, cariño. Ahí está, Ismael Rivera, la número dos. Viernes sabroso del Equinón. Salsas de ayer con Ismael Rivera. Salsas de hoy con Gilberto Santa Rosa. Buenas.
5: ¿Qué lo que es?
0: Háblame de ti, mío.
5: Julio desde Villa Tapia.
0: Ey, la gente de Villa Tapia. Julio, ¿quién pone este?
5: Provincia Hermana Mirabal.
0: Ah, sí, claro.
5: Y de él y la potencia.
0: Ey, te mandó saludos la potencia. Le hablé de ti.
5: Saludos para el chino que está lavando su carro después de 6 meses que no lo lavaba.
0: Ya, ¿con quién lo hacemos hoy, hermano?
5: Vámonos con Ismael.
0: Ismael Rivera, gracias a nuestra gente de Villa Tapia. El Cibao completo vacilando el Equinón. 3-0, no tiene nada Gilberto, aunque está de cumpleaños. Pero la gente elige lo que quiere gozarse hoy. Sigo en esto. Saludos. Hola.
5: Sí, buena.
0: ¿Quién es?
5: Navarrete bebiendo pequeña.
0: ¿Cómo?
5: Sí, estamos poniéndole la 4.
0: La número 4, gracias. Seguimos aquí, gran final de fiesta de cumpleaños. Gilberto, hoy, ¿cómo dice eso?
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0: Gilberto Santa Rosa en el sonido sabroso de la salsa de hoy.

0: que ha ayudado ahí el caballero. Saludos.
1: ¿Cómo estamos, Junior?
0: Muy bien, hermano. ¿Quién ahí?
1: Miguel de Villarriba.
0: Hey, la gente de Villarriba, mi pana Miguel. ¿Cómo lo hacemos hoy, Miguel?
1: Vámonos con el cumpleañero.
0: Ah, pues le puso número al cumpleañero. Y saludo a toda tu gente ahí en Villarriba, en el nordeste profundo, ahí abajo, vacilando con nosotros. Dicen uno, no, es para allá arriba. Yo estoy en Santiago, es para allá abajo. ¿Cómo es la vuelta? Saludos.
2: Buenas, me voy con Gilberto.
0: Gilberto Santa Rosa, dice la dama. Bueno, y tiene dos ya, Gilberto. 2-4 el meneo. Salsas de ahora con Gilberto. Salsa de ayer con Ismael Rivera. Dos grandes. Saludos.
3: Buenas tardes, Willy García, desde Villa Tapia, la tierra del carro bar y de la potencia, Tony Figueroa.
0: Cuéntame, hermano, ¿qué es lo que es?
3: A pesar de los problemas, familia es familia y cariño es cariño.
0: Ok. Vamos
3: para la valla en el punto de encuentro allá.
0: ¿Con quién te vas?
3: Con Gilberto Santa Rosa, familia, familia.
0: Ah, bueno, gracias, Gilberto Santa Rosa. Le jalamos tres ahí, tiene tres el hombre. Seguimos en el gran final. Tres para Gilberto, cuatro para Ismael Rivera. Hola, perdí esa. ¿Con quién cerramos hoy el Equinom? Solo usted decide. Saludos.
3: Vamos a presentarlo.
0: Muévelo.

0: Con el sonero mayor, Ismael Rivera. Estamos llegando al final del Equinón del Junior. Para esta semana, el lunes volvemos con más salsa, más bachata y la más poderosa de la gran familia Telemicro.
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0: Ahí está esa ñapita sabrosa, arrancando el fin de semana.
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8: 2:30.
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7: 3:30.
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1: Señoras y señores, gracias por continuar con nosotros.
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0: señores. Con ánimo, con ánimo, con ánimo. Sí, hay que cerrar con ánimo.
1: ¿Van a caer ahora?
0: Sí, hay que cerrar con ánimo, señores.
2: ¿Llovió?
0: ¿Llovió?
1: No, no ha llovido.
0: Bueno, no ha
1: llovido. Está nublado, pero no ha llovido.
0: ¿Eh?
2: Ha llovido. No, porque yo lo veo a ustedes con
0: 21.
2: Ánimo. No, lo veo a ustedes con ánimo. Digo,
0: estamos a 21. ¿Eh?
2: Hasta hacer.
0: Señores, buenas tardes. Hola, buenas tardes, buenas noches, buenos días. Feliz madrugada, no importa donde quiera que usted esté. Nosotros, como siempre, adaptamos el saludo para que le llegue en tiempo real. Es un placer inmenso para este equipo poder compartir con ustedes, como siempre, 2 horas desde ahora y hasta las 7, al menos en algunos países que incluya República Dominicana, donde estaremos compartiendo con ustedes los análisis de los hechos más relevantes ocurridos en la República Dominicana y parte del mundo. Hoy es viernes 21 de agosto, año 2026, una temperatura que está, óigame, caliente, caliente, pero súper caliente.
2: La sensación
0: térmica tiene que estar elevadísima.
2: Ayer estaba en 41.
0: Santísima, y barata, bajita, me lo encuentro. Sí, estaba en 41. Señores, está haciendo un calor sofocante.
2: Te voy a decir ahora en cuanto...
0: Ve a ver en cuanto... Mientras tanto, nosotros queremos, pues, decirle, como siempre, estamos llegando a través del canal 3 de...
2: 38. Aster,
0: 38.
2: 38.
0: Pensé que estás... Pero se siente... ¿no? ¿Sí? Terrible.
1: Pero 38 son buenos. Son
0: 38. Son 38, ¿no? La costilla, el pescuezo, la cabeza, el pie, como usted quiera.
2: Pero donde usted lo tire, son 30.
0: Son 38 grados. Señores, como siempre, la dirección técnica, iniciando hoy, este Isaac Maduro, por ahí está Daniel Lebrón. La asistencia en la producción es de Claridiana Heredia, un servidor John Hernández, complacido y bendecido por Dios, me da la oportunidad de compartir con estos amigos y hermanos. En el día de hoy, José Antonio Peña, Daniel Candelario, Ambioris Rosario y nuestro queridísimo Rafael Lara. Como siempre, estaremos con muchas cosas interesantes en el día de hoy. Buenas tardes.
2: Señores, buenas tardes, saludos, bienvenidos. Viernes, como John dijo, hasta la plataforma, la aplicación, perdón. Cuando habla de la sensación térmica, está en rojo y dice muy caluroso.
0: Sí,
2: muy caluroso.
0: Óyeme.
2: Trate de aparcarse a la orillita. Compre una botellita de agua. No la laigue ahí la botellita de agua.
0: No la
2: laigue ahí. Usted se la toma, pero guarde su botellita y se la lleva, ¿verdad? No la tire en la calle.
1: Jondéala en el zafacón.
2: La jondea en el zafacón, exactamente. Entonces, ¿verdad? Pero agua, hablé de agua, pero si usted puede hacer otra cosa para refrescar el paladar.
0: Habla claro.
2: Yo lo dejo a Ambioris.
0: Habla claro.
2: Yo lo dejo a Ambioris.
3: Bueno, pues nada, salutaciones especiales para todos en República Dominicana y el mundo. Esta es la opción de la tarde para que el país se exprese de 5 a 7 de la noche por Independencia FM 93.3 como emisora matriz y más de 100 emisoras en todo el territorio nacional del grupo de medios Telemicro. Así es que gracias a todos, bienvenidos.
4: Buenas tardes, yo soy José Antonio. Desde ahora y hasta las 7 de la noche estaremos compartiendo con ustedes informaciones interesantes acaecidas en la República Dominicana y en cualquier parte del mundo. A ti, dominicano, donde quiera que estés, nuestro saludo, nuestro abrazo. A usted, hombre del campo, que nos demostró los otros días que iniciamos hablando del campo, usted también llamó desde allá, del Conuco. Mi saludo para usted. Así es que, adelante, la opción de la tarde.
3: Yo...
0: Dímelo.
3: Quiero, a propósito de lo que decía Candelario, que si llovió, entonces Metrología informa que para este viernes se pronostica un cielo con poca nubosidad, de aspecto opaco y grisáceo, y escasas lluvias en gran parte del territorio nacional.
0: Para completar la información, sí, ¿verdad?
2: Ese informe te lo mandó de doña Josefina.
3: Bueno.
0: Por si hay alguna duda.
2: ¿A dónde, doña? doña Josefina a decir, ¡maldito trueno!
5: Y que aquí hay un sol inmenso. Yo no sé qué clima ustedes están viendo.
3: Así así como Eduardo Santana.
0: Señor Rafael Lara, caramba.
6: Saludos, pueblo dominicano. Claro, claro. Y Colorado, siempre Colorado.
0: Es como para eso.
6: Ah, no, es un equipo de béisbol de Shanghai.
5: Oh,
6: para que se sepa que allá se juega también.
5: ¿Cómo es? Mucha pelota. Mucha pelota.
0: Gigabyte.
2: Gigabyte.
3: Claro,
2: yo todo con tecnología.
6: Ya, pero claro, sí. Esa es la tendencia.
5: Pero mira la combinación.
6: Saludos.
5: La camisa roja.
6: Sí.
5: Y la gorra negra con rojo.
6: Ah, sí. Es el color de la ampicilina.
5: Está más combinado que la caja afuera.
2: Claro, cuidado si tú, como que los reformistas, como que cobraron vida ahora.
6: ¿Los reformistas?
2: Sí.
6: ¿Cómo? No,
2: nace de la activa.
6: Con el señor aquel.
2: Aquel, sí.
6: No, pero mira, es que si tú te fijas.
0: Si esa es la vida.
6: Si tú te fijas.
2: ¿Cobraron vida? Si se habló del partido reformista.
6: No, pero es que el reformista.
0: Ahí está la
6: el partido reformista siempre tiene vida. Porque desde que. Desde el 96, ¿verdad? Uh-huh. De ahí para acá, no ha subido un gobierno sin la participación del Partido Reformista.
3: Pregúntaselo a Modesto Guzmán.
6: Todos han tenido el empuje del Partido Reformista Cristiano.
2: Un...
6: Todos. ¿Cómo así?
2: Una brisita que les faltaba.
6: ¡Ah! No, pero no, el partido siempre está ahí.
0: Que sea una brisita navideña. Okay. Señores, vamos con algunos titulares para entrar en detalles. Así que baby, sube y baja de una vez.
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0: Bueno, por tercera semana consecutiva, gobierno aumenta precios de gasolina y gasoil regular.
8: El Congreso busca el modo de controlar la venta de alcohol tras el fallo del Tribunal Constitucional.
0: Juez determina que Argenis Contreras cumpla sentencia que lo condena a 20 años de prisión.
8: Asesinato de dirigente puede estrenar la nueva sanción establecida en el nuevo Código Penal por cometer sicariato.
0: La DNCD incauta 1.3 toneladas de cocaína y arresta a tres hombres en las costas de Peravia, provincia. Peravia,

0: el término del TPS.
1: Y los diputados temen que desconfianza en los partidos afecte elecciones en el 2028.
0: Autopista de las Américas tendrá cierre parcial desde las 10 de la noche de este viernes.
1: República Dominicana elevó del 56% a 64% la proporción de estudiantes que completan la secundaria.
0: Giovanni Max Cruz fue alojado por residente de Jamaica cuando junto a otro dominicano.
1: Muere joven tras ser atacada a tiros por su expareja y su madre resulta herida.
0: El presidente Donald Trump promete una edad de oro de los viajes espaciales.
1: Pobres en votos y ricos en financiamiento. Partidos reciben millones pese a bajo desempeño electoral.
0: Estados Unidos exige a aliados y a China que respalden su guerra económica contra Irán.
1: Policía mata a joven de 18 años en Mendoza. Video muestra cuando lo trasladan el cuerpo.
0: Y por último, el gobierno formaliza la titulación de dos parques nacionales.
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0: Bueno, como cada viernes, nuestra responsabilidad es de ponerle al día en cuanto a los precios de los combustibles, y hoy no es la excepción. Pues ya ustedes escucharon, el gobierno decidió a través del Ministerio de Industria, Comercio y MIPYMES pues incrementar los precios de tanto el gasoil regular como la gasolina regular. Se le aumentó, al igual que la semana pasada, 3 pesos para la semana del 22 al 28 de agosto, mientras que el costo de la gasolina premium y el gasoil óptimo quedarán congelados, al igual que otros importantes combustibles. El galón de el Aftul se despachará a 297,49 pesos por galón, sube 11 pesos con 3, esto es el Aftul. El querosén a 336,70 está aumentando 12 pesos con 10 centavos el gas querosén. El Full Oil número 6 se venderá a 165,96, incrementando su costo en 6 pesos con 90 centavos. Y el Full Oil número 1 se comercializará a 193,99 pesos para un alza de 3,96. El gas licuado de petróleo sigue congelado al mismo precio que se ha estado vendiendo en las últimas semanas. Así que solamente experimentan los mismos precios, estarán experimentando los mismos precios. La gasolina premium seguirá vendiéndose igual que como se ha estado vendiendo. La gasolina premium se comercializará a 341 pesos con 10 centavos. El gasoil óptimo a 293,10, manteniendo su costo sin variación, al igual que, como dije, el GLP, gas licuado de petróleo, se ofertará a 135,20. Y el gas natural a 43,97 el metro cúbico. Ambos precios se mantienen también congelados.
3: Ya, la gasolina regular alcanzó el precio que tenía en el momento que se hizo el anuncio de que se iban a congelar los precios, me parece. 310,50.
0: ¿Cómo fue?
3: Alcanzó el mismo precio que tenía al momento que se anunció la congelación de los precios.
0: Sí.
3: Allá regresó otra vez a ese mismo precio. Parece que por ahí era que andaba.
0: Ah, bueno. Así que ya ustedes están al día en cuanto a ese...

0: sean más vigilantes. No, la migración realmente no es la institución que le corresponde vigilar la frontera. Es al SESFRON, sí, y al ejército,
1: la parte militar,
0: al ejército de la República Dominicana, porque migración tiene sus puntos de control migratorio, pero para los haitianos que vienen por la vía legal,
1: sí,
0: por lo que se tiran por la verja y andan por los montes son lo que el SESFRON y el ejército, sí, tienen que actuar. Y realmente en la pasada gestión, no sé cómo será ahora, se dieron a conocer miles de haitianos que fueron repatriados, y siempre mi preocupación fue que era un círculo vicioso, porque el ejército apresaba 70 mil haitianos, se lo entregaba a migración, pero migración no daba constancia de que esos haitianos fueran repatriados, sí, tal como lo presentó el ejército de la República Dominicana. Yo siempre decía, ¿por qué no se hace un video al momento del trasiego, de mandarlo
1: de la
0: allá?
1: Entrega
0: y,
1: allá.
0: Claro, sí, y distribuirlo a los medios para que vean la realidad. Y de ahí que viene la gente y dice, bueno, eso es un círculo vicioso, se lo llevan hoy y mañana regresan.
2: Lo que siempre hemos denominado como el gran negocio.
0: El, sí, gran negocio.
2: Donde se mueve muchísimo dinero. Uh-huh. Yo mencioné la zona de Ohio en los Estados Unidos, donde hay una gran cantidad de la población haitiana.
1: Sí.
2: Y ahí la parte productiva. Ohio es un gran productor de maíz,
1: sí,
2: en los Estados Unidos.
1: Sí, sí.
2: Entonces la zona productiva, la clase productiva de Ohio estaba protestando por la decisión del presidente Trump. Uh-huh. No sé en qué habrá parado eso, pero ellos salieron.
1: Nada en absoluto. Ellos protestaron desde el primer momento, pero la administración Trump siguió con su programa y fíjate que ya lo está cumpliendo.
3: O sea, ellos iniciaron un programa de reducir la cantidad de personas no reguladas en territorio norteamericano. Uh-huh. No es solamente con el caso haitiano.
1: No.
3: Están los mexicanos, están los dominicanos.
1: Pero eso es que ese los beneficio centroamericanos, se le está muchísimas,
3: o sea,
1: personas ellos, de otras nacionalidades.
3: Porque, fíjense ahora, la medida que han tomado, aquí había una especie de turismo de parto hacia Estados Unidos. Uh-huh. Y Estados Unidos, de golpe y porrazo, dijo, no, espérate. Aquí no. Uh-huh. Aquí una embarazada no viene a parir. Porque si pare allá.
1: El turismo mujer, de parto le llaman.
3: Sí, turismo, sí, de parto. Sí. Entonces, si pare en territorio norteamericano, la ley establece, uh-huh, que esa criatura es, sí, norteamericana.
1: Sí.
3: Por el jus soli.
1: Sí.
3: El jus soli. Que hay la confusión a propósito del tema haitiano. Los haitianos entienden que por nacer en territorio dominicano. Uh-huh. Uh-huh. Son dominicanos.
1: Aunque su constitución establece que el haitiano, para ser haitiano, tiene que nacer solo en su país y que donde quiera que nazca será haitiano.
2: Sigue siendo haitiano. O sea,
3: pero no,
2: nacionalista.
3: Pero no solamente la constitución de ellos, es que la constitución dominicana no lo prevé.
1: Exactamente. Sí.
3: O sea, la ley dice que para usted ser dominicano, usted es, o es hijo de una dominicana o es hijo de un dominicano.
1: Exacto.
3: No hay otra forma, porque aquí rige el sistema del jus sanguinis, ¿verdad? Entonces, Estados Unidos está en eso. Y fíjense una imagen para mí dantesca que vimos hace

0: cerca de un año, año y medio, de guardias de fronteras lanzando soga como si fuesen animales para atrapar migrantes que estaban cruzando en la zona fronteriza, que estaban cruzando. Y esa imagen yo no vi a nadie que la cuestionó. Yo no vi que se cuestionó esa parte. Pero entiendo el derecho que tienen los Estados Unidos a admitir en su territorio a quien ellos quieran, a quien ellos entiendan que puede estar en su territorio. Cada país tiene ese derecho. Es lo mismo cuando, por ejemplo, en Haití, tres dominicanos cruzaron sin documento. ¿Lo apresaron? Bien apresado está.
1: Claro.
2: Exacto.
1: Que por bien cierto, apresado está.
2: Lo ilegal.
1: Que por cierto, la situación en Haití en los últimos meses ha estado en cierta forma tranquila. Uno no ha escuchado mayores niveles de escándalo, de asesinatos masivos.
2: Asunto de pandillas.
1: Sí, por lo menos. Bueno, hay que recordar que para diciembre, el 13 de diciembre, están pautadas las elecciones presidenciales en Haití. Van varias.
0: Como tres o cuatro.
1: El 13 de diciembre será la primera vuelta, ya para febrero del próximo año 2027. Entonces estarían pautadas la segunda vuelta. De manera que, qué bueno que ellos tienen ya un cronograma de cómo va a ser todo su proceso. Decenas de partidos políticos han inscrito sus candidaturas o tienen previsto ya formalizar sus aspiraciones. Oye, pero estoy hablando, cuando hablo de decenas, es decenas.
3: Entonces, y entre esos grupos, Lara,
1: son muy democráticos.
3: Están los dirigentes de pandilla, están inscritos también como partidos.
1: Sí, políticos. Claro, porque lo que pasa es que si ustedes, por ejemplo, ven, el sistema de partidos en la República Dominicana es bastante diverso. Entonces, el sistema de partidos de la República Dominicana, multiplícalo por 10 con relación a Haití. En Haití es increíble la cantidad de partidos. En las elecciones, ¿cuándo fueron? Donde fue electo Jovenel Moïse. Participaron casi 300 partidos, organizaciones, movimientos, sí, eso, etcétera,
0: que
1: etcétera.
0: No llegó a nada.
3: Creo que hubo un ajuste, quedaron ciento y algo, me parece que van. Que están
2: y mira que nosotros los dominicanos tenemos que aspirar a que Haití celebre elecciones antes, porque eso indica que por lo menos se va a ir reorganizando un poco. A medida que Haití se reorganice, a República Dominicana nos favorece porque... ¿Por qué sale una persona de su país?
0: Inestabilidad.
2: Por la inestabilidad económica, social, política.
3: ¿Busca de mejora?
2: La social es la peor. Exactamente. Entonces, si a Haití le va bien en un proceso electoral, en un gobierno por lo menos que pueda establecer orden, a nosotros nos favorece.
3: Claro, el bienestar de Haití es bienestar para la República Dominicana.
1: Pero Haití le irá bien no por sus propios medios. O sea, mañana ellos eligen un presidente y no por eso se va a estabilizar la situación en Haití. No. Porque es que si no hay el apoyo de la comunidad internacional de Estados Unidos,
2: y que ahora
1: sobre
2: mismo
1: todo,
2: no hay condiciones.
1: No hay forma.
2: No apostaría.
1: Porque
2: que sí,
1: si, ustedes
2: no
1: se si ustedes se fijan, con el presidente Jovenel Moïse, que heredó a Martelly, ¿verdad? Que heredó a Martelly, que uno ya veía el país que está bien, no están embollando en bonanzas económicas y sociales, pero estaban estables. Y sin embargo, de repente, mira lo que ocurrió con el presidente Jovenel Moïse. Entonces, imagínese usted un presidente que lo elijan en las condiciones sociales desfavorables, frágiles que vive en Haití, no se va a sostener, no se va a sostener sin un cuerpo armado bien organizado, bien estructurado para defender la permanencia en el poder, para atacar esos grupos armados. No hay forma. Si no es que recibe el apoyo 100% de Estados Unidos, ahí no se puede, no van a poder tener estabilidad.
2: Estoy
1: permanente.
2: Muy de acuerdo con eso que tú estableces. ¿Por qué? Porque incluso en Haití hay dos clases, o muy millonario o muy pobre.
4: Sí.
2: Y esos poderosos,
3: 5%
2: esos,
3: rico,
2: sí,
3: 95%
2: y esos pobre. Poderosos, esos millonarios son los que siempre han apostado al caos en Haití, porque es lo que
3: conviene,
2: de donde ellos se han beneficiado.
3: Le conviene a ellos,
2: lamentablemente, pero esa es la realidad. Entonces, como tú dices, de la única forma que se podría lograr estabilizar, crear un gobierno que sea, es con el apoyo internacional, de la comunidad internacional, sobre todo de Estados Unidos, algo que uno ve muy lejos de que pueda materializar.
4: Yo cuando vi que se anunció una, para mí, una reedición de la MINUSTAH, ¿verdad? Porque la MINUSTAH fue un fracaso.
1: Sí.
4: Después que se habló de los kenianos,
5: embarazaron a todas las haitianas. A una gran parte.
4: Sí, una gran parte de los. Sí. Y nos mandaron para acá una cuestión.
5: Enfermedad.
4: De enfermedad, sí. Cuando los kenianos, y después que se anunció otra partida más de militares.
1: No, primero hicieron un acuerdo con una organización de mercenarios norteamericanos.
4: De mercenarios norteamericanos.
1: Luego vino entonces esa parte de militares.
4: Pero me refiero a la reedición de la MINUSTAH. Cuando se anunció eso, yo dije, pero esto es un círculo vicioso. Estamos en lo mismo. Entonces, hay un tema con la comunidad internacional, es que no cree en los actores haitianos. No cree en los actores haitianos. De hecho, muchos países hicieron donaciones y esos cuartos no han aparecido. Ni tampoco se ven las obras para lo que fueron destinadas. Ese es uno. Entonces, yo propuse ahí, en ese momento, que Haití fuera declarado...
5: un estado fallido.
4: No.
2: Un estado fallido.
4: El estado fallido lo es.
2: Exactamente.
4: Pero que sea declarado país fideicomiso. Porque eso está establecido. ¿En qué consiste eso?
5: Varios miembros del CONEC cogen para allá de una vez.
4: No, ¿en qué consiste eso? En que por lo menos un conjunto de países se rotan la administración de Haití, asumen Haití durante 15 o 20 años, reencausan Haití, retoman las instituciones, reeditan las instituciones. Terminado el proceso, miren su país.
2: Sería muy bonito eso que tú estableces.
4: Pero tiene que estar eso.
2: Pero de ahí al hecho.
4: Es que ellos no quieren asumir.
2: ¿Por qué? Porque Haití representa es una carga.
4: Una
2: ¿cuál
4: carga?
2: ¿Cuál es el beneficio que pueden obtener ahora mismo de Haití? Dime tú.
5: Pero además, ¿cuál? ¿Qué acuerdo usted puede hacer a un país donde el analfabetismo ronde el 45-50% de la población? O sea, una gente sin ninguna capacidad de entendimiento no va a aceptar ningún tipo de acuerdo porque vive del día a día y sobre todo ya se ha acostumbrado a la forma en que están viviendo con las pandillas.
2: Por ejemplo, Estados Unidos. Estados Unidos, y aquí lo hemos dicho siempre, no mete mano, no mete la cara, no pone la vista si no hay intereses.
1: Sí.
2: ¿Qué interés tiene
5: en
2: ahora
5: todas
2: mismo?
5: Partes.
2: ¿Qué representa?
4: No.
2: A Estados Unidos no le interesa ahora mismo Haití, porque es un problema,
4: por ejemplo,
2: sin beneficio.
4: Lo único es el tema seguridad para ellos. Porque en Haití hay un crecimiento, para
5: si
4: mí es
5: para
4: muy extraño.
5: Militar, ¿quieren Haití?
4: No, pero hay un crecimiento de
2: problemas.
4: No, de las iglesias
5: mormonas.
2: Evangélicas.
4: No, de las iglesias musulmanas en Haití.
1: Ah, sí, sí, sí.
4: Hay un crecimiento. Sí.
1: Muy fuerte.
4: Y eso a ellos les preocupa. Ese crecimiento.
5: Pero es difícil que dos haitianos.
2: Mira, ¿le preocupa a quién? ¿A Estados,
4: pero,
2: Unidos?
4: A Estados Unidos, claro.
1: Yo
2: creo. Porque podría convertirse en una base del terrorismo a futuro.
1: Claro, yo creí que acuñando la tesis de Candelario en no un tema de fideicomiso, sino de que Estados Unidos pudiera apoyar una figura fuerte, una figura determinante en Haití, cuando liberaron a Guy Philippe. Ustedes recordarán Guy Philippe, ese líder golpista haitiano que cumplió condena en Estados Unidos. Yo pensé que lo mandan a Haití para empezar a trabajar con él.
4: Esa era
1: apoyarlo.
4: La intención. El problema es que no se ponen de acuerdo.
1: Y fíjese que en medio de esa turbulencia, Guy Philippe entró con mucha fuerza y determinación a Puerto Príncipe.
4: ¿Y después?
1: Sin embargo, se apagó. No se sabe si está en Haití.
2: Tenemos que hacer la pausa.
4: Ok, después
2: tenemos
4: de la pausa, yo quiero decir algo.
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1: 5:30.
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3: Gracias por mantener la sintonía con Opción de la Tarde para que el país se exprese. Son las 5:35 minutos. 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Señor José Antonio Peña, usted tenía un tema.
4: Sí. Yo quiero continuar con el tema de la situación de Haití y con el respeto que me merecen todos mis compañeros, no comparto la opinión de que ningún país del mundo tiene que ir a otro país a resolverle los problemas internos. Yo creo que cada país, no importa la condición en la que viva, tiene que ser capaz de enfrentar y resolver sus problemas. Lo que llamamos comunidad internacional actúa por intereses y aplica las normas para beneficiar intereses particulares. Y ustedes mismos decían hace un ratito que si no van a Haití es porque Haití no tiene mucho que buscar. Entonces, Haití es un país pobre, es verdad, pero tiene una clase rica y tiene unas costas que puede explotar, tiene unos terrenos que puede explotar. Entonces yo pienso que los haitianos tienen que buscar la manera ellos. La comunidad internacional, para mí, el papel de la comunidad internacional tiene que ser un facilitador para que ellos articulen sus ideas, enfrenten su problemática y salgan hacia adelante. Pero ningún país tiene que ya meterse a otro país a establecer reglas ni a resolverle problemas tampoco.
3: Sería lo ideal.
5: Eso es lo ideal, Peña. Pero tú sabes qué pasa. Sería lo ideal. Oye, ¿qué es lo que pasa? Haití tiene una condición muy sui generis. Primero, saludar que Haití fue el primer país, la primera nación
3: con una constitución,
5: ¿no?, que obtiene su libertad. Ok, pero ¿cómo la obtiene?
4: Sangre y fuego, quemando el país completo.
5: Entonces, el problema de Haití es que no ha superado su origen. El problema de Haití es que no ha superado su origen. ¿Cómo lograron ellos su independencia? ¿Producto de qué? De una sublevación. Pero esa sublevación, a partir de que ellos fundan su nación, no superan esa parte, se quedaron ahí. Nosotros superamos logramos nuestra independencia también, luchando. ¿Cuántas guerras libramos para poder obtener nuestra libertad, verdad, como país?
4: Lo que debe hacer
5: la nación. Con toda la falencia que tenemos, superamos aquello.
6: Pero con una característica muy especial, Candelario, a los amigos oyentes. ¿Cuál es? Bueno, que Haití obtiene su independencia, se libera del yugo, pero entra en un tiempo de indefinición, porque se independizaron sin un plan.
5: ¿Sin un plan?
6: O sea, un plan de nada. Algo similar pasó en la República Dominicana, en el sentido de que el plan de ejecutar un gobierno, de fundar esa nación como se había planificado, no se logró establecer inicialmente como tenía planificado. Por eso hubo un tiempo de indefinición, de vaivén en la historia política.
5: Por ejemplo, lo primero fue la la denominada independencia efímera, que se le llama efímera, que no fue efímera. Fue una independencia que abortó porque precisamente no se completó el plan.
6: Sí.
5: No se completó, no se logró el apoyo, no se lograron las armas para poder defender esa independencia y por eso abortó. Luego viene entonces la independencia de la República. Bueno, en principio hubo problemas, nadie quería asumir.
6: Sí, sí.
5: Nadie quería asumir. y hubo que crear una junta gubernativa. Uh-huh. Y luego entonces apelar a Pedro Santana. Claro. Apelar a Pedro Santana para sostener lo que se había logrado hasta entonces, porque Pedro Santana era tenido como el estratega, el hombre que tenía, que usted quiera o no, Pedro Santana fue determinante para poder defender lo que era la independencia de la República.
6: Sí, entonces
5: era el hombre que tenía el don de mando, incluso en ese momento, que ahí generales, como el general Cabral y Luna de San Cristóbal, Duverger, que San Cristóbal lo asumió como tal, porque no es de San Cristóbal, pero lo asumió, y otros generales hicieron más aportes incluso que Santana. Sin embargo, el don de mando lo tenía Santana.
3: Y la visión del país.
5: Tenía Santana.
3: Sí.
5: Entonces, por eso apelan a Santana. Pero en el caso de Haití, señores, por Haití, Haití, después de su independencia, tenía más de 300 ingenios. Uh-huh. Haití era la industria del azúcar en la región.
3: En la región, así es.
5: Si hoy Haití no tiene dos matas,
4: madera preciosa, sí, también.
5: Y madera preciosa. Madera preciosa. Bueno, Haití prefirió tumbar todas sus maderas preciosas, todo su bosque, para sembrar caña. Esa es la razón de que Haití tenga tanto desmonte y que esté prácticamente pelada. Esa es la razón. Y Haití no ha superado esa. El que no conoce la historia del origen de Haití no va a entender el presente que tiene Haití. Entonces, Haití, por más que quiera, le afecta el tema educación. Aunque yo debo reconocerle a Haití, primero, la valoración que tienen de la identidad.
3: Sí.
5: Ellos, esa identidad es muy fuerte.
6: O la sobrevaloración. Sobrevaloración.
5: Sí, sí. Que el que logra alcanzar un poco la educación es un intelectual.
6: Claro.
5: En Haití. El que logra alcanzar, ir a la escuela.
3: Sí,
5: en Haití las personas por lo menos hablan dos idiomas, mínimo. Mínimo dos idiomas. Pero ahora, lo que Haití no ha tenido es la oportunidad. Y lamentablemente, a mí no me gusta el tema de que un país vaya otro a intervenir. No, yo no hablo de intervención, no me gusta la intervención, porque incluso la misma parte militar, el aporte militar que se está haciendo es una intervención.
6: Pero hay que propugnar por el apoyo, señores. Por ejemplo, si ustedes agarran el episodio de la historia en la República Dominicana, 1930-1961, la dictadura de Rafael Leónidas Trujillo. Si ustedes analizan cómo era el comportamiento político de la República Dominicana antes de 1930, usted puede entender y dice, bueno, mira, fue provechoso que a Trujillo se le apoyara para que fuese el presidente en ese momento y empezara a crear las bases para una nación organizada, dar los pasos. Y ya no hay que abundar mucho sobre eso, conocemos las cosas que cómo se dieron. Muchas cosas se salieron de las manos de quien apoyó el inicio de ese gobierno. Entonces yo, en este tramo para Haití, yo creo que debe darse una situación similar con alguien que tenga la suficiente gallardía, que tenga la capacidad de aplicar los planes de estabilización que necesita esa nación, apoyarlo y obviamente vigilarlo para que las cosas no se salgan de las manos, porque si ustedes se fijan, ese tipo de gobierno lo apoyan las potencias del entorno, pero luego ellos empiezan a hacer lo que se les viene en gana. Entonces, eso es lo que no hay que permitir en un momento determinado.
5: Por eso yo...
6: Pero conviene que se apoye un gobierno
5: para estabilizar. Por eso yo favorezco que sea declarado país fideicomiso, para que no sea un hombre.
1: Es que va a pasar...
5: Sino un conjunto de naciones.
1: Va a pasar lo que pasó con el siglo XVII, cuando Haití era la colonia azucarera más rica del mundo. ¿Y qué ocurre? Francia se apoderó de eso al extremo de que después de la independencia, en 1825, Francia le obligó a Haití a pagar esa deuda multimillonaria, que es una deuda que por más de un siglo, y los haitianos desde entonces viven pobres, sí, porque no hay forma de poder pagar a los países que ayudaron con la independencia.
5: Porque nadie da nada gratis.
1: Porque nada da nadie.
3: Vámonos, señores, con la gente. Vámonos con la gente. 688.
4: La comunidad, esa comunidad internacional. Todos esos países que estamos mencionando son parte de la comunidad internacional. ¿Qué es lo que hacen?
1: Sí, pero todo lo que quieren es beneficio.
4: Beneficio, precisamente. Claro. Por eso mi posición. Yo creo que cada país tiene que resolver su problema.
1: Sí,
4: la comunidad internacional.
1: Pero hay que darle una manito. Por ellos, ejemplo, países como Haití, hay que darle una manito porque ellos no van a resolver su problema.
4: Ser un aliado,
6: ellos no pueden ser
4: un facilitador.
6: No pueden
3: solo no
4: para
3: pueden.
4: Eso es la comunidad internacional.
3: Solo no pueden.
1: ¿Sabes lo que pasa? ¿Sabes también qué otra desgracia ha tenido
6: Haití? Quemaron Haití desde entonces.
1: ¿Qué otra desgracia ha tenido Haití? Que Haití no está en el medio de continente. Haití comparte una isla con República Dominicana.
6: Sí.
1: El problema de República Dominicana no es de otros países.
6: Señores.
1: Si no hace rato lo hubiesen buscado la vuelta.
6: Es el único país pobre del hemisferio donde sus habitantes son negros. Son pobres.
1: En mayor proporción.
6: Pobres, son pobres. Y no voy a decir que sean feos y que nadie lo quiera en el mundo. Pero real y efectivamente, si Haití fuera como nosotros, hace tiempo ya que Estados Unidos hubiese tomado una decisión.
1: Si fueran bonitos.
6: No, bonitos no, medianamente.
3: Vámonos con la gente. 0715-682-8016. Nuestro WhatsApp
6: 413-9330
3: para que el país se exprese. Buenas tardes, hola.
7: Aló, muy buenas tardes. ¿Cómo hola. Se sienten?
3: Gracias. Saludos, a Dios, señor. Bien.
7: Que mucha calor aquí también en Santiago.
1: Ay, ay, ay, ay, ay.
7: Los 37 grados.
1: Ay, ay, ay.
7: Aquí. O sea, estamos ya ustedes. Quiero hacerle una observación al compañero Candelario, en el sentido de que él dijo que la independencia no fue efímera nada, la del país en diciembre.
1: Me refería a la Núñez de Cáceres.
6: No, Ramón, se refiere a la independencia efímera de José Núñez de Cáceres.
7: No, él dice que no fue efímera.
1: Porque fue una independencia.
7: No, escúcheme, fue efímera porque apenas duró 2 meses,
1: ajá,
7: del 1 de diciembre del año 1821 al 9 de febrero de 1822, y de ahí es que nace el término muy...
1: Se le puso ese mote, se le puso ese mote, pero el hecho, se declaró la independencia, entonces hubo una independencia.
7: La independencia ya permanente, real, fue la de... el año 1844. Eso está fuera de discusión.
1: Claro.
7: Y por otro lado, quiero saludar y felicitar a todos los residentes en Samaná, o nativos de Samaná, porque un día como hoy, en el año 1756, el gobernador Francisco Rubio Peñaranda fundó a Samaná. Ahora se me olvidó, ¿cómo le dicen?
1: Santa Bárbara,
7: gracias por la corrección. Santa Bárbara de Samaná, que en principio fue formada por familias de las Islas Canarias que llegaron,
1: sí,
7: también de las franceses, de la Martinica y esas islas, fue lo que conformaron, básicamente, y españoles, básicamente, la provincia de Samaná. Muchas gracias y
3: gracias.
7: Muy buen fin de semana.
3: Gracias, bueno. Ramón. Buenas tardes. Seguimos con la gente. Buenas.
5: Allá hacen un pan casero.
3: Ay, sí, sabroso.
5: En Samaná.
3: Uy, uy.
5: Con chocolate.
3: Sí, no hacen tanto dulce como salado.
1: Exactamente.
3: Ay, a mí dame el salado. Cada vez que yo voy por esa zona...
8: Disculpe, que yo le pregunto de nuevo otra vez. Buenas tardes primero.
1: Hola.
8: Yo tengo laborando 19 años. De la ACP, yo cogí lo que ya tiene acumulado. Pero para mí, me sale la pensión. Porque es una regla, por ley es una regla. Porque yo lo que lo acumulé, yo lo retiré. Pero me toco la pensión. Pues son 19 años, no faltaban 11 días, pero yo cumplo 20 años.
1: Mire,
8: ya me liquidaron el 19 de agosto.
1: Bueno, tienes que ir a la DIDA.
3: Claro.
1: Vaya a la DIDA, porque si nosotros cinco nos ponemos aquí a decirle a usted le toca o no le toca, le vamos a hablar, la vamos a desviar.
3: A desinformar.
1: Entonces, en la DIDA,
4: es el organismo.
1: Es la entidad que le puede orientar de acuerdo a lo que establece la ley, si le corresponde o no le corresponde.
3: Exactamente. Y le van a indicar los pasos que debe de hacer.
6: Usted busca ahí a Elías Báez, que es el director.
3: Exacto. A lo buenas. Buenas tardes, seguimos con la gente.
9: Dexter Manguito, como cada tarde de sintonía, yo llamé al programa ayer y estuvo hablando sobre que yo era conserje en una escuela pública y que en verdad ya no estoy allá. Y yo cuando estaba, yo ganaba 6,000 pesos. Yo entré en el 2012 y salí en el 2015. Una de las personas que están en el programa me hizo la pregunta, sí. No, pero yo... tienen que hacerle aumento a esa pobre gente.
4: Yo de la escuela. Le hice la pregunta porque eso se ha venido arrastrando históricamente.
3: Oye, él salió en el
5: 2011. Educación tiene que tener, debe darle vergüenza.
3: Oye lo que él dice, y salió en el 2011, del 2012 al 2015, y ganaba 6,000 y pico. No,
5: la educación tiene que darle vergüenza.
4: Antes del 2012 ganaba 5,117 pesos un conserje.
5: No.
4: Después del 2012 ganó 6,000 pesos.
5: No.
1: Pero mira, a propósito de lo que hablábamos ahorita de la independencia efímera de Núñez de Cáceres, hay un dato interesante que me llama la atención. Y nosotros que somos extremadamente agradecidos de Venezuela, sobre todo de Simón Bolívar...
5: Esa fue la ayuda que nos llegó.
1: Nos sacó los pies. Óyeme, la independencia efímera fracasó.
5: ¿Por eso?
1: O sea, después que Núñez de Cáceres logró la separación del territorio de la colonia de España, no contó con el apoyo y la respuesta de Simón Bolívar. Esto facilitó que el presidente haitiano Jean-Pierre Boyer unificara la isla bajo el dominio de Haití el 9 de
5: Esa fue la ayuda que no llegó.
1: Esa fue la ayuda.
5: Pero había que atender a Bolívar también. El problema fue que cuando Bolívar necesitó, Haití lo ayudó.
1: Sí. Desde ahí. Los venezolanos, incluyendo a Nicolás Maduro, que está recluido, favorecen más a Haití que a República
5: Dominicana. ¿No te acuerdas que con Haití no?
1: Con Haití no. Sí, Laura, bueno. Adelante, Laura, disculpa.
3: Hola, Laura. Laurita.
10: Buenas tardes, John.
3: Hola, mi amor, ¿cómo estás?
4: Estamos en historia.
3: Por aquí estamos bien nosotros.
10: Feliz viernes para todos.
3: Ay, gracias.
1: Gracias.
3: Felices y contentos.
10: Ando en modo viernes hoy, desactivado.
5: Ajá, pero pase por aquí.
1: Pero trata de
5: pasa por aquí.
1: Trata de no desacatarte.
5: Pasa por aquí.
10: Me voy a tomar un vinito hoy porque me está.
5: Pues con más razón, pase por aquí.
1: Yo los viernes no tengo domicilio propio.
10: Tú sabes que uno de los titulares que ustedes mencionaron hoy, ustedes saben que yo llegan ahí, que estoy pendiente. Yo escucho hasta los titulares de opción.
5: Pues
10: número uno, a la fiel oyente, Laurita, como ustedes dicen. Decían que el gobierno ha titulado diferentes áreas verdes. Uh-huh. Fueron muchísimas las que mencionaron. No recuerdo el punto exacto.
4: 12.3 millones de metros.
10: 12.3 millones de metros.
1: Ya no podrán decir que son de ellos.
10: Lo importante de eso es que aquí se necesita esa vegetación. Porque hay espacio donde tú estás o donde tú caminas, y incluyendo el Gran Santo Domingo, porque la zona donde yo vivo es mucha vegetación, que tú pasas y no hay ni siquiera un árbol. Y yo creo que esas zonas protegidas, más que titularlas, también hay que protegerlas y ponerlas ahí en zonas que no puede haber no pueden hacer nada, pero nada, sino darle mantenimiento. Creo que es una gran iniciativa. Y se debería replicar siempre, porque de verdad aquí se necesita la vegetación y la naturaleza. Porque si no fuera por los árboles que hay aquí en República Dominicana, este calor en este país tropical estuviera acabando con nosotros. Bendiciones y los continúo escuchando.
3: Amén. Gracias, Laura. Miren, quiero agradecer a la gente.
4: Nos está dando duro el calor, como que.
3: Sí. Agradecer a la gente que, como siempre, nos reporta la sintonía a través de nuestro canal de YouTube. Gracias a Johnny González desde el sector de Capotillo. También Jacinta Serena Martínez. Gracias a Jacinta desde Santiago. También Lidia Ramírez desde Azua de Compostela dice: saludos para todos y para un fiel oyente de este equipo, Osiris Pérez. Cariñosamente, Eduardo dice: dice Lidia, él dice que siempre está activo con la opción. Gracias. También Justin Abreu está con nosotros. Miguelina Báez, gracias, Miguelina Báez. Está desde, dice. Por acá Miguelina, bueno, dice provincia, aquí en la provincia Peravia no se oye independencia. Atención Luis, a nuestro ingeniero Luis, para que nos chequee esa zona por ahí. También está con nosotros reportando la sintonía Gloria Tejeda, dice buenas tardes mi gente de la opción de la tarde desde el Bronx. Igualmente Tito Peña la Antigua nos envía y nos reporta la sintonía. Frías Lucy reporta la sintonía desde San Juan, un total de 400 beneficiarios, dice ella, no sé a qué se refiere. Naideli también nos reporta la sintonía. Hay que recordar, señores, que va a cerrar de forma por ahí por las Américas.
5: Las Américas, ah, sí,
4: la tenía presente.
3: Unos, ¿sí?, trabajos.
4: El Ministerio, sí, de Obras Públicas anunció, sí, que a partir de hoy viernes a las, sí, 10 de la noche, la, sí, hasta mañana a las 6 de la mañana va a estar parcialmente cerrado la autopista Las Américas, pero las marginales van, sí, a estar abiertas.
3: Así que eso es lo que, puente peatonal que hay por ahí. Nos dice por acá Naideli. A propósito, sí, de la información, Eduardo Alexis Montes de la Cruz está con nosotros. Gracias, Eduardo. También Isidro Moreno. Dice Isidro, buenas tardes a todos. Otra subida de combustible y el pueblo duermo, dice Isidro Moreno. Claudio Ledesma está con nosotros reportándonos la sintonía. Joel Castillo por igual también desde Boca Chica. Igual está Melania Rosario, dice, buenas tardes, gente hermosa, buen fin de semana y bendiciones. Así también Alina 29 está reportando la sintonía. Santa Félix, Santa está con nosotros, gracias a Santa Walquidia, como siempre, desde San Pedro de Macorís. Igualmente está Eddie Belén, saludos, equipo, bendiciones para todos, activo con la escuelita de la tarde, gracias, Eddie. Igualmente Amador Esteban dice, buenas tardes y un saludo para ese gran equipo. Sigan escribiéndonos y reportándonos desde donde están en sintonía. Seguimos siendo las 5:56.
1: Pero yo que Pan con Timba no se haya muerto.
3: Pan con Timba, sí. Pan con Timba, escribe que Ambioris está preocupado,
1: no,
3: por ti.
1: Estoy preocupado porque no sé.
3: Sí, sí, Pan con Timba. Aló, buenas. Buenas. Hola.
11: Aló.
3: Sí.
11: Sí, buena.
3: Hola, cuéntenos.
11: Esa señal está floja para acá. Se escucha mal desde hace como 2 días.
3: San Cristóbal. Atención, Luis. Sí. A nuestro ingeniero. Mira, Luis.
11: Una pregunta.
3: Sí.
11: Fue que Gilbert y María de Los Ángeles se le viraron al don. Que lo vi que pusieron un programa nuevo ahí.
1: No.
3: Gilbert tiene una plataforma, un canal, y está haciendo un buen trabajo por ahí. Pero ellos siguen aquí. Gilbert está en la mañana, en Despierta RD, y María está aquí con nosotros, al igual que Cristian Cabrera también. No, pero ellos siguen allá. Eso es proyectos personales.
1: Diversificando.
3: Exactamente. Aló, buenas tardes. Seguimos con la gente. Bueno. Quiero también saludar por acá, nos sigue escribiendo la gente, dice por acá Amador Esteban, nos envía saludos especiales. Señores, qué bueno cuando la gente se identifica con un programa como este, que nos escriben desde diversos lugares, siempre están conectados con nosotros y eso es importantísimo. Miren,
1: yo quiero aprovechar las felicitaciones para saludar y felicitar a Luis Manuel Tezano. Luis Manuel Tezano, un gran amigo que siempre está en sintonía con nosotros, igual que José Elías Cepeda y Luis Manuel Soto.
5: No hay un Tezano pobre.
1: ¿Eh? No hay un Tezano pobre.
5: No hay un Tezano pobre.
3: Miren, señores, la Dirección Nacional de Control de Drogas, la Armada de la República Dominicana, la Fuerza Aérea, coordinados por el Ministerio Público y agencias de inteligencia del Estado, apoyados por la Fuerza de Tarea Interagencial Sur, la Administración para el Control de Drogas de los Estados Unidos y la Fuerza Aérea Colombiana, oigan cuántos organismos de inteligencia se sumaron y lograron incautar un cargamento de unos 1.360 paquetes de presunta cocaína, que hizo un total de 1.3 toneladas, así como 30 bloques de marihuana durante una ardua labor de persecución por aire, mar y tierra, desarrollada en costa del municipio de Baní, provincia Peravia. Las Fuerzas de Seguridad de la República Dominicana,
1: Baní,
3: en el marco del fortalecimiento de las operaciones de inteligencia operativa, desplegaron un amplio dispositivo de vigilancia y seguimiento para capturar a varios hombres, quienes, según reportes preliminares, se movilizaban en aguas del Mar Caribe con un importante cargamento de sustancias narcóticas. Tras una prolongada persecución de poco más de 15 horas, oye, casi nada, poco más de 15 horas, unidades aéreas, marítimas y terrestres lograron interceptar y neutralizar una embarcación de 32 pies de eslora, equipada con dos motores fuera de borda, de 250 caballos de fuerza cada uno, a varias millas náuticas al sur de las costas de Punta Salinas, en Baní.
1: Yo tengo una teoría con relación a eso.
6: de la droga.
1: Sí, con relación a la incautación, de drogas y los tumbes que le dan.
3: Ese es uno de los puntos, de las luces que tiene este gobierno.
1: Bueno, ahí es que voy. Yo no creo que sea una gran luz. Porque cuando usted agarra muchos cargamentos de drogas, es porque están entrando muchos cargamentos de drogas. Lo ideal sería que no se agarren. Lo ideal sería que no entren, mejor dicho. Que no entren a la República Dominicana. Y si entren, si alguien osa con entrar, es como Estados Unidos. Nadie inventa con ingresar un cargamento de drogas a Estados Unidos porque saben que van a encontrar.
3: Pero la mayoría
1: aunque
3: son
1: la droga,
12: hay
1: aunque 80 la droga,
12: millones de consumidores, claro, en Estados Unidos.
1: Sí, es una cosa es que lo consumen, pero nadie.
3: Para mí es una luz un público cautivo.
1: Yo creo
3: que la lucha contra el narcotráfico.
1: Yo creo que agarrar muchos contrabando de drogas.
5: No, pero entonces no es que entra. ¿Eh? Pero entonces no es que entra.
3: No es que entra porque se toma ya. Claro. Es no, cuando se intenta.
5: Porque lo que sea.
1: Cuando se adentro del territorio dominicano.
6: En aguas dominicanas.
1: Lo ideal sería que aquí no entren los haitianos. Que se queden en la frontera. Pero cuando lo agarran aquí, yo digo, ven acá. Y entonces, ¿qué hace para evitar que entre? Entonces, ¿qué hace las Fuerzas Armadas para evitar que esos narcotraficantes penetren a aguas dominicanas?
6: No puede hacer nada. Analícelo. No lo puede hacer nada. Lo único que pueden evitar las autoridades es que llegue al mercado.
5: Exacto.
6: O que pase por aquí. Porque, por ejemplo, ¿cómo evita la República Dominicana que manden esa droga de Colombia, por ejemplo, que producen?
1: Dándole golpes.
6: Y vamos ahí nosotros a Colombia, ¿no? O sea, ese trabajo es de ellos allá. Ahora,
5: lo que yo cuestiono es las plantaciones de Ocoa.
6: Lo de nosotros, de autoridades,
1: escúchame, mis dudas, pero escúchame, eso,
6: porque eso tiene.
1: Son los mismos lugares por donde se incautan.
6: Sí, pero que ciertamente.
1: Ocoa, Baní, Peravia.
5: Las rutas.
3: No, y en los puertos.
1: Vamos a fortalecer esas rutas para evitar que penetre aguas dominicanas.
6: Pero eso es lo que están haciendo. Y además, esa connotación que usted dice de que están incautando mucha droga, es porque está entrando mucha droga. Estoy de acuerdo con usted.
3: Sí.
6: Pero también eso da otro mensaje. Antes entraba mucho y no incautaban nada.
3: Exactamente.
1: ¿Y cómo usted sabe que entraban mucho?
6: Bueno, porque si ahora es un es
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3: Eso yo quisiera pensar.
12: Yo quisiera pensar que sea así. El mercado de Estados Unidos está inundado siempre. Oye, son 80 millones de gente consumiendo droga.
3: Que consume.
12: Si eso no existiera en el mundo, la droga no tuviera valor. La droga no tuviera valor.
3: Claro.
1: Cíteme un Jim White que haya sido preso.
12: Eso es otra cosa. Eso es otra cosa, que los gringos, ellos no lo agarran.
1: Si aparece alguien, ya
12: ellos no lo agarran. A los latinos sí.
3: Eso es uno de los puntos.
12: A un norteamericano preso por droga.
3: Sí, para mí ese es uno de los puntos de luz de este gobierno.
5: No, pero lo que yo cuestiono
1: es que está oscura
5: Ocoa.
1: El gobierno está oscura.
5: En Ocoa, dos plantaciones.
1: Ajá.
3: De marihuana.
5: Dos.
1: ¿Cómo cuántas tareas eran?
12: Y dos fincas.
5: Dos fincas de marihuana, pero no cualquier finca. O sea, con toda la tecnología para procesar ese narcótico.
3: Sí.
5: Y yo no vi que los tucanos entonces sobrevolaran esa zona.
12: Ni se ha dicho.
5: Ni los helicópteros.
12: No he escuchado tampoco que.
5: ¿De quién era la propiedad de esa finca?
1: Pero también no otra finca que denunció. Este joven que está sometido por la situación del Intran, que denunció supuestamente un sembradío de drogas en la frontera.
5: En la frontera.
1: Por Pedernales, creo, me parece.
5: Tú hablas de.
1: De Jochi Gómez.
5: De Jochi Gómez, sí.
6: Sí, lo de Ocoa es un tanto tétrico, un tanto complicado. Porque fue una primero en la zona de Peravia y otra en la zona montañosa de Ocoa. Incluso la más grande
1: que tenían
6: más de 15,000 plantas sembradas.
12: Sí,
6: y que la mayoría eran plantas de más de 3 metros de altura.
5: Pero que tenían trabajadores.
6: Que ya es...

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2: Gracias, saludos para mi hermano Michael Miguel.
3: Lo vi esta semana. No encontramos. Le cobré toda la corbata que me debe.
4: ¿Toda?
3: Sí, yo la cobro.
2: ¿Te la pago? Okay, exacto.
4: ¿Te la pago? El problema es ese.
3: No te la pago.
4: Estoy jodido.
2: Entonces, dice, mira, dame un toque.
5: No. Pero Michael,
2: oye, dame un toque que lo tengo pendiente.
5: Pero Michael no es bueno en corbata, ¿no?
3: Él tiene una cuanta ahí.
2: Michael tiene unos trajes a veces.
3: Él se está juntando con una gente que yo no sé qué es lo que. Yo no sé qué es lo que él está haciendo.
5: Michael y Johnny no son buenos en corbata.
3: No, Johnny no es bueno en corbata. En tenis sí.
5: En tenis sí.
3: El garrote es bueno en tenis.
2: Saludos para mi hermana. Mis hermanos son hermanos míos.
5: Ahora, qué pesado yo para cerrar. Osiris Mora. Ese sí es pesado.
2: ¿Cómo pesado?
5: Pesado. Cool. Ese tiene su acento.
2: Al flow, pero sí, no, acuérdate cómo es que se le dice a Osiris. Sí, el flow.
3: Sí.
2: Anda el papá del flow.
3: Él anda pepillito.
2: Sí, pepillito.
6: Recuerden que Osiris.
2: El papá del flow es Osiris.
6: Recuerden que Osiris es artista.
2: Sí, sí. Sí, acuérdate que Osiris
3: llegó aquí. Él grabó una piña.
2: El bebo.
3: Para nosotros.
2: Miren, señores, son las 6:10. Decir que República Dominicana comenzó a construir una base de datos biométricos de los ciudadanos haitianos que cruzan por Dajabón para participar en el mercado binacional como primer paso para implementar un sistema de reconocimiento facial que permitirá identificar quién entra al país y determinar si figura como deportado o posee alguna alerta en las bases de datos disponibles. La Dirección General de Migración ya comenzó a recopilar los datos de los haitianos que cruzan la frontera durante las jornadas comerciales como paso previo para que posteriormente puedan ser identificados automáticamente al momento de ingresar al territorio.
5: Me llama la atención, mi querido John, que en época de cambios, como que varias instituciones aceleran el proceso de conocimiento, de trabajo. Equipamiento, de trabajo, como que aceleran los trabajos. Mm. Estamos haciendo esto, estamos haciendo lo otro, como si el presidente no supiera si están o no están haciendo algo.
2: Mm-hmm. Bueno, ellos se llevan del refrán, cuando tú veas la barba del vecino, ¿qué?
3: Arder.
2: En remojo, pues
4: no. Cuando veas la del vecino arder,
2: pon la tuya
3: en remojo. Métela en agua la tuya.
5: Todo el que va a un cargo público tiene que saber que eso es efímero, a propósito de independencia.
2: Sí.
5: Los cargos son efímeros, se van, señores. Uh-huh. Aquí hay gente que piensa que van a estar ahí toda la vida le quedan 2 años para salir del poder.
2: Gracias,
5: y seguirán siendo dominicanos, lógico, en la oposición.
2: Exacto. Sí. Vamos con la ronda de comentarios, siendo las 6:12, es tiempo de escuchar el comentario de Rafael Lara.
6: Bien, muchísimas gracias, John, y a toda la gente que está en sintonía con nosotros.
2: ¿No se parece a él hoy, no mira? Un hombre siempre está...
4: Tiene una gorra china.
5: Parece un prestamista.
6: Pero a mí me encanta el rojo. Sí. Prestamista, ay. Bueno, el que presta es porque tiene. Ay. Miren, señores, el martes a las 8:40 de la noche en el Distrito Municipal El Carril fue asaltado el joven Félix Abreu. Él es reportero gráfico, trabaja para CDN, cadena de noticias. Él fue despojado de su motocicleta. Dos individuos armados con pistolas lo encañonaron y lo despojaron de su motocicleta. Resulta que ya una semana después, todavía la Policía Nacional no ha dicho esta boca es mía en materia de los resultados de una investigación. En ese lugar, en la calle Alma Frío del Distrito Municipal El Carril, en ese cruce precisamente hay cámaras del sistema de seguridad 911. Lo que quiere decir que es fácil de identificar la identidad de esas personas que cometieron ese hecho. Lo que quiere decir que la Policía Nacional, el comandante policial que está a cargo de la dotación en el municipio de Jaina debe dar una respuesta a este hecho, a este y otros, porque es que en ese entorno, de acuerdo a la información que tenemos, se están produciendo muchos robos y asaltos. Y cuando se da este ambiente de esa naturaleza, a veces es porque son las mismas personas. Entonces, ¿por qué no agarran y revisan la cámara de seguridad y empiezan a resolver ese tema? ¿Eh? Porque la verdad es que esto pasó con un compañero de trabajo, un amigo, una persona que conocemos, pero la lista de personas afectadas, asaltadas en ese lugar, ya es bastante larga. Así que al comandante policial del municipio de Jaina, cuyo nombre no tengo a manos en este momento, que haga uso de sus buenos oficios, como dicen los abogados, y resuelva ese tema. Revise la cámara de seguridad. Oiga bien, martes, sí, el martes pasado, 8:40 de la noche, usted va allí, ve quiénes son. Generalmente los policías que trabajan en una determinada demarcación conocen a

0: nuevamente. Por otro lado, señores, hoy vi en diarios importantes de la República Dominicana una información de que el artista urbano conocido como Rochy RD le anunció al país va a crear un partido político.
1: Otro.
0: Un partido político para participar de las elecciones en el 2028.
2: ¿Va a apoyar a los Foques?
0: No, pero él va a crear uno. O sea, tal vez no lo va a apoyar teniendo otro partido.
3: No es un artista, yo voy a decir lo que dice, lo que le diría a otro artista, que entrentó.
0: Óyeme, pero ya lo de entrentó, Toño, ya eso va a quedar, eso va a ser lo de menos, porque ya hay otras palabras mucho más fuertes y ofensivas que se dicen cotidianamente. Bueno. Entonces, Rochy RD, el guaguaguá, el representante de los guaguaguá, anuncia que va a crear un partido político para participar de las elecciones en el 2028. Pero ya hay otro partido político que está en formación de hace meses, que es el partido Dominicanos Todos, me parece que es el partido del señor Santiago Matías.
1: Dice ni me interesa.
0: Me parece que es el nombre.
3: No sabo. Yo no sabo.
0: Sí, ese, activo. Sí.
4: Sentado aquí, me han llegado un par de mensajes de los Foques.
0: Sí, claro. Sí. En serio. Entonces.
3: Y por redes está más activo que todos los políticos tradicionales.
0: No. Es el hombre del momento. Entonces, está de provincia en provincia recolectando firmas para el registro de su partido político. Que dicho sea de paso, ayer vi en X un mensaje que le envió el presidente del Partido Reformista Social Cristiano, Kike Antún, a Santiago Matías, donde lo felicita porque parece ser que ya la Junta Central Electoral le aprobó los emblemas, tal vez los colores, los signos distintivos de esta organización política. Entonces, ¿qué es lo que está pasando, señores?
3: Está haciendo su diligencia.
0: ¿Qué es lo que está pasando? Hace un ratito dije que en Haití, creo que fue para el proceso donde fue electo Jovenel Moïse, se inscribieron 320 partidos para participar en esas elecciones. Ahora hay una matrícula que llega casi a 200, 187,
3: 105,
0: me parece. Sí, una cantidad obscena de partidos y organizaciones políticas que aspiran a participar de las elecciones para tener algún nivel de representación. Señores, la política es algo serio. La política no es algo como para usted coger un ritmo musical, escribir dos o tres malas palabras, ponerle una música y divulgarla. No, eso no es la política. La política no puede llevar a ese, no puede dejar que caiga en ese descrédito, en esa degradación. Y sobre todo cuando uno ve que ese grupo de gente que está incursionando en la nueva política, como ellos le dicen, son una gente que no tienen ningún tipo de criterio, atropellando a la gente, hablando muchísimas cosas que laceran la buena costumbre de esta nación, de este país. Entonces, a lo que yo aspiro es que lo que le vayamos a agregar, el valor que le vayamos a poner al ejercicio de la política en la República Dominicana sea algo que venga del más alto pensamiento de gente que se ha preparado para gobernar, gente que represente al país de manera digna, responsable y con niveles de preparación. O sea, no es porque tengamos en nuestra nación una democracia totalmente abierta, no es por eso que tenemos que abrirle las puertas a cualquier improvisado a aspirar dizque a la presidencia de la República. Oye, pero esto es un relajo. No se puede permitir ese desorden, porque, señores, mañana agarran a la gente pensante en este país durmiendo y se mete cualquier loco de esos, cualquier improvisado. Y adiós, estabilidad.

0: adiós ritmo de crecimiento, adiós a todo lo que hemos logrado durante décadas en la República Dominicana. La política no es un relajo. Y sobre todo lo que me preocupa es que mucha gente seria a la que uno le atribuye algún nivel de capacidad pensante también viven apoyando ese tipo de improvisaciones porque le beneficia a ellos. Claro. Eso no es la política.
1: Pero no te preocupes, que si viene la inestabilidad, hacemos como ellos, la casa de los bosques, bueno, la casa de Lara, y ahí sacamos.
0: No, es el problema, yo no quiero caer ahí. Súbelo.
2: Las 6:22 minutos, es tiempo de continuar con nuestra ronda de comentarios y escuchar al señor Ambiorix Rosario.
3: Muchísimas gracias, John Hernández.
2: ¿Por qué te pones tan
3: serio? Tan fino. Yo pienso que el Colegio de Periodistas, no mi delicado, colegio, delicado, ya debió haber hecho, debió haberse pronunciado a raíz del maltrato de que fue objeto la periodista Julieta Tejeda.
2: Tejada.
3: Sí. Creo que el solo hecho de ser una mujer, una señora, una joven respetable, una profesional de la comunicación y miembro del Colegio Dominicano de Periodistas, debió cuando menos el colegio hacer una advertencia sobre la forma en que los comunicadores, los periodistas realmente deben ser merecedores de un buen trato. Es verdad que una persona responde si quiere un cuestionamiento, pero de ahí avasallar, maltratar a una periodista
2: y a una dama,
3: creo que es justo que el colegio, cuando menos, debió haber hecho un breve comentario pidiendo a los políticos, porque ya hay que decirle que es un político este señor.
4: No, no es verdad. No,
3: entonces, bueno, ya él está metido en la política.
4: No, él se quiere meter.
3: Bueno, pero díganlo como usted quiera, pero está metido en la política y en el país se habla más de él que de los combustibles y del propio gobierno. Es decir, que hay que prestar atención a ese tipo de tratos que se ofrecen a los periodistas en el marco de una rueda de prensa, de un conversatorio. Los periodistas son profesionales que deben respetarse. Tienen que tener el respeto de la ciudadanía. Y si ella le hubiese faltado el respeto, ok. Pero solo una pregunta. Usted no tiene que cuestionar a nadie si va a hacer una historia o cómo usted quiere que le haga la pregunta. El periodista hace la pregunta como entiende que debe hacerla, siempre en el marco del debido respeto.
2: Eso es así.
3: Así es que, Colegio de Periodistas, activo. Manténgase activo porque son muchas las cosas que van a suceder en este país. Miren, en otro orden, el presidente de la República manifestó en el día de hoy que él estaba consciente desde el principio, dijo el mandatario, de que la reforma policial no sería fácil. Presidente, pero son 6 años que tenemos en esto y no se ve un adelanto de esa reforma. Por el contrario, cada día vamos como el cangrejo para atrás en lo que es el desarrollo y el buen entendimiento de la policía con los ciudadanos. Así es que
1: dijo hoy que ni se cansa ni lo cansan.
3: Sí, es una expresión que él la dijo una vez, pero nadie está pretendiendo cansarlo, señor presidente, con todo el respeto a su alta investidura. Nadie en su sano juicio cree que busca cansar al jefe de Estado de la Nación. Lo que la gente sí reclama, la protección policial, el buen trato de los policías. No es que tienen que brindarle una rosa cuando un delincuente comete un acto en contra de la buena costumbre del país. Sí, hay que actuar, pero dentro del marco del debido respeto. No los episodios que se ven todos los días en las redes sociales de policías peleando con ciudadanos como si fueran dos transeúntes, como si fueran
2: iguales.
3: Dos iguales. ¿Pero por qué? Yo he defendido a la policía en muchísimas ocasiones aquí. Yo no tengo ningún tipo de vínculo con miembros de la Policía Nacional. Pero creo que hay mucha gente buena ahí, pero también hay mucha gente que no sirve. Sí. Las manzanas, las denominadas manzanas podridas, siguen ahí haciendo daño. Entonces no es posible que el respeto sea de un lado. La policía tiene que respetar la ciudadanía, pero la ciudadanía debe respetar la Policía Nacional. Se ha perdido todo. Ya la gente teme cuando ve una patrulla de la policía, en lugar de sentirse seguro, uno dice, bueno, ahí viene la policía. La gente lo que tiene miedo. Tiene miedo porque la policía tiende en ocasiones a afectar más a los que son afectados, a las víctimas, que a los victimarios. Entonces así no puede ser, presidente. Es cierto que nadie pretende cansarlo, pero la reforma no es fácil, es difícil. Pero usted, como comandante en jefe de la Policía Nacional y las Fuerzas Armadas, es quien tiene que darle esa garantía al pueblo de la República Dominicana de que las cosas van a cambiar. Pero ¿cuándo? Quedan 2 años, presidente, y la gente cree que tal vez en esos 2 años usted logra una nueva Policía Nacional en la República Dominicana. Y yo sé que Daniel Candelario me va a secundar en este tipo de lo que voy a plantear. ¿Usted vuelve a los lunes a la Policía Nacional a reunirse con la reunión de seguridad ciudadana? ¿Qué se ha logrado en el tiempo que se realizaban, que se realizaron estos encuentros? ¿Qué se logró?
5: Perder el tiempo.
3: Ojalá que con este nuevo director, si lo dejan trabajar, este nuevo director, si le dan la oportunidad de que cuando menos pueda hablar, quizás se pueda lograr mínimamente algo. Y no es que sea pesimista, pero los resultados están ahí. Ninguno. No veo ningún resultado en la transformación de la Policía Nacional. Gastar mucho dinero, pero no hay nada. Apenas algunos tienen un uniforme nuevo, un logo nuevo de la Policía Nacional, que lo trajeron de Colombia. Es lo único, pero después la misma policía con la misma actitud, la misma acción en contra del ciudadano, pero no hay nada nuevo en la bendita nueva Policía Nacional. En otro orden, la Dirección General de Migración dio a conocer hoy que 270 personas fueron sometidas a la justicia por delitos migratorios en lo que va de año. Estamos hablando en 8 meses. 270 personas es poco para los traficantes que hay en República Dominicana. 270 personas es poca, pero amén, esa es la cifra que ofrece la Dirección General de Migración. Y que de estas 270 personas, solo 99 expedientes se han podido preparar. ¿Cómo dicen ustedes los abogados cuando preparan un expediente?
0: Procesar.
3: Gracias, Lara. Solo 99 expedientes se han podido procesar. Y usted pregunta, señores de la Dirección General de Migración, ¿y cuántos hay condenados? Dígame por lo menos cuánto condenaron de los 270 traficantes de personas, ¿cuánto hay condenado? Yo no conozco a nadie que haya sido condenado por tráfico de personas.
1: ¿Cuántos vehículos incautados?
3: ¿Cuántos vehículos incautados? ¿Qué tipo de propiedades hay incautadas a los traficantes? Óigame, si todos los días, antes, no sé si el nuevo jefe lo seguirá dando a conocer, las estadísticas de los apresados en la frontera tratando de cruzar, y yo diría que ya cruzando a República Dominicana, son apresados y entregados a migración. Entonces creo que es necesario que se den a conocer cuáles son los traficantes apresados, quiénes son los condenados, porque no sirve de nada usted decir, bueno, 270 personas están sometidas a la justicia, a los cuales 99 le han preparado ya expediente para ser procesado. Ojalá que haya uno que sea condenado y que lo den a conocer. En cuanto al número de repatriados y deportados, Migración dice que en lo que va de año ha logrado repatriar y deportar a 250.429 indocumentados, el 99.9% haitianos. Y esto entra en contraste. Óigame, si en 8 meses 250.000 personas han sido repatriadas y deportadas, los deportados son los que son procesados en la justicia y los repatriados son los que los devuelven. Entonces, de 250.000 que han sido repatriados a la República Dominicana, solo 270 personas por tráfico están siendo procesadas. Como que no.
1: 0.1%.
3: Vamos. Sí, 0.1%. Como que no hay balance en ese tipo de cosas. Traten de hacer las cosas dentro de un marco de credibilidad para que este pueblo no lo vea como lo veo yo, un círculo vicioso. Súbelo.
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7: 6:30.
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3: Son las 6:34, gracias por mantener la sintonía con La Opción de la Tarde, para que el país se exprese. 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Vámonos con el comentario del señor Daniel Candelario, líder de Yamasá, Monteplata, sí, y
4: la,
3: ¿qué más?
4: La Candela. Santo Domingo. Y Bayaguana también.
5: Y de Boyá. Un chin de Santo Domingo, no.
4: Sabana Grande de Boyá.
5: Un chin.
3: Un nacional.
5: Sí. Ustedes saben que ahorita Ambiori habló de que teme y que yo qué, ¿no?
3: ¿Qué?
5: Ambiori habló de eso.
6: ¿De qué?
5: De un teme, pero me acordó entonces una canción de Vintín Avelé.
6: Temes. Que yo diga un día,
5: es una canción
6: en cualquier esquina.
5: Pero mira,
4: qué par de voces que no te guillo.
5: ¿Qué te buscas en el periodismo? No, hombre, no sean ustedes pendejos.
6: Dale para allá.
5: Hoy es viernes, ¿verdad? Hoy es viernes.
6: Dice un cibaeño, y el cuerpo lo sabe.
5: Miren, señores.
6: Donde yo soy.
5: Yo quiero resaltar una iniciativa que tuvo el gobierno, que no, quizás no la supo explicar, y por eso quizás no ha sido tan comentada. Y yo vengo como con un Geraldino en el cuerpo hoy.
4: Oye,
5: eso es peligroso.
6: ¿Cómo va a ser?
5: Y es un Geraldino como medio extraño, porque estoy saludando algo del gobierno. Es como medio extraño.
6: Me sorprendí. ¿Cómo?
5: Pero es un tema medioambiental.
6: Y tuvo una iniciativa.
5: El gobierno.
6: Oh, mira.
5: Porque el gobierno ha anunciado que ha titulado los parques nacionales Loma Novillero y Montaña La Humeadora. Uh-huh. Y tienen planes también titular el Parque Nacional Los Haitises. Que está en proceso de titularlo. Y además está anunciando el gobierno que otros títulos también van a ser entregados, van a salir, van a ser anunciados de otros parques en el país.
6: En adición al Palacio Nacional, que ya tiene su título.
5: Miren, eso es sumamente importante. Y por eso digo que no sé si fue que el gobierno no lo explicó, porque este anuncio tiene una dimensión no del presente, sino de futuro. Por ejemplo, nosotros iniciamos el programa hablando de del tema temperatura, pero el tema lluvia está vinculado con esto. La mejor forma de almacenar agua son los árboles. Uh-huh. Son los árboles. Y estamos hablando de que con la titulación de estos parques, de esos predios, entonces tenemos garantizado que ahí nadie se puede meter. Porque tienen dueño. Porque la gente tuvo por costumbre una tradición que, bueno, eso es del Estado, pero tampoco tenía título, se metía, construía ahí y el Estado incluso después tenía que resarcirlo por un derecho adquirido. Por un derecho adquirido. Pero el mismo Estado está diciendo, bueno, ya yo estoy titulando. De manera formal.
4: Perdón, Candelario. Y la gente entendía y decía también, después que yo tengo 20 años viviendo esta tierra, es mía.
5: Es mía.
7: Pero hay un elemento también que se le suma a eso, Candelario. Porque usted mencionó el Parque Nacional La Humeadora, que recoge parte de la provincia de San Cristóbal, Monseñor Noel y San José de Ocoa.
5: Sí.
7: Que dicho sea de paso, lo dijimos hace dos semanas aquí, se incendiaron, óyeme, una cantidad enorme de tareas
5: de terreno
7: sí, en esa parte. Sí. ¿Qué resulta? Bueno, Geraldino precisamente mandó a hacer un trabajo de esa zona, de quiénes se están quemando y por qué. Resulta que son los campesinos, los haitianos, que están quemando para hacer conuco, lo denunciaron. Ahora, ¿qué resulta? Está bien, el Parque Nacional La Humeadora tiene sus títulos. Ajá. Y ahora, ¿quién lo cuida? ¿Quién está vigilando eso para evitar que la gente empiece a deforestar toda esa zona?
5: Ahí
7: nadie
5: iba.
7: Está cuidando los parques.
5: Ahí
7: nacionales.
5: Iba. Entonces, yo iba al tema de que eso le da una responsabilidad mayor al Estado de preservar esos parques.
4: Tiene que, si lo tiene que cuidarlo.
5: Ya tiene que cuidarlo porque es una propiedad.
7: Ojalá que lo haga.
5: Es una propiedad. Pero me alegra también que el propio gobierno está resaltando que esos parques están en una zona de la cordillera central y que de ahí nacen 16 ríos, 71 arroyos. Estamos hablando de que el propio gobierno está reconociendo la riqueza que hay ahí.
7: Sí.
5: Entonces, como dice Lara, ok, si usted tiene esa propiedad, usted no va a dejar su propiedad abierta. Y si está abierta, usted tendrá a alguien que la vigile. ¿Y dónde están los guardaparques? ¿Dónde está la seguridad de esos parques? ¿Dónde están? Porque ahí estaba el ministro de Medio Ambiente, en esa actividad.
7: Y hay ministro de Medio Ambiente.
5: Sí, hay uno ahí, él es abogado.
4: Aquí manejamos ahí una idea, Candelario, que los mismos campesinos pueden convertirse en los guardaparques.
5: Exacto.
4: El gobierno lo puede convertir a ellos en guardaparques.
5: Que eso se aplicó en una ocasión.
4: Sí.
5: Y puede retomarse. Pero claro, usted no lo puede, como estamos en los tiempos de la persona que usted estaba hablando el otro día, usted no lo puede soltar en banda.
7: Exacto.
5: A esos campesinos. Uh-huh. Usted tiene que garantizarle el sustento y ciertas facilidades para que se desenvuelva.
7: Claro.
5: Y serían los mejores aliados del propio gobierno. Entonces, esto hay que saludarlo y yo espero que el gobierno, que ha tenido la iniciativa de iniciar este programa de titulación, debe abarcar todas las zonas o las áreas protegidas en los parques nacionales que no tengan título. Tiene que abarcarlo. El país tiene que preservar algo que le dio la naturaleza, que le dio Dios a esta república, que es una vegetación de los pocos países del Caribe que tiene ríos. Con la cantidad de agua que nosotros parimos, es esta la República Dominicana. Todavía, pese a todo lo que hemos desbaratado, a todo lo que hemos depredado, todavía producimos mucha agua en la República Dominicana. Y eso debe preservarse. Por eso le digo, eso no tiene una connotación presente. Eso tiene una connotación futura. A futuro tiene eso una connotación. Y el gobierno no veo que haya defendido una iniciativa tan importante como esa. Eso me hizo a mí recordar a Balaguer. Me hizo recordar a Balaguer. Balaguer hizo todo lo humanamente posible por preservar las zonas paridoras de agua, los parques nacionales. Creaba parques cuando alguien, incluso alguno de estos potentados, quería tomarse algunas tierras. creaba, prefería crear parques.
4: Y protegió, protegió los bosques, incluyendo la capital, por ejemplo. Mirador Norte y Mirador Sur son dos.
5: La mayoría de las áreas protegidas de este país la creó Balaguer.
8: Balaguer es el padre del medio ambiente.
5: Del medio ambiente en la República Dominicana. Las presas de este país, del 100% de las presas, el 90% de las presas la construyó Balaguer.
8: Así es.
5: Por eso tenemos agua. Por eso tenemos agua. Entonces, yo creo que el gobierno tiene que darle calor a esta iniciativa y tiene que a partir de ahora no solamente titular las zonas que falten, sino también cuidar con celo,
6: ahí te voy,
5: esas áreas protegidas.
6: Perdón, Daniel, como usted explicó, lo que tiene título tiene dueño.
5: Claro, claro.
6: Y si el dueño decide darle permiso al proyecto Romero para que exploten a San Juan, porque el dueño del Estado.
4: Sí, pero no puede despreciar.
5: Pero el Estado es de todo. El Estado es de todo.
6: El Estado es de todo.
4: No puede despreciar lo que es la comunidad.
6: Lo que pasa es Loma Miranda.
5: El Estado es de todo.
8: Claro.
5: Las personas que están, por ejemplo, el caso de Luis Abinader, es un administrador de la cosa pública temporal.
6: Temporal.
5: Sí. Temporal.
6: No es por si acaso se le quiere escapar a alguien.
5: No.
7: Pero las riquezas no son para dejarla por ahí, debajo de la tierra.
5: Pero
7: es para darle un aprovechamiento a favor.
5: Sí, conviene.
7: Sí, de manera equitativa, de manera prudente.
6: De acuerdo.
5: Claro.
6: Si los pobladores están de acuerdo.
7: Bueno, para eso tenemos una democracia representativa, porque la población en sentido general, no tiene la capacidad de planificar ni analizar lo que le conviene en términos individuales. Por eso usted tiene una democracia representativa. Usted tiene gente que le planifica lo que le conviene a usted para ahora y para después en su nación.
8: Sí, pero tenemos que apelar a eso. El daño ambiental que pueda causar.
4: En esa democracia, con ese apellido que usted le pone, el representante está bien, pero el representado está jodido.
7: Bueno, ese es de los problemas que tenemos. Tenemos que resolver eso.
4: El representante goza los privilegios. Sí. El representado está jodido en este país.
7: Sí, estoy de acuerdo.
8: Súbelo. Bueno, mira, muy buen punto para hacer. Las 6:45 es tiempo de escuchar el comentario de José Antonio Peña.
4: Gracias, John. Yo voy a comenzar con una pregunta a mis compañeros. Puede ser sí o no, sencillamente, y si quieren, pueden coger parte de
6: dale, que yo soy representado.
4: ¿Perdió el pueblo dominicano la confianza en sus partidos políticos? ¿Está el sistema de partido en crisis?
7: Sí.
4: ¿En la República Dominicana?
8: Sí, yo creo que sí.
7: ¿Cierto?
8: Sí, sí.
4: Bien, gracias.
8: ¿Ha perdido la población la confianza?
4: La confianza.
8: ¿La credibilidad en los partidos? Sí, señor.
4: Bueno.
8: Y en los políticos también.
4: Coincidimos en esa parte. Vamos a ver entonces lo que les traigo a nuestros amigos oyentes de comentarios en el día de hoy. Miren, desde el 2017 se comienza a hablar, este muchacho Tony Peñaguado comienza a hablar de que el sistema de partido en la República Dominicana está en crisis.
8: Tony
4: Peñaguaba, 2017, Tony Peñaguaba. Rogelio Henao fue un poquito más lejos, también alrededor de 2020, por ahí. Incluso usó un término, dijo que había un colapso del sistema de partido en la República Dominicana. Y a eso le siguió Charlie Mariotti, en el 2023, también dijo que las acciones del gobierno estaban creando una crisis en los partidos políticos de la República Dominicana. Desde ese tiempo se viene hablando de eso, pero yo siento que no se han tomado medidas para corregir ese proceso. En esta semana se puso de moda, un grupo de legisladores expresaron, de diputados particularmente, dijeron que temen a que la desconfianza en los partidos políticos afecte las elecciones del año 2028. Dentro de nuestro sistema, de los protagonistas de nuestro sistema, están aceptando que hay una crisis. Sin embargo, yo siento que no se toman medidas. Entre esos legisladores estuvo Amado Díaz, Danilo Díaz, Ramón Raposo, Félix Michel e Ignacio Aracena. En esta semana también se celebró lo que fue el 19º Congreso de Comunicación Política. Y algunos secretarios generales de los diferentes partidos, sobre todo los partidos mayoritarios, admitieron que el sistema de partido tiene problemas, está en crisis, que la población ha perdido la confianza en los partidos políticos. si pensamos en lo que ha sido el margen de abstención en las últimas dos elecciones en la República Dominicana, tenemos que reafirmar que sí, que hay una crisis realmente. En las elecciones de 2020, el 44.7% de los dominicanos aptos para votar no fueron a las urnas. Eso es una señal de repudio, una señal de que no me importa quién está hoy como candidato. No creo en ese, no importa el partido que sea, no creo en ello. Pero en el 2024, el 45%, 45.6% de la población apta para votar tampoco fue a las urnas, se abstuvo de votar. En mi época de mi primera juventud, porque ahora estoy en la segunda, diría Ambiori, se impulsaba la idea de la abstención. Los partidos de izquierda impulsaban la idea de la abstención como una forma de decir que no estaban de acuerdo con el sistema de partido que estaba rigiendo a la República Dominicana. ¿Se refleja esta situación en la sociedad dominicana? Claro que sí. ¿Cómo se refleja? Crisis de representación, pérdida de confianza, debilitamiento de los partidos y en la necesidad de reformar el sistema político. ¿Hay razones para que los dominicanos hayamos perdido la confianza en los partidos políticos? Sí, muchas razones, y le voy a contar. Promesas que no se cumplen. Todo el que está en política te ofrece villas y castillas, pero cuando llega ahí, se olvida. Clientelismo y búsqueda de beneficios personales. Te pago tal precio, te doy un picapollo y te llevo a votar, porque yo quiero ocupar el puesto y de ahí yo me voy a resolver mi problema. Corrupción y falta de confianza en la administración pública. Los partidos se parecen demasiado entre sí. Usted no puede decir cuál es el diferente de todos los que hay. Sobre todo los partidos mayoritarios. Usted no puede decir cuál es diferente. Todos se parecen.
5: O sea, la ideología.
4: No, en todo.
5: No hay,
4: en no accionar, hay una diferencia. No hay, mucha diferencia.
5: Pese al nombre.
4: Pese al nombre no hay mucha diferencia. Caudillismo y concentración de poder en los partidos. El presidente soy yo y tengo mi fórmula para seguir siendo el presidente. Distancia entre los dirigentes y la población. El dirigente va a la población cuando necesita el voto, pero a partir de ahí se desaparece y se convierte como en un fenómeno extraño. Ahora tenemos nuevas fuentes de información que nos permiten estar un poquito más cercanos. Y los problemas cotidianos pesan más que las ideologías en este tiempo. Le voy a hacer una comparación de lo que fueron las demandas que la sociedad dominicana demandó en el año de 1962-1963, cuando gana la presidencia el profesor Juan Bosch en la República Dominicana, después de la dictadura. Primera demanda, libertad y democracia. Tierra para los campesinos, mejores salarios y derechos laborales, vivienda, educación, salud, alimentación, igualdad social, lucha contra la corrupción y los privilegios. Y ahora le voy a leer lo que son las demandas de hoy, 2026, 21 de agosto 2026. Calidad de la democracia, empleo, ingresos, vivienda y oportunidades económicas, alto costo de la vida, educación de calidad, acceso y calidad de los servicios de salud, vivienda, empleo, mejores salarios, corrupción, impunidad, transparencia y delincuencia e inseguridad. Si usted lo pone en un cartel, es como si estuviéramos repitiendo las mismas demandas de hace 50 años. ¿Y qué significa esto? Que las soluciones han estado ausentes para nuestra sociedad. No ha habido solución. Y más que los partidos, con que el sistema de partidos está en crisis, yo creo que hay un sistema político en crisis. Un sistema político que no responde a los intereses de las grandes mayorías y que permite que un grupo se beneficie ampliamente de las bondades del país, sin importarle qué pasa con las grandes mayorías. Diferencias. En 1963 había un partido que logró convertir las demandas sociales en un proyecto político claramente identificado. El profesor Juan Bosch llegó al poder con un discurso de cambios profundos e intentó plasmarlo en la Constitución de 1963. En 1963 la población buscaba un proyecto político para transformar la sociedad dominicana. Hoy en día, en el 2026, una parte importante de la población dominicana busca un partido para mejorar su vida cotidiana. Entonces, compañeros, plenamente coincido con su respuesta. Aquí hay una crisis de partido. Aquí hay una desconfianza en los partidos, pero también hay una crisis del sistema de la democracia representativa que impera en la República Dominicana. Todos los gobiernos que hemos tenido, alguno debió ser bueno, pero todos pertenecían al mismo sistema. De manera que están los políticos dominicanos en la obligación de transformar ese criterio de partido que hay hoy en día y convertirlo entonces en una pieza política donde los dominicanos entiendan que van a haber transformaciones en nuestra sociedad, donde los dominicanos entendamos que realmente podemos ir a las urnas a elegir a un presidente, a un senador, a un diputado, a un alcalde, a un regidor, a un representante de cualquier nivel, que sintamos ese convencimiento y que regresemos a esa idea de transformaciones profundas en una sociedad dominicana que hoy demanda de todos, del esfuerzo de todos, y sin lugar a duda, ese esfuerzo tiene que comenzar por nuestros dirigentes políticos. Súbelo.
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0: noches. Buenas noches. Estamos de fiesta con el Mayimbe aquí en Qué Buena, Santiago. 105.5 produce el Super Zorro. Emisora de la gran familia Telemicro. Yo soy la radio. Buenas noches. Luis Olivo al aire por Qué Buena. Dime tú.
1: DJ Luisito.
0: Esto es de fiesta con el Mayimbe. Éxitos. El repertorio de Fernando Villalona hasta las 8 de la noche. Solo Fernandito, por Qué Buena. Hola América Latina. ¿Qué tal? 809-582-1057. Ponte ahí. Identifícate, haznos saber que tú estás de fiesta con el Mayimbe.
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0: ¿Te parece? Desde Santiago, esta es la fiesta del fin de semana, identifícate. Estamos de fiesta con el Mayimbe, su trayectoria. ¡Ahí sí! Está la línea rapidito, se calienta. Se pone intensa. 582-1057, qué buena.
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0: 21 de agosto. De cumpleaños mi hermano Waldo Olivo. Felicidades a mi hermanito Waldo. Míralo ahí. Él también está de fiesta. Está de fiesta con el Mayimbe. Hola. Los viernes en Qué Buena. Fernando Villalona Évora.

0: de fiesta con el Mayimbe. ¡Qué buena! 105.5. 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
0: Atención, me voy a la línea. Voy para la calle a hablar con nuestra gente, los mayimbistas pendientes. 809-582-1057. ¡Qué buena para la calle! ¿Qué tal tu noche? Cuéntamelo todo. ¿Qué tal tu día? De fiesta con el Mayimbe Fernando Villalona de 7 a 8. Fin de semana, promete.
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3: Buenas noches, DJ Luisito.
0: Hola.
3: Muchas bendiciones para ti y toda tu familia.
0: Amén.
3: Juan Arias, de este lado.
0: Ese Mayimbita.
3: Luisito, que no me complaca ahí con años de Fernando Villalona.
0: Pídelo ahora.
3: María Morena.
0: Ay, papá.
3: Luisito, pasa una noche por ahí y seguimos en sintonía. Con qué buena, 105.5. El Mujerón de Santiago.
0: Sí, señor. Solo éxitos del inmenso, el más carismático.
2: Luisito.
0: El niño mimado de Quisqueya, Fernando Villalón, está al aire. ¿Por qué? Buena. Hola tú, ¿qué me dices por ahí?
4: Mi hermano Luisito, la radio. Ajá. Buenas noches para todas y todas. Luisito, ponme el gusto. No se me quite el gusto. Me besarte. Está sonando el mejor de los mejores.
0: Fernando, gracias hermano, buenas noches. Saludos para Juan Carlos. Está en sintonía, se reporta Juan Carlos.

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Saludos el negro del negra. Saludos Guillermo Toribio, Frank Almanzar, seguidores mayimbistas. Conectado con esta radio. Voy a la pausa, más en un ratito de fiesta con el Mayimbe.

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7: 7:30.
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0: Ese es mi gusto.
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0: Oye.
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0: Ariel Torres, hermano mío, buenas noches. Conectado. Lomero, como yo. Serie 73. Ariel. Igual que Pedro Cabreja. De fiesta con el Mayimbe.
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0: Saludos, buenas noches. Juan José Bonilla, ese mío, activo con qué buena. Muy buena adquisición. Felicidades, hermano. Hay que trabajar, hay que fajarse. Bonilla, buenas noches. Estoy aquí, hola, hello, buenas.
3: Buenas noches, Luisito.
0: Hey.
3: El mejor locutor de la emisora, qué buena.
0: Yo soy la radio.
3: 5.5, el mujerón de Santiago. Luisito, me voy a Palome Cabrera mañana.
0: ¿En serio?
3: Palome Cabrera, el Pino, Santiago.

0: La Cruz, Monte Grande.
1: Wow.
0: Voy a durar, aunque sean 5 días para allá.
1: ¡Qué envidia!
0: De vacaciones.
1: Ay, papá.
0: Así es que ya tú sabes.
1: ¡Excelente! Pedro Cabreja, con qué buena. Buenas noches. Sigo por aquí a la línea. Voy a la línea. Hola. Hello. Wey.
0: Guille Luisito, no te pedí canciones de Fernando porque me gustan todas.
1: Cualquiera. Mira. Me dice Gustavo, mi hermanito Gustavo, abusador, qué duro está ese espacio de Fernando Villaluna los viernes. En qué buena. Es demasiado fuerte. Hello, hola. Buenas.
2: Buenas noches. Buenas noches.
1: ¿Qué tal?
2: Buenas noches para los oyentes del mejor programa a esta hora de fiesta con el Mayimbe, Fernando Villalona. Luisito, cuando pueda, colócate el tema La Americana. Guillermo Toribio desde Villa González.
1: Americana.
2: De noche. Bendiciones.
1: Con los hijos del rey. Gracias, Guillermo. Buenas noches. Hola por aquí, saludando.
0: Buenas noches. Visito la radio.
1: ¡Uepa!
0: Mi hermano y mi pana de Long Time.
1: Vamos ya.
0: Almeni Tavares por aquí, bajando del aeropuerto de las Américas, deportándose.
1: Hey, bien.
0: Saludos a Víctor en Jessica, que está escuchando el programa. Y me pone la canción Mil Años para Marte. Fernando Villalona.
1: Excelente, hermano, gracias. Vámonos un poquito de musiquita, señores, porque imagínate, si me llevo de eso. Hola.
3: Hola.
1: ¿Y tú? 21 de agosto, reiterando las felicitaciones para mi hermano Waldo Olivo, que está de cumpleaños. Día especial este, Waldo Olivo, mi hermanito. Felicidades en tu día.

0: 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Qué buena, 105.5, viernes 21 de agosto. Buenas noches, qué buena.
1: América Latina.
0: Y aquí, ¿qué me dice la gente? De 7 a 8, Fernando Villalona, en qué buena los viernes.
2: Luisito, Luisito, por tu culpa. De Sarmela y Cancilla, para comprar ese traguito, por tu culpa, por tu culpa.
0: ¿Y qué traguito? ¿Qué traguito, mi hermano?
3: Luisito.
0: Saludos para mi amigo Johnny. Ese mío personal. Ahora le llaman el gol. Barbarazo. Oye tú, te amo demasiado.
1: Llegué
0: hasta 1000 años si tú quieres.

Richard. Chequeando qué buena, nuestra gente de Tenares. Todo bien, Richard. Guardamos un poquito todavía de calor, si está por ahí, si está fuerte por Tenares. A los lados de Blanco arriba. Me encanta esa zona. Ay, papá. Ahora pon de Richard. A comer par de gallinita.

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Señores, ya terminamos. ¿Con qué será en otra dimensión que yo? Dame cerrar con esto, Ahí. ¡Ay, papá! ¡Qué pieza! ¡Qué joya! 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